Tú me vas a decir, Emma, ¿por qué tienes tan buena actitud? Si es martes, pues para mí es lunes y voy iniciando la semana laboral. Vamos regresando de un pequeño receso laboral y pues bueno, te traigo mucha información, algo de Jamiroquai. Por acá está muy pronto de presentarse en el país. En el país, y también te estaré platicando del histórico regreso de Oasis a la pantalla grande. Bueno, también más adelante escucharemos a Madonna, Nirvana, Deep Purple, Queen, Red Hot Chili Peppers. Y recuerda que el día de hoy es martes, pero como apenas nos vamos presentando, estaremos iniciando una de nuestras series de la semana, que la verdad está maravillosa. Ya escuchaste que estamos regalando pases para la fiesta Mix, ¿verdad? Así que mantente muy pendiente porque al ratito se van boletos. Yo soy Emma Colín, esto es 93.1 Mix, 80s, 90s y más. Este es Careless Whisper, ¡auch!, sonando también en iHeartRadio.

0: Music de Madonna en 93.1 Mix, 80s, 90s y más. Vámonos con esto, y es que voy a acompañar esta información con esta canción que la verdad a mí me gusta bastante. No se escucha, pero me gusta. Nada, no es cierto. A ver si la llegas a escuchar. Es una canción chulada, Little L, de Jamiroquai. Y está sonando en este momento. ¿Tú sabes por qué? Porque, bueno, este grupo británico, Jamiroquai, confirmó que volverá a México. ¡Yay! Tras años de ausencia, ya tiene rato, ¿no? Este 2026 ya se estará presentando en Monterrey, Guadalajara, Ciudad de México. Y, pues, bueno, estaremos viendo a JK también, justamente confirmando por ahí estas presentaciones. Y pues ya estamos muy emocionados por esto. Se encontrará, de hecho, por allá hasta septiembre. Septiembre es donde estará dando la vuelta. Empieza en Monterrey, Guadalajara, termina en México. Arena Monterrey, Arena Guadalajara y Arena CDMX. Obviamente van a estar paseando por toda Latinoamérica, ¿verdad? Pero, pues bueno, ya sabemos que tenemos todavía tiempo para ahorrar, para lanzarnos, y pues estaremos disfrutando de la gira de concierto de Jamiroquai. Está celebrando 30 años del lanzamiento del disco Virtual Insanity, así que pues muy emocionados por eso. Así que vamos a ver, ¿no? Hacemos una tanda de aperdis. Vamos a ver si nos alcanza para ir todos. Y bueno, más adelante te estaré platicando del gran regreso histórico de Oasis a pantalla grande. Yo soy Emma Colín, esto es 93.1 Mix, 80s, 90s y más. Lancémonos todos a ver a Jamiroquai en México. Gracias por escucharme en iHeartRadio.
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0: Sonando Deep Purple, Smoke on the Water. Qué buena canción, ¿no? En este martes, ya son las 7:30. Soy Emma Colín, saludándote también en iHeartRadio. Y pues bueno, ahora sí, ahí va el buen chisme de martes. Y es que, ay, ¿qué pasó? Ahí está. Y es que bueno, la banda Oasis ya confirmó su nuevo documental centrado en la gira Oasis Live at 25, que sabemos que, pues yo creo que estuvo con todo. Estuvieron muy activos esta gran banda en el año 2025 y pues ahora los fans van a poder ver imágenes inéditas del backstage, ensayos, momentos detrás del esperado reencuentro. Y pues uno de los momentos de hecho más esperados será la primera entrevista conjunta donde los hermanos Gallagher, que pues ya en más de 25 años estaban mostrando esta faceta nunca antes vista de las relaciones más explosivas en la historia del pop. Así que pues bueno, el documental estará llegando a salas IMAX por allá el 11 de septiembre. Septiembre es un muy buen mes para la música. Y ya después, pues bueno, estará disponible también en streaming. Así que yo creo que lo estaremos esperando más en streaming. Bueno, los fans yo creo que probablemente sí lo van a ver en pantalla grande. Yo soy Emma Colino. Más adelante estaremos escuchando algo de Queen, Red Hot Chili Peppers y Adele aquí en 93.1 Mix. 80s, 90s y más. Te saludo en iHeartRadio. ¿Qué tal van pintando estos 29 grados centígrados? Manténgase hidratado, por favor, y coma frutas y verduras.
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3: Comienza la producción en Alemania de Hamburg Days, una historia sobre los primeros días de los Beatles. Dua Lipa demanda a una empresa coreana por $15 millones por el uso no autorizado de su imagen. Red Hot Chili Peppers vende su catálogo a Warner Music por $300 millones. Adolescence y Stephen Graham triunfan en los premios BAFTA de televisión 2026. Debbie Harry y Pamela Anderson interpretarán a madre e hija en la película Maitreya. Deep Purple anuncia nuevo álbum.

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0: Estamos de regreso en la mejor estación de Cancún, 93.1 Mix, 80s, 90s y más. Soy Emma Colín y gracias por estarme escuchando en iHeartRadio, porque ya tienes tu aplicación, ¿verdad? Y si no la tienes, lánzate en este momento a descargarla porque está cerca. Pronto nuestra fiesta mix. 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El día de hoy tenemos boletos, así que bueno, ponte pilas porque más adelante los estaré dando. Y recuerda que el día de hoy nos vamos con nuestra serie de esta semana. Y estaremos, mira, nos fuimos, pero sí, nos tiramos al suelo. El día de hoy estaremos hablando de las canciones que parecen cartas. Hay muchas de ellas, así que ponte muy pendiente que también vamos a disfrutar de esta serie. Soy Emma Colín, en 93.1 Mix, 80s, 90s y más. También te saludo en iHeartRadio.
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2: ¿Has escuchado bien la canción de Careless Whisper de George Michael? Bueno, estaremos hablando el día de hoy de ese rolón. ¿A cuántas no has dedicado esa canción? Vámonos mientras con esto de Michael Jackson. Esto es Billie Jean, más adelante algo de Bryan Adams, también de Oatfield, Snow, Sean Paul, acompañándonos en 93.1 Mix, 80s, 90s y más. Agradezco tu escucha a través de iHeartRadio. Lánzate a descargar tu aplicación para que te lleves hoy tus pases dobles para la fiesta mix. Yo soy Emma Colín, 8 con 4.

0: Careless Whisper, de canción de 1984. Este rolón de Wham, sonando de 93.1 Mix. 80s, 90s y más. ¿Qué andas haciendo el día de hoy a las 8:11? ¿Cómo va tu tarde? Yo soy Emma Colín, te saludo en iHeartRadio. Y pues bueno, esta canción viene por ahí de una culpa medio oculta. Imagínate un George Michael adolescente sentado en un autobús rumbo a su trabajo, viendo pasar la ciudad por la ventana, pensando en una relación que había complicado él mismo. Porque sí, la historia detrás de Careless Whisper nace de algo muy humano, de la culpa. Porque cuando era joven, él salía con una chica, pero al mismo tiempo estaba viendo a alguien más. Así es, y aunque pues pareció una aventura sin importancia, pues con el tiempo esa sensación de haber fallado pues empezó a perseguirlo, pasa algo mágico y en vez de esconder la emoción, la convierte en música. De hecho, dicen que escribió parte de la letra mientras iba sentado en aquel autobús con apenas 17 añitos. Imagínate este chavito pensando en sus errores, sintiendo ese huequito en el pecho, escribiendo una canción que, bueno, décadas después se iba a convertir en un himno y seguiríamos cantando todos nosotros, ¿no? Quizás por eso conecta tanto, porque no habla desde el enojo, habla desde el arrepentimiento. No es un, oye, me hicieron daño, sino una, yo hice daño, yo dañé algo bonito, así que pues eso pega de manera diferente. Más adelante estaremos platicando de este saxofón que vive en nuestra memoria, que ya se quedó ahí porque yo sé que si tú escuchas ese saxofón, automáticamente estás pensando en Careless Whisper. Soy Emma Colín, seguimos con más en 93.1 Mix, 80s, 90s y más, también en iHeartRadio.
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0: Can I get the, your love? Esta canción de Redbone sonando en 93.1 Mix, 80s, 90s y más. Pero el día de hoy estamos hablando de Curtis Whisper. Te saludo en iHeartRadio, soy Emma Colín. Esta canción de 1984, que pues bueno, con una nota podríamos reconocer esta canción. Chécate nada más este saxofón. ¿Verdad que sí? Tú escuchas ese saxofón, lo toque quien lo toque, pero es esa justamente esa melodía. Y dices, pero si es Careless Whisper, por supuesto que sí lo es. Ese saxofón aparece lentamente como un recuerdo, como una conversación pendiente, como alguien a quien todavía no superas. Y pues bueno, George Michael era perfeccionista, ¿no? Y con esta canción fue tan perfeccionista que el solo de saxofón fue regrabado varias veces porque él sentía como que todavía no dolía suficiente, que no se sentía suficiente. Imagínate eso. No buscaba que sonara bonito, buscaba que se sintiera, y vaya que lo logró, porque si escuchamos ese saxofón, es maravilloso. De hecho, la canción completa tiene esta vibra elegante como de madrugada. Si tú cierras los ojos, que si vas manejando no lo hagas, pero si te imaginas unas lucecitas bajas, una pista vacía, alguien al fondo tocando el saxofón, pensando demasiado, ¿no? Y aunque quizás muchos la ven como una canción romántica, en realidad es una confesión. Es alguien aceptando, oye, ¿sabes qué? Arruiné esto que era importante. Y yo creo que también por eso la sentimos tan cercana, porque todos hemos querido regresar el tiempo alguna vez. Y pues bueno, más adelante estaremos platicando cómo es esta canción o por qué ha sido esta canción que sigue encontrando corazones, esta carta que sigue llegando a lo largo de décadas. Soy Emma Colina, 93.1 Mix, 80s, 90s y más. Descarga ya tu aplicación de iHeartRadio porque ahí vienen los boletos de la fiesta Mix. Soy Emma Colín, 8:30.
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0: I'm Still in Love de Sean Paul, sonando en 93.1 Mix, 80s, 90s y más, pero hoy estamos muy Carlos Whisper. Te saludo en iHeart Radio, yo soy Eva Colín. Qué gran canción. A mí en lo particular, es de esas canciones que puedes escuchar con la luz apagada, ¿no? Así, con los ojitos cerrados, que como si bien te he platicado, pues no es una canción romántica, es una canción que sigue encontrando corazones, ¿no? Nunca se quedó atrapada por ahí en los años 80, han pasado los años, la canción sigue viva en películas, en bodas, rupturas, karaokes, memes, TikTok, donde sea. Cuando una canción nace desde la emoción real, yo creo que la gente siempre encuentra la forma de hacerla suya. Y algo hermoso que George Michael hizo es que nunca tuvo miedo de sonar vulnerable, no cantaba como una estrella inalcanzable, cantaba como en esta canción, por ejemplo, alguien que cometió errores, alguien que perdió algo, alguien tratando de entender sus propias emociones. Y es que recordemos que era un chavito, ¿no? Así que quizá por eso cuando escuchamos I'm Never Gonna Dance Again, no pensamos solamente en bailar, sino en estas oportunidades perdidas, en personas que extrañamos, momentos que ya no regresan. Ay, es una canción sota, la verdad, que podemos disfrutar el día de hoy, todavía 93.1 Mix, 80s, 90s y más. Oye, estamos a punto, bueno, vamos dando por cerrado esto, ¿qué te parece? Vamos a cambiar un poquito del tema, porque estamos a punto de regalar los boletos para nuestra fiesta Mix. Así es, si tú estás por ahí muy pendiente, sabes que esto se viene próximo. 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Y más adelante, ¿qué crees que el día de hoy es? ¡La respuesta está en el aire! Así es, señoras y señores, el día de hoy tú y yo participaremos de este programa radiofónico donde nos vamos a divertir un montón, porque el día de hoy te pregunto esto. ¡Híjole! Saludos a todos los que nos están escuchando. Y es que la pregunta del día de hoy es, aparte del vecino gruñón, ¿qué otro tipo de vecinos recuerdas? Y recuerda que más adelante te estaré dando yo una pregunta. Me tienes que contestar esa pregunta. Es una pregunta bastante interesante de un artista mix. Así que, pues bueno, te estaré yo haciendo esa pregunta. Y aquella persona que me la conteste bien se va a poder llevar ese pase doble para la fiesta Mix. Y está muy fácil. Te estaré dando algunas pistas, así que ponte muy pendiente de tu aplicación de iHeartRadio para que me mandes tu talkback. Sigue 93.1 Mix, 80s, 90s y más. Yo soy Emma Colín, ya ansiando poder bailar contigo en la fiesta Mix en estos 30 años.
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2: Así es, señoras y señores, el día de hoy estamos en La Respuesta Está en el Aire. Soy Eva Colín, saludándote aquí y en iHeartRadio. Y pues bueno, el día de hoy te voy a hacer una pregunta bastante interesante para que te acuerdes de todos y cada uno de tus vecinos, porque aparte del vecino gruñón, ¿qué otro tipo de vecinos recuerdas? Platícamelo por favor a través del Talkback en iHeartRadio, o si no, también en Facebook, arroba Emma Colín en Mix. Oye, pero espérame tantito. ¿Quieres saber cómo ganarte tus boletos de la fiesta Mix? Pues bueno, es muy sencillo, solamente me gustaría que me contaras y me platicaras, a ver si tú sabes, vamos a ver. Porque el primero que me lo diga, obviamente se va a ganar su boleto para la fiesta Mix. Aquel artista Mix bastante conocido de una banda muy, muy conocida, que era famoso por tener una, ¿cómo decirlo? Pues no era una colección enorme de gatos. ¿Tú sabes quién era ese artista que tenía una colección enorme de gatos? Que de hecho algunas canciones estaban dedicadas a ellos. Está bastante fácil la pregunta. Si tú sabes la respuesta, mándamela por favor con tu nombre completo y número de celular. Aparte, obviamente, la respuesta a la pregunta de artista Mix, que tenía una colección enorme de gatos, algunas canciones, notas personales estaban dedicados a ellos. Así que, ya sabes, espero que el ganador, ganadora de los boletos para la fiesta Mix del día de hoy. Yo soy Emma Colín en 93.1 Mix, 80s, 90s y más, también en iHeartRadio.

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0: I will always love you de Whitney Houston en 93.1 Mix. 80s, 90s y más. Qué gusto que estés también conectado a través de iHeartRadio. ¿Ya mandaste tu talkback con la respuesta? ¿Ya mandaste tu talkback con la respuesta a la pregunta del día de hoy? Yo te hice una pregunta para ver si tú sabías exactamente quién era este muchachón, porque esa es la segunda, ¿no? Este muchachón, artista mix que tenía una colección enorme de gatos. Les hablaba por teléfono a su casa cuando estaba de gira. De hecho, hay canciones dedicadas para ellos, notas personales que estaban dedicadas a ellos, y era un artista con bigotito. ¿Tú ya sabes de quién es? Esperemos que sí, pronto me mandes tu talkback en iHeartRadio. Ya sabes que aquella persona que me lo responda se llevará ese pase doble para la fiesta mix. Y pues bueno, el día de hoy recuerda que estamos en... La respuesta está en el aire. Así es. Oye, qué buen programa el día de hoy. Quiero que me platiques. Aparte del vecino. Oye, no, espérame. Vamos a hacer las cosas bien. Ahí está. Aparte del vecino gruñón, ¿qué otro tipo de vecinos recuerdas? Híjole, es que hay un montón, ¿no? Hay un montón de esos vecinos que solemos recordar. Hasta los que son buena ondita. Hasta los que de plano sí decimos... Ay, vecino, gracias por poner a prueba mi paciencia. ¡Qué cosas! Yo recuerdo una vecina que nos llevaba de comer siempre de lo que hacía. Era una cosa maravillosa porque hacíamos intercambio de comida. Y nunca dudamos, ¿no? Nunca hubo uno me vaya a envenenar como se creía en la antigüedad. Bueno, creo que todavía se cree eso. Así que bueno, platícame por favor a tu vecino. Y ya sabes, mándame tu talkback también para saber si ya sabes qué artista mix era. Tenía colección de gatos. Les hablaba por teléfono en sus giras. Y aparte de eso, les dedico algún par de canciones. Soy Gemma Colina, 93.1 Mix, 80s, 90s y más. Y espero tu talkback en iHeartRadio.
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0: Sweet Harmony es de canción de Developed en 93.1 Mix 80s, 90s y más. También en iHeartRadio, donde, por cierto, habemos ganador de los boletos dobles el día de hoy para nuestra fiesta Mix. Más adelante te estaré platicando quién es, porque ya hay ganador, ganadora para estos pase doble. Estaremos muy contentos de disfrutar contigo. Pero bueno, antes de pasar con la respuesta está en el aire del día de hoy, quiero felicitar al señorito Jefferson. Y digo señorito porque apenas está cumpliendo 19 añitos. Mira, esto literal, pequeño Jefferson, eres un chamaquito todavía. Qué chido que estés cumpliendo años el día de hoy, 16 añitos, y te manda felicitaciones tu mami Geraldine. Allá el besote tronado para ambos, tanto para Geraldine como para Jefferson, que el día de hoy están disfrutando el onomástico, ¿verdad? Pero bueno, vámonos con lo demás. Ah, no, espérame tantito. El día de hoy es la respuesta, está en el aire. Aplausos a todos ustedes que están el día de hoy participando, porque están buenos los comentarios, ¿eh? Por acá. Y es que la pregunta del día de hoy es: aparte del vecino gruñón, ¿qué otro tipo de vecinos recuerdas? Y entonces todos se pusieron a platicar. Por aquí mi primer participante, Abby, dice: mi querida Abby Guevara, en CDMX tuve una vecina que vivía arriba. Primero se mostró linda y la ayudamos. No me digas, Abby. La metí a trabajar donde yo estaba, le daba de mi verdura porque andaban mal de dinero. ¿Y sabes qué pasó? Terminó diciendo que yo le tenía envidia. Ponía la música que yo ponía, habló mal de mí, me cerraba las puertas, inventaba que yo maltrataba a su hijo. En fin, es de esas personas que no querrás conocer nunca. Y aparte de todo, ponía su música y se oía mil cuadras. Pero como hoy mi hija se paraba a las 6 de la mañana, entonces yo ponía mi escándalo a esa hora, ya que el ruido que me hicieron de noche era proporcional al que yo podía hacer cuando mis hijos madrugan al despertar. ¡Órale! Estaba bueno, ¿eh? Estaba bueno ese chismín. Oye, por acá tengo otro comentario, dice Davo: hola, Ima, el típico vecino que salía a fumar al balcón todas las noches y luego todo el humo se metía a la casa. Nunca falta el vecino vicioso. Te mando un beso y un abrazo. Ay, para todos ustedes que participaron, aplausos el día de hoy. Más adelante te estaré platicando de los demás comentarios e historias de los vecinos. Siempre, quién sabe qué tipo de vecinos seremos nosotros, ¿verdad? Así que sigue con nosotros a través del Chuckback en iHeartRadio. Esto es nuestro turno nocturno a 93.1 Mix, 80s, 90s y más. Yo soy Emma Colín.
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7: Comienza la producción en Alemania de Hamburg Days, una historia sobre los primeros días de los Beatles. Dua Lipa demanda a una empresa coreana por 15 millones de dólares por el uso no autorizado de su imagen. Red Hot Chili Peppers vende su catálogo a Warner Music por 300 millones de dólares. Adolescence y Stephen Graham triunfan en los premios BAFTA de televisión 2026. Debbie Harry y Pamela Anderson interpretarán a madre e hija en la película Maitreya. Deep Purple anuncia nuevo álbum,

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0: Enya, sonando en 93.1 Mix, 80s, 90s y más. Soy Emma Colín y gracias por tus comentarios a través de iHeartRadio. Estamos en La Respuesta Está en el Aire. Así es, señores, aplauso a todos ustedes que el día de hoy han participado en la pregunta del día de hoy, y es que nos hace recordar a las personas que más podemos querer o que más gordo nos pueden caer. Aparte del vecino gruñón, ¿qué otro tipo de vecinos recuerdas? Por acá me dice, esta a quien tengo, Isabel Alegría dice, la vecina que nos echaba el ojo cuando mi mamá se iba a trabajar. Ay, estos vecinos son una cosa maravillosa. Hernán me dice, don Manuel, aquel vecino que vivía en el departamento de abajo, le tiramos el techo. Ay, él es el que fue el damnificado por la historia del techo que ya nos has contado, mi querido Hernán. Dice, jugábamos avalancha, patines con ruedas de fierro, canicas, etcétera, se ganó. Mi cariño y respeto, y yo creo que te les tenía mucha paciencia, mi querido Hernán. Dice, desde una travesura que hicimos, mi hermano se pintó todo el cuerpo con pintura de aceite y él se ofreció ir por tiner para despintarlo. Le hicimos muchas travesuras, al fin niños, pero tuvo la templanza de un gran caballero, atento, amable y condescendiente. No fue el vecino pendenciero, chismoso, intolerante. ¡Qué bonito! ¡Ay, mira! Estos vecinos son una cosa maravillosa. Pero bueno, el día de hoy, ¿te acuerdas que íbamos a... Ah, mira, por acá tengo otro. Un vecino mío en una privada se me declaró delante de mis hijas y yo en fachas por la ventana y su esposa enfrente. Gracias, Lili Carrasco. Mira, nos quedamos así, mira. Oye, ya tengo los ganadores, ganador de la fiesta Mix, esos boletos que el día de hoy estuvimos dando y se van obviamente por Talkback allá en iHeartRadio. Y el mensaje, la pregunta era, ¿qué artista Mix tenía una colección de gatos y les llamaba por teléfono cuando se iba de gira? La respuesta es...
1: Hola, amiguita Emma Colín.
0: Hola.
1: Estamos escuchándote por aquí en carretera, por supuesto que me pongo en contacto. Creo
0: muy
1: que
0: bien.
1: La respuesta será Freddie Mercury.
0: ¡Eso!
1: Te dejo un abrazo. Mi nombre es Isabel Salazar. Mi número es...
0: Muchísimas gracias, Isabel. Te has ganado tus boletos. Pase doble para que te vayas con nosotros a bailar en esta fiesta Mix, que la verdad va a estar maravillosa. Buenísima que se va a poner. Así que, pues bueno, yo recuerda que más adelantito a la próxima hora estaré platicándote. Bueno, Isabel, se van a comunicar contigo para que estés muy pendiente, por favor. Y recuerda que la próxima hora nos vamos a ir con algunas curiosidades de artistas Mix para que estés súper, súper pendiente y te enteres de unos datos súper interesantes de Rihanna y también de Michael Jackson. 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Yo soy Emma Colín y seguimos en 93.1 Mix 80. 90 y más, y también en iHeartRadio.
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2: Estamos de regreso en esta última hora de nuestro tour nocturno. Felicidades a la ganadora de ese boleto para la fiesta Mix. Mira, muy buen bailongo que nos vamos a aventar este próximo 4 de junio. Pero bueno, en esta hora te voy a platicar de algunas curiosidades de artistas Mix. Estaremos platicando de Rihanna, también de Michael Jackson. Así que quédate conmigo, acompáñame por favor. El día de hoy, esta última hora, estaremos escuchando Metallica, algo de Katy Perry, Smash Mouth. Pero ahorita en este momento, esto es Blondie, One Way or Another, en 93.1 Mix, 80s, 90s y más, y en iHeartRadio.

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0: Don't Stop the Music, esta gran canción de Rihanna del año 2007, que tiene su muy buen dato curioso, y es que esa frase mágica de mama say, you're my cosa, desencadenó una batalla legal de 3 décadas. Así es, porque, pues bueno, esta frase en el 2007, cuando Rihanna y su equipo querían usar el mismo sample para Don't Stop the Music, pidieron permiso directamente a Michael Jackson. Dio su aprobación verbal, asumiendo que él tenía todos los derechos sobre la frase, pero Manu Dibango nunca fue consultado. ¿Quién es Manu Dibango? Pues bueno, es el origen de esta frase. Por ahí en 1972 lanzó Soul Makossa, un éxito de música africana, y entonces Makossa significa bailo. 11 años después es cuando Michael Jackson los amplía en Wanna Be Certain Something sin pedir permiso. Dibango lo demanda, Jackson llega a un acuerdo y todo ok. Pero cuando Rihanna hace esto, nada más piensa en pedirle permiso a Michael Jackson y no al joven Manu Dibango, y entonces, pues bueno, al final el caso se cerró de forma inesperada, falló de la reclamación de Dibango, era inadmisible, pero bueno, cosas como estas pasan. Yo soy Emma Colín y más adelante te estaré platicando un dato de Michael Jackson en 93.1 Mix, 80s, 90s y más también en iHeartRadio.
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0: Escuchaste Bad de Michael Jackson, canción de 1987, 93.1 Mix, 80s, 90s y más, también en iHeartRadio. Yo soy Emma Colín. Oye, esta canción tiene un muy buen dato interesante, y es que el papel principal del videoclip fue ofrecido originalmente a Prince, y bueno, su rechazo fue por... Híjole, es que fue muy interesante, chécate. Era 1986, Michael Jackson y Prince eran los dos monstruos sagrados de la música. Y Prince analiza esta frase de "Your body's mine", algo así como... Pues... tu posadera es mía. Y entonces le dice a Michael, ¿sabes qué? Esto no lo puedo cantar yo, lo puedes cantar tú, no al revés. Esta canción me pone en una posición de inferioridad. Y entonces, al final Michael Jackson interpreta solo el papel de malo, de bad, acompañado por un joven que es Wesley Snipes. La canción se convierte en un éxito arrollador. Número uno en el Billboard Hot 100. Y es que es un rolón. Pero bueno, datos más interesantes. Más adelante, de hecho, estaremos escuchando música de Smash Mouth, Tears for Fears y algo de Maroon 5 aquí en 93.1 Mix, 80s, 90s y más. Soy Emma Colín. Gracias por escucharme en iHeartRadio. 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

0: Estamos ya despidiéndonos de este tour nocturno el día de hoy. Pero yo te quiero recordar que estamos cada vez más cerca de nuestra fiesta mix. Así es, estoy muy contenta y emocionada por este momento porque mira, ya se acerca, ya huele a pachanga. 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Y pues bueno, ahora sí, yo me paso a despedir. Muchas gracias por acompañarnos el día de hoy. Mañana todo regresa a la normalidad. Alfredo Paredes a las 11 de la mañana. Franz Borges a las 3 de la tarde. Panorama Informativo llega a las 6. Y yo me presento contigo a las 7 a acompañar tus tardes y tus noches en este tour nocturno a 93.1 Mix, 80s, 90s y más. Soy Emma Colín, te deseo que descanses, que pases una linda noche. Te mando por allá el besote tronado en iHeartRadio. Y nos escuchamos mañanita. Descansa, adiós, bye bye.
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2: Comienza la producción en Alemania de Hamburg Days, una historia sobre los primeros días de los Beatles. Dua Lipa demanda a una empresa coreana por 15 millones de dólares por el uso no autorizado de su imagen. Red Hot Chili Peppers vende su catálogo a Warner Music por 300 millones de dólares. Adolescence y Stephen Graham triunfan en los premios BAFTA de televisión 2026. Debbie Harry y Pamela Anderson interpretarán a madre e hija en la película Maitreya. Deep Purple anuncia nuevo álbum,

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0: 6 en punto, panorama informativo 88.9, información que sirve. Yo soy Alejandro Villalbazo en X, en TikTok, arroba Villalbazo 13. Es miércoles 13 de mayo, Iñaki Manero. Buenos días, Iñaki.
1: ¿Cómo estás, Alex Villalbazo, Alex Cervantes? A todos los amigos de la República Mexicana y de todas partes por iHeartRadio, saludos en esta mañana pasada por agua.
0: En este momento está amaneciendo, según lo que marca el meteorológico, 6:02 a.m. está marcado el amanecer, aunque no se ve amanecer porque pues está con muchas nubes nuestro bonito cielo. Sí, vaya lluviecita, estaba advertido, Iñaki, que sí. Nadie se sorprenda aquí, que nadie diga, pero ¿cómo, por qué? Pues porque desde el sábado se dijo, sí. Desde el sábado se dijo que iba a ser una semana muy complicada con las lluvias, y así ha sido. Ayer otra vez se caen árboles, se vino broncón en la tienda del Issste, ahí en la Ciudadela, se les metió el agua en el Congreso de la Ciudad de México. La Ciudad de México haciendo agua mientras nosotros le estamos ajolotizando, Iñaki.
1: Y ya se encontraron otros ajolotes, por cierto, al rato si quieren platicaron la información. Pero bueno, el tema es que ayer, por ejemplo, cayó muy fuerte en Tlalnepantla, se había inundado en Azcapotzalco el otro día, así que no sabemos en dónde va a ser la inundación del día, porque eso también tiene que ver hacia dónde sople el viento y dónde se lleve la nube más cargada de agua. Entonces, por eso hay que esperar lo inesperado. Hay un pronóstico el día de hoy de un 50% de posibilidad de lluvia en el Valle de México, así que a tomar las consideraciones que sean necesarias.
0: Al rato hay que preguntarle, fíjate, al meteorológico, sí. Por ahí de las 8 de la noche, bueno, más temprano, 6 de la tarde, entre 6 y 11 de la noche, ¿cómo va a estar la cosa en el sur?
1: Sí.
0: ¿Por el partido, por el Chivas Cruz Azul?
1: Ah, sí. Sí, también hay pronóstico de lluvia en ese horario. Ayer, por ejemplo, llovió en mi cerro, llovió 4 horas seguiditas, así sin parar, ¿no? Con distinta intensidad, pero se la pasó lloviendo durante 4 horas. O sea, eso quiere decir que pues hay que tomarlo con la seriedad del caso, ¿no?
0: Sí, pero imagínate, pobres cuates, 80,000 que van al estadio, sí. Y la caminada y el estar ahí, la salida y con las tormentas que han caído. Al rato les preguntamos a los del meteorológico a ver qué nos cuentan. Ya son las 6:05, qué platicadores andamos, Manero. Tráfico y clima cada 15 minutos, Mónica Villalobos.
2: Alejandro, gracias. Muy buenos días. Hoy nos circulan autos con holograma 1 y 2 de verificación en gomado rojo. Terminación de placas 3 y 4. En unos minutos más información.
1: Gracias, Moni. Pues te iba a decir, pues para eso nos pagan, ¿no? Para platicar. Bueno, oye, 40% de posibilidad de lluvia el día de hoy en el Valle de México, jueves y viernes. Parece que nos va a dar una tregua con cielo despejado para regresar con las lluvias sábado y domingo. En este momento 13 grados Celsius, máxima de 24. La mínima es esta de 13. Nos vamos al panorama. Ayer por segundo día y reforzado lo que nos estaba platicando Alex, se registraron fuertes lluvias, la precipitación causó inundaciones en bajo puentes de la avenida Insurgentes Norte, aquí en Ciudad de México, en zonas como La Raza y Eje 1, así como laterales de la avenida Paseo de la Reforma, en la zona de Eje 1 Norte, circuito interior, bajo puente de la Concordia y Calzada Zaragoza, ahí se cayó un árbol. Línea 3 del Cablebús suspendió servicio, mientras que el sistema de transporte colectivo Metro activó marcha de seguridad. Además, dentro de las estaciones Salto del Agua, Hidalgo y Potrero hubo filtraciones de agua. El servicio del tren suburbano en el tramo que conecta la terminal Buenavista con el Aeropuerto Internacional Felipe Ángeles fue suspendido derivado de las lluvias. Mientras que en el Estado de México, las lluvias de lunes que causaron el desbordamiento del río Hondo en el municipio de Naucalpan ocasionaron el colapso de al menos 3 viviendas, 24 más quedaron dañadas. En el cauce, las labores de limpieza tomaron más de 12 horas y fueron retiradas más de 60 toneladas de basura. Y luego dicen que no es la basura. Revela nuevos detalles sobre el feminicidio de Edith Guadalupe. Joana Flores.
3: Aunque afirma que no puede revelar información a petición de la familia, la fiscal de justicia capitalina Berta Alcalde aseguró que el feminicidio de Edith Guadalupe en un edificio de Avenida Revolución no está relacionado con una supuesta entrevista de trabajo.
4: La familia nos ha pedido mucha discreción en este caso. Podemos decir en que sabemos que hubo un contacto previo, que la contactó previamente Juan Jesús N., que se quedaron de ver en el edificio por motivos personales, que no está esto relacionado con una entrevista de trabajo, un esquema de de trata, cómo se manejó, y sería la información que pudiéramos dar hasta ahora.
3: En cuanto a la actuación de la Fiscalía, alcalde Luján recordó que 3 funcionarios siguen suspendidos y bajo investigación. Para 88.9 Noticias, Joana Flores.
1: Ahí empieza a cambiar la historia. 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Niegan la intervención unilateral de la Agencia de Inteligencia de los Estados Unidos, la CIA, en operaciones contra los cárteles en México. René Ponce.
5: El secretario de Seguridad y Protección Ciudadana, Omar García Harfuch, desmiente la información difundida por la televisora CNN en la que se señala la participación de la CIA en una operación contra cárteles de la droga realizada en Tecámac, Estado de México. El funcionario federal escribió: el gobierno de México rechaza categóricamente cualquier versión que pretenda normalizar, justificar o sugerir la existencia de operaciones letales encubiertas o unilaterales de agencias extranjeras en territorio nacional. Añadió que la cooperación binacional ocurre con respeto a la soberanía y sin subordinación. Finalmente, aclaró que en México las acciones operativas corresponden exclusivamente a las autoridades mexicanas competentes y cualquier cooperación internacional se limita al intercambio de información. Para 88.9

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2: Diversos virus zoonóticos transmitidos principalmente por roedores infectados. Sin embargo, el hantavirus de los Andes es el único con evidencia documentada de transmisión persona a persona en 88.9 Noticias. Mónica Barrera.
3: 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Vámonos a los deportes. Saludos. Vamos a don Alex Cervantes, muy buenos días.
4: ¿Qué tal, Iñaki, amigos? Muy buen día para todos. Arrancan esta noche las semifinales de la Liga MX. Cruz Azul recibe a Chivas. Arbitraje de Maximiliano Quintero en la cancha del Estadio Azteca a las 20 horas. Para mañana jueves, Pachuca contra los Pumas de la Universidad. Arbitraje de Ismael López en el Estadio Hidalgo a las 19 horas. Pepe Segarra ingresará al Salón de la Fama del Béisbol Mexicano. Esto será en el mes de noviembre en la categoría de cronista. Pepe es considerado una leyenda de la crónica deportiva en México y no pudo contener la emoción cuando recibió la noticia. Ahora José Vicente Segarra y García se convierte en inmortal. Hasta aquí los deportes.
3: Muchas gracias, Alex. Oye, felicidades a Pepillo. Pepillo Segarra, un abrazote. El Salón de la Fama del Béisbol como cronista deportivo y se lo merece ampliamente. Alex Villalbazo, Alex Cervantes, Iñaki Manero en Panorama Informativo en 88.9 Noticias, información que sirve por iHeartRadio. Moni Villalobos con el tráfico y el clima cada 15 minutos. Hola, Moni.
5: Hola, Iñaki, gracias. Muy buenos días. Las estaciones San Antonio Abad, Portales y Nativitas de la línea 2 del metro, así como Auditorio de la línea 7, continúan cerradas. Hasta nuevo aviso, por trabajos de rehabilitación, por lo que no hay ascenso ni descenso de personas usuarias. En unos minutos, más información.

0: buenos y lluviosos días para este miércoles 13 de mayo, lluvioso por todos lados, largo y ancho de la República Mexicana, y caluroso también, porque no hay que olvidarnos, tenemos ese calorón en el país arriba de los 45 grados Sonora y Sinaloa, 40-45 Baja California Sur, Chihuahua, Durango, Nayarit, Michoacán, Guerrero, Oaxaca, Chiapas, Campeche y Yucatán. Pero la lluvia, la que va a mandar para hoy, muy fuerte en Chiapas, fuerte en Jalisco, Colima, Michoacán, Estado de México, Morelos, Puebla, Guerrero, Oaxaca, Tabasco. Y va a estar lloviendo en Colima, Ciudad de México, Tlaxcala, Veracruz, Campeche, Yucatán y Quintana Roo. Así el día, así el contraste. Vamos a empezar el recorrido por la República Mexicana en Monterrey, Nuevo León. No, vamos a empezar en León, Guanajuato. León, Guanajuato. René Funes, 15 grados. René, adelante.
1: ¿Qué tal, Alejandro? Muy buenos días. Gusto en saludarte. Hoy tenemos una máxima de 28 y una mínima de 14.
0: ¿Y la de 8, René?
1: Los restos de las buscadoras Patricia Acosta Rangel y su hija Katia Citlali Jauregui Acosta fueron sepultados. Las buscadoras fueron asesinadas en un ataque directo el pasado sábado. Ingresaron a un colectivo para buscar a un familiar en 2024 y que fue localizado en 2025. Hasta ahora no se han reportado personas detenidas por este hecho. Por el asesinato de las buscadoras, ayer ya por la tarde se pronunció Andrea Bolaños Vargas. Ella es relatora especial de las Naciones Unidas sobre la situación de los defensores de los derechos humanos. En su mensaje exigió al Estado mexicano que lleve a cabo una investigación exhaustiva sobre estos hechos, que haga rendir cuentas a los responsables y que tome medidas efectivas para prevenir la repetición. También solicitó garantías de que las buscadoras puedan seguir realizando la búsqueda de sus familiares. El reporte.
0: Bien, gracias, René Funes.

Es desde León, Guanajuato. Vámonos una pausa, son 6:15, panorama informativo, 88.9, información que sirve. Yo soy Alejandro Villalbazo, en X, en TikTok, arroba Villalbazo 13. Los invito a que se suscriban, ahí está mi canal de YouTube, Villalbazo 13.

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3: En el Estado de México. Para la Ciudad de México, Alemao Luna, 15 grados, Alemao.
4: Sí, con temperatura máxima de 24 grados y se espera que a partir de las 5 de la tarde, Alex, existe 40% de probabilidad de lluvia.
3: ¿Y la de 8, Alemao?
4: Por segundo día consecutivo, la tormenta y el granizo se registró durante la tarde-noche, provocaron severas afectaciones en distintos puntos. Varias casas y edificios inundaron en las colonias Moctezuma, segunda sección, y 20 de noviembre en la alcaldía Venustiano Carranza. El agua alcanzó hasta los 2 metros de altura, inundando vehículos de algunos estacionamientos. Fue hasta que unidades BACTOR llegaron al lugar para, después de 4 horas, pues, bajar la negación. También estas fuertes lluvias colapsaron el drenaje en la alcaldía Cuauhtémoc. Las aguas negras se metieron a viviendas y negocios de la calle Doctor Vértiz. Los vecinos, pues, sacaron el líquido que echó a perder sus muebles. Mientras que en el sistema de transporte colectivo Metro, Alex, se registraron filtraciones en las estaciones Hidalgo de la línea 2, Salto del Agua de la línea 1, así como en Buenavista y Ciudad Azteca de la línea B, pues se reportaron encharcamientos en los pasillos, lo que dificultó el paso de los usuarios, Alex.
3: Gracias, Alemao Luna, desde la Ciudad de México. 24 grados para Coatzacoalcos, al sur de Veracruz. Julio Escobar, ¿qué hay, Julio?
5: ¿Qué tal? ¿Cómo estás? Y saludo con gusto desde el sur de Veracruz. En efecto, amanecemos con una temperatura de 24 grados y se está dando a conocer que la temperatura podría estar alcanzando aproximadamente 30 como máxima y una mínima como 24. Se espera un cielo soleado a mayormente soleado en las mañanas con nubosidad parcial por la tarde. Probabilidad de lluvia es muy baja y los vientos de noreste aumentando podrían estar registrándose aproximadamente de 27 a 34 kilómetros por hora. El clima.
3: ¿Y la de 8?
5: Te comento que vaya qué situación es la que se ha generado durante los últimos días con el cobro de la pensión del adulto mayor. Y es que algunos abuelitos que ya están acostumbrados a realizar esta actividad de forma temprana acuden antes de que los intensos rayos del sol sean agudos. Sin embargo, hay adultos mayores que acuden en pleno sol y en horarios pico. Le comento que la Dirección Regional de la Secretaría del Bienestar en Coatzacoalcos informó que en las primeras semanas del operativo de pago correspondiente al bimestre mayo-junio se brindó atención a 6 beneficiarios que sufrieron estragos por el calor, es decir, se desvanecieron durante la fila al momento de estar realizando el cobro, debido a que muchos padecen condiciones crónicas como de crónicas degenerativas como diabetes e hipertensión. En ese sentido, la titular de la dependencia, Ana Paulina Sore del Valle, volvió a hacer el llamado a los adultos mayores, personas con discapacidad y mujeres beneficiadas de los programas federales para que no se expongan a las altas temperaturas. Es el reporte que tenemos.
3: Gracias, Julio Escobar, desde Coatzacoalcos, allá al sur de Veracruz. Cancún, Quintana Roo, empieza el día con 26 grados. Carlos Mendieta, ¿qué hay, Carlos?
6: Muy buenos días, Alex, gusto saludarlos a todos. Así es, amanecemos con 26 grados centígrados, bastante calor. Te platico que la máxima será de 32 grados, con bastante humedad, casi el 90%. Y hay lluvia a partir de la 1 de la tarde y hasta las 6 esperan algo de lluvias, Alex.
3: ¿La de 8?
6: Pues mira, después de 20 horas de trabajos de búsqueda, fue localizado el cuerpo de un joven de 14 años llamado Ever. Este joven, apenas la tarde de antier, cae en una laguna, llamada San José, ahí a las afueras de Cancún. Iba, al parecer, se fue de pinta con al menos 14 de sus amiguitos. Se subieron a unos kayaks, unas embarcaciones, cae el joven al agua, pierde la vida, pasan 20 horas en la búsqueda. Se agrega mucha gente, autoridades, por supuesto, buzos, drones, submarinos, también lo estuvieron buscando. Bueno, logran encontrar a el cuerpo del chico. Ahora tendrán que haber investigaciones. Aparentemente fue un accidente, sin embargo, van a tener por protocolo que averiguar bien qué fue lo que le pasó a este jovencito.
3: Bien, gracias, Carlos Mendieta, en Cancún, Quintana Roo. Vámonos una pausa, 6:25, panorama informativo, 88.9, información que sirve. Yo soy Alejandro Villalbazo, en X, en TikTok, @Villalbazo13.
7: @Cervantes_, arroba Inaki Manero.

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3: A sus seres queridos, integrantes de la colectiva Madres Buscadoras de Chiapas realizaron una brigada de búsqueda en el municipio de Villaflores para localizar a sus hijos y familiares desaparecidos. Las autoridades que las acompañaron reportaron que durante la búsqueda de campo se realizó un rastreo en un perímetro de 10 kilómetros y, pues bueno, lamentablemente no lograron encontrar algún indicio que lleve a estas madres a encontrar a sus familiares. Así el panorama de Chiapas.
4: Bien, gracias, Fer Cantón, desde Tuxtla Gutiérrez, allá en Chiapas. Bello y devastado puerto de Acapulco, 26 grados. Adriana Covarrubias, ¿cómo andas, vecina?
5: ¿Qué tal, vecino? Buenos días. Buenos días al auditorio. La máxima será de 34 grados. Se pondrá cielo parcialmente nublado por la mañana y soleado por la tarde. 37 a 40 grados en municipios de la región de la Tierra Caliente y se pronostica lluvia ligera por la tarde-noche en municipios de la región de la Montaña y Sierra de Guerrero.
4: ¿Y la de 8?
5: Te comento que la Secretaría de Educación del Estado, el Secretario de Educación en el Estado, Ricardo Castillo, informó que los niños y niñas que han sido desplazados por la violencia en comunidades de la Montaña Baja de Chilapa tendrán la posibilidad de continuar sus estudios en otras escuelas. Explicó que aunque la situación está siendo atendida por el área de Gobernación, el sector educativo está preparado para recibir a los estudiantes en planteles de otras localidades. Hay que recordar que desde el pasado 6 de mayo, ataques armados en Tula, Acahuahuatlán y Xochitlán provocaron el desplazamiento de más de 250 personas, entre ellos numerosos menores, quienes actualmente permanecen refugiados en la comunidad de Alcozán, en el municipio de Chilapa de Álvarez. Es el reporte.
4: Bien, gracias, Adriana Covarrubias, desde ese bello y devastado puerto de Acapulco. Y cerramos el Morelia, Michoacán, 15 grados. Cristian Gutiérrez, adelante, Cristian.
6: Alejandro, y para hoy buen día se espera una máxima de 27 grados en Morelia. Lloverá en prácticamente todo el estado de Michoacán. 39 grados será la temperatura más alta en el municipio de Huetamo. Es el clima en Michoacán.
4: La de 8, Cristian.
6: Las autoridades de Morelia el día de ayer presentaron una aplicación llamada Comunidad Naranja. Es una nueva tecnología. Es una herramienta tecnológica, Alex, cuyo objetivo es fortalecer esta estrategia que se ha echado a andar en la comunidad llamada Punto Naranja para garantizar la seguridad, la protección a las mujeres acá en la capital de Michoacán. Hay establecimientos en donde se pueden refugiar y ahora lanzaron una aplicación desde el Ayuntamiento de Morelia. Es el panorama en Michoacán.
4: Gracias, Cristian Gutiérrez, allá en Morelia, Michoacán. Cerramos el recorrido en Monterrey, Nuevo León, 19 grados. Jorge Maldonado, adelante, Jorge.
7: Con un cielo completamente despejado a esta hora de la mañana, Alejandro, se espera una temperatura máxima de 31 y el sol en todo lo que da.
4: Mucho, Jorge.
7: Claro que sí, Alejandro. Griselda N., de 42 años de edad, fue detenida cuando circulaba en su camioneta en el municipio de Santiago, Nuevo León. Ella tenía una orden de aprehensión por el delito de fraude agravado. Alejandro, ella trabajó un tiempo en una sucursal bancaria y aprovechando el cargo, pues bueno, vació las cuentas de una persona de la tercera edad. Este, el afectado, al tratar de hacer un movimiento, detecta que ya no tenía nada en sus cuentas y puso la denuncia, se hace la investigación y es capturada. Se llevó nada más y nada menos que 12 millones de pesos.
4: Ay, ay, ay. Oye, Jorge, ¿y se la vació poco a poco? ¿Le dio el golpe de completo? ¿Cómo estuvo la cosa?
7: De poco a poco, Alejandro, tú sabes que las personas de la tercera edad pues no hacen muchos movimientos bancarios, ellos nada más depositaban, o les llegaba el dinero, pero al intentar hacer un movimiento, detecta que no tiene nada, entonces las investigaciones sí, de poco a poquito Alejandro fue sacando el dinero.
4: Ay, Dios mío. Pues afortunadamente ya la agarraron, ahora pues que le regresen el dinero al señor, ¿no?
7: Pues esperemos que lo tenga.
4: Sí, claro. Ese es muy buen punto. ¿Dónde quedó la lana, no? ¿Dónde quedó la lana? 12 millones de pesos le robó una ex empleada de banco a un abuelito que ahí tenía su dinero, ahí tenía los ahorros y de pronto cuando se dio cuenta el hombre ya no tenía un solo peso. Nada más así de curiosidad, ¿de qué banco es, Jorge?
7: Bancomer.
4: BBVA. Muy bien, gracias, Jorge Maldonado, desde Monterrey, Nuevo León. 6:36, así el recorrido por la República Mexicana, el clima y la de 8. Tráfico y clima cada 15 minutos. Mónica Villalobos.
8: Alejandro, gracias. Hay reducción de carriles en la autopista México-Cuernavaca a la altura del kilómetro 26 hacia Cuernavaca, debido a un choque. En unos minutos, más información.
9: Muchas gracias, Moni. Vámonos con el panorama. Continúan las investigaciones por la presencia de agentes de la Central de Inteligencia de los Estados Unidos, la CIA, allá en Chihuahua. René Ponce.
10: Al momento, la Fiscalía General de la República ha entrevistado a 40 de 47 elementos de la Agencia Estatal de Investigación que participaron en el operativo para destruir un narcolaboratorio en la Sierra de El Pinal, municipio de Morelos, en Chihuahua, y que evidenció la participación de agentes de la CIA. Fuentes federales detallan que en breve podría ser citado a declarar el exfiscal general de Chihuahua, César Jáuregui Moreno, quien renunciará a su cargo tras estos hechos, mientras que por ahora no se tiene contemplado entrevistar a la gobernadora María Eugenia Campos. En cuanto a los integrantes del Ejército Mexicano que participaron en el operativo resguardando el perímetro en la Fiscalía General de la República, aún se evalúa si son citados a declarar en calidad de testigos. Para 88.9 Noticias, René Ponce Hernández.
9: El Partido Acción Nacional defiende a la gobernadora Maru Campos de Chihuahua, Isaac Castañeda.
11: Luego de que la dirigente de Morena, Ariadna Montiel, anunció que su partido presentará una solicitud de juicio político contra la gobernadora de Chihuahua, Maru Campos, el presidente nacional del PAN, Jorge Romero, salió en su defensa. A través de sus redes sociales, se pronunció sobre los señalamientos a la mandataria estatal por supuestamente permitir la operación de agentes de la CIA para el combate del narcotráfico.
12: Desde aquí también lo decimos, apoyamos con toda nuestra energía a nuestra gobernadora de Chihuahua, Maru Campos, quien cobardemente ahora la dirigencia nacional de Morena se mete contra él.
11: Afirmó que en Chihuahua se combate al narco, mientras en Sinaloa había colusión entre las autoridades y grupos delincuenciales. 88.9 Noticias, Isaac Castañeda.
9: Por cierto, también hay un mensaje por parte de la gobernadora Maru Campos en este mismo tenor. Y los maestros alistan una nueva movilización en la capital del país, Joana Flores.
13: La Coordinadora Nacional de Trabajadores de la Educación marchará el próximo viernes 15 de mayo en la Ciudad de México para conmemorar el Día del Maestro.
14: Pues realizaremos la marcha a partir de las 9 de la mañana del Metro San Cosme al Zócalo de la Ciudad de México, donde reiteraremos la exigencia de respuesta al pliego de demandas que entregamos el pasado 1 de mayo al secretario de Educación y al subsecretario de Gobernación, César Yáñez.
13: Pedro Hernández, secretario general de la sección 9 de la CENTE, informó que al día siguiente realizarán una asamblea para definir las acciones a seguir, entre las que podrían destacar nuevas marchas y bloqueos. Para 88.9 Noticias, Joana Flores.
9: Bueno, ¿te imaginas ir caminando por las calles del centro de Ciudad de México y encontrarte a Bono, a Dietz, a Adam Clayton, a Larry Mullen? Pues bueno, de locura, ¿no? Pues sí, es posible, Roberto Juárez.
15: La banda irlandesa U2 sorprendió a sus seguidores al grabar este martes 12 de mayo el videoclip The Street of Dreams en calles del centro histórico de la Ciudad de México. Las vialidades de República de Brasil y República de Bolivia fueron cerradas para permitir el rodaje del nuevo sencillo que formará parte del próximo álbum del grupo. Durante varias horas, Bono, DH, Adam Clayton y Larry Mullen Jr. realizaron distintas tomas arriba de un camión verde con la frase La calle de los sueños, mientras decenas de fanáticos se reunían para presenciar la grabación y compartir imágenes en redes sociales. La lluvia complicó momentáneamente la producción e incluso provocó una pausa en el rodaje. Sin embargo, la banda aprovechó para interpretar algunos temas acústicos desde el balcón de un edificio cercano. Horas más tarde, U2 confirmó en redes sociales la grabación de Street of Dreams, sencillo que podría estrenarse rumbo al lanzamiento de su nuevo disco a finales de este 2026. Para 88.9 Noticias, Roberto Juárez.
9: Y no es la primera vez que U2 hace un espectáculo callejero de este tipo. 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Vámonos a los deportes. Alex Cervantes.
16: Muchas gracias, Iñaki. Javier Aguirre, director técnico de la Selección Mexicana de Fútbol, entregó la prelista de 55 jugadores para la justa futbolera de este 2026. Aún con la esperanza, se mantienen Diego Lainez de los Tigres, Charly Rodríguez de Cruz Azul, César Huerta del Anderlecht, Marcel Ruiz del Toluca y Jorge Rubalcaba del New York Red Bull de la MLS. Quedaron fuera Irvin El Chucky Lozano y Rodrigo Huescas, este último por lesión. Mientras que Isaías Violante, jugador del América, sustituye al lesionado Jairo Torres, que fungía como sparring de los Bravos de Juárez. Iñaki, amigos, por ahora fue todo en los deportes.
9: Muchas gracias, Alex. Alex Villalbazo, Alex Cervantes, Iñaki Manero en Panorama Informativo en 88.9 Noticias. 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Moni Villalobos, el tráfico, el clima, cada 15 minutos. Platícanos, Moni.
17: Hola Iñaki, gracias. Hay obras de reencarpetamiento que afectan la circulación del Eje 1 Norte, desde calle Cerillera hasta Avenida Oceanía, Alcaldía Venustiano Carranza. Las alternativas son Eduardo Molina y Calzada Ignacio Zaragoza. En unos minutos más información.
4: La trivia, Iñaki.
9: Gracias, Alex. Si me permiten, la trivia de ayer, la manera de no pagar tanto por un abusivo impuesto... Pues hay muchos impuestos que son abusivos, desde luego, le dio la forma tradicional a cierto objeto de la vida diaria que millones de personas utilizamos casi en todos lados y con muchísimos usos. ¿De qué estamos hablando? Bueno, fíjense que la forma tradicional del periódico impreso con hojas grandes, la forma clásica del periódico, fue reacción de los impuestos, de los impresores al impuesto que la corona inglesa le quería imponer a los diarios por número de páginas. Estamos hablando del siglo XVIII. Y al hacer más grande el periódico, pues menos volumen y pues desde luego menos impuesto. Entonces la corona británica tuvo que quedar calladita porque pues la lógica de los impresores era incontrovertible. Además de leer las noticias en casa, en la oficina, en el metro, en la peluquería, en el bolero, el periódico se utiliza para envolver, por ejemplo, medio kilo de carne o madurar aguacates o cubrir el piso mientras estás pintando la pared. Todo por esos ingleses que se negaron a pagar un impuesto abusivo. Y vamos con la trivia de hoy, una trivia muy, muy curiosa, basada en un estudio científico de varias universidades, muy, muy importante, es un estudio reciente, de hecho. ¿Cómo te llevas con tus vecinos?
18: Bien.
9: Bien, ¿no?
18: Sí.
9: Digo, no intimar ni nada, pero por lo menos buenos días, buenas noches, ¿cómo están?
18: No, nos echamos la mano.
9: Sí, es bien importante, sí. ¿no? Porque aunque no te lleves bien con ellos y aunque no hagas una carne asada con ellos, el conocer a tu vecino, incluso saber cómo se llaman, pues esto puede ayudar a que todos nos cuidemos.
18: De acuerdo.
9: Hay un estudio que dice que algo que le pueda pasar a tu vecino, algo bueno que le pueda pasar a tu vecino, puede ser causa de que algo malo te pase a ti.
18: Ah, ¿cómo crees?
9: Sí. Sí, está curioso, pero tiene su lógica. ¿De qué estamos hablando? Ayúdanos con esta trivia en www.889noticias.mx, @889noticias. Ahorita subimos la pregunta en @ Iñaki Manero. WhatsApp 5582-558089 y el talkback por iHeartRadio.
18: Oye, te va a pasar obviamente ahí en tu casa.
9: Te va a pasar en tu vida.
18: En tu vida, no solamente en tu casa.
9: No solamente en tu casa, en tu vida.
18: Ok. Sí.
9: Tu vecino no necesariamente te va a hacer nada, ni se va a estacionar en tu lugar.
18: Nada. Ni va a decir, uy, es que el vecino cambió de coche, seguro anda en malos negocios. Nada de eso.
9: Nada de eso.
18: Ni va a llevar a su mascota que se haga en la puerta del vecino. Nada de eso.
9: A lo mejor el vecino ni te hablas con él.
18: Ok, pero algo que le ocurra a él te afecta.
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21: Hola, ¿qué tal? Muy buenos días. Seguimos con más información. Conduce con cuidado. Hay obras de reencarpetamiento que afectan la circulación en el Eje 1 Norte desde Cerillera hasta Avenida Oceanía. Es Alcaldía Venustiano Carranza. Usted alternativas Eduardo Molina y Calzada Ignacio Zaragoza. Hay reducción de carriles en la autopista México-Cuernavaca a la altura del kilómetro 26 con dirección a Cuernavaca. Agradecemos a nuestro Waiser anónimo que reporta avance complicado en la carretera México-Pachuca debido a obras antes de Río de los Remedios con dirección a la Ciudad de México. Considera que vas a encontrarte lento avance en Insurgentes de Acueducto de Guadalupe a Poniente 112. Hay tráfico en Guadalupe y Ramírez de Villa al Periférico. La temperatura al momento sigue en los 14 grados. Soy Mónica Villalobos. 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
4: ¿Qué pasó en la madrugada? ¿Qué nos cuentas, Alemao Luna? Adelante, Alemao.
24: Gracias, Alex. Mucho trabajo para los servicios de emergencia por estos estragos que dejó la fuerte lluvia. En la alcaldía Cuauhtémoc se reportó la caída de un árbol de más de 100 años y 20 metros de largo en la calle Doctor Jiménez de la colonia Doctores. Se desprendió de raíz y cayó sobre el toldo de un auto, pero afortunadamente nadie pasaba en ese momento, por lo que no se registraron heridos. Por sus grandes proporciones, que atravesó toda la calle y tuvo que ser cerrada por varias horas hasta que elementos de bomberos pues terminaran de seccionarlo. En los límites de la capital, en el municipio de Tlalnepantla, pues todavía a la medianoche había inundaciones en la calle Betania, casi al cruce con la avenida Ceilán de la colonia Niños Héroes. Ahí las aguas negras alcanzaron al menos un metro de altura y 30 casas fueron afectadas, Alex. Los equipos Bactor nunca llegaron, pero sí personal de bomberos municipal y los vecinos que trabajaron toda la noche para desahogar la calle y sus inmuebles. También en los límites de la alcaldía Miguel Hidalgo y el Estado de México se registró un fuerte choque de un auto particular con una pipa de combustible que estaba estacionada en un paradero de estas unidades sobre la avenida Ingenieros Militares. Afortunadamente no explotó porque la pipa sí estaba cargada. El conductor venía con dirección a Cuatro Caminos cuando perdió el control de su unidad por ir a exceso de velocidad y en la mezcla con el pavimento mojado pues fue que sufrió este accidente. Su vehículo quedó prácticamente destruido en la parte frontal. El responsable fue intervenido por los paramédicos y su unidad ya fue retirada por una grúa de la Secretaría de Seguridad Ciudadana. Finalmente decirte, Alex, que cerca de las 11 de la noche y luego de 39 horas de bloqueo, los ejidatarios del municipio mexiquense de Tonanitla ya liberaron la carretera libre que conecta con el Aeropuerto Internacional Felipe Ángeles, luego de alcanzar acuerdos con la Secretaría de Gobierno y el Congreso local, que próximo viernes pues sesionará para discutir el dictamen que anexaría más de 80 hectáreas en dicho municipio que históricamente han pertenecido a Tecámac. De lo contrario, pues ya advirtieron que volverán a cerrar. Hay que decir que durante este lunes y martes este bloqueo pues ocasionó que pasajeros tuvieran retrasos para abordar sus vuelos. Algunos llegaron a bordo de motocicletas de vecinos de la zona, quienes les ofrecieron el servicio, mientras que otros pues decidieron caminar por más de una hora con las maletas y bajo los fuertes rayos del sol, pero actualmente ya está libre esta vialidad, Alex.
4: 800 hectáreas son las que están en disputa. ¿A quién se las van a dejar esas 800 hectáreas? ¿A qué municipio? Me revolvió un poco, Alemao.
24: Sí, estas 800 hectáreas son históricamente han pertenecido al municipio de Tecámac, pero los ejidatarios de Tonatitla, así como el alcalde de esta demarcación, Mauro Martínez, pues señalaron que ellos son los que proveen los servicios de electricidad, de agua. Ellos son los que han tenido acciones políticas en estas 800 hectáreas, por lo que se estarían anexando al municipio de Tonatitla.
4: Okay. Oye, ¿y hubo negocio en esto de que en motitos se estaban llevando a los turistas? Tampoco creo que haya sido muy creciente el negocio, pero a los despistados que iban para el AIFA se los estaban llevando los vecinos en motitos. ¿De a cómo el viaje?
24: Así es, Alex, como pasaron las horas el día de ayer, pues ahí algunos vecinos emprendedores, utilizaron sus motocicletas, ya que mucha gente pues no estaba enterada de estos bloqueos. Llegaron hasta este punto donde estaba cerrada la circulación con un tractocamión y traficamos, pues dijeron, nosotros te llevamos hasta el aeropuerto, son de entre 10 y 12 minutos nada más de camino, pero el problema es que pues sí, que se mancharon algunos, cobraban 150 por el viaje, otros hasta 200, y pues ante la emergencia, pues los usuarios no les quedaron pues más que pagar, de lo contrario pues era caminar por más de una hora y pues bajo los fuertes rayos del sol, la verdad es que sí estaba pesado. Nosotros vimos varios turistas, incluso extranjeros, que pues de plano hacían varias paradas durante el camino para pues comerse algo y seguir con el camino.
4: Oye, ¿te mojaste o qué?
24: De regreso un poco, sí nos tocó la lluvia de ya en la tarde-noche, pero es durante el bloqueo, pues la mayor parte del tiempo fue pues un fuerte calor y un fuerte, pues pegaba con plomo los rayos del sol, la verdad es que estuvo muy pesado, por eso los manifestantes instalaron dos carpas grandes para que ahí pudieran mantenerse mientras tenían bloqueado.
4: Ah, pues con razón traes la voz como la traes, entre el sol de la protesta y luego la lluvia del regreso a casa, te reventaron. Gracias, Alemão Luna, con lo que pasó en la madrugada. ¿Cómo han estado las lluvias en el Valle de México? Porque hace rato platicábamos de afectaciones que hubo ayer, por lo menos en la tienda del Issste, donde está la Ciudadela. Hablábamos de que se les metió el agua al Congreso de la Ciudad de México. Ah, pero hablamos de que también se les metió el agua a uno de estos hospitales del IMSS Malestar, al materno infantil de la Magdalena Contreras. Mónica Barrera, buenos días, Moni.
0: ¿Qué tal, Alex? Te saludo y te platico. Derivado de las fuertes lluvias durante la madrugada del martes en la Ciudad de México, se registró afectación en algunas áreas del Hospital Materno Infantil Magdalena Contreras, como el piso de maternidad, donde el personal tuvo que colocar cubetas, pero poco después de las 7:20 de la mañana del martes se escuchó la caída de un plafón. Vamos a escuchar.
3: Todo el piso ahí, un montón de agua, de hecho llegando a los contactos de la luz, pues que apagaran las luces, pues por las pacientes, por los bebés, no se apagaron las luces, pero sí, sí es un peligro. No van a cerrar, solamente van a acondicionar una sala de las pacientes que lleguen a parir, ahora sí que ya de urgencia.
0: De acuerdo con trabajadores del Hospital Materno Infantil Magdalena Contreras, incluso en ocasiones falta el agua en algunos, el agua potable en algunos cubículos de pacientes que acaban de dar a luz. Vamos a escuchar.
3: En un cubículo de una de las pacientes que no hay agua, tienen que ellas moverse hasta el baño para lavarse las manos. Pues es un peligro porque aparte ya salen de parto con las manos sucias porque no se las lavan hasta que ya estén en hospitalización.
4: Oye, ¿qué pasa con los alimentos, Moni?
0: Y es que fíjate que ellos refieren que deben llevar, prefieren alimentos a comprarlos, o también en la vía pública los pueden estar consumiendo, ya que les proporciona el hospital una colación, pero no le tienen confianza. Vamos a escuchar por qué.
3: De las infecciones, en el calor salen hormigas o cucarachas. Nos dan una colación, no nos gusta, la mayoría no las comemos. Hemos tenido experiencias o que está echada a perder o que le salen cucarachas. Y sí salían cucarachas en las tortas, en las hamburguesas, entonces pues ya la gente dice, no, pues no.
0: Alex.
4: Ay, Dios mío, es que estaba escuchando y es un hospital. Y es un hospital. Oye, ¿hay doctores suficientes, enfermeros, asistentes? ¿Hay personal médico suficiente?
0: Definitivamente no. Siempre faltan manos para atender a las pacientes que llegan a dar a luz y para atender a los bebés recién nacidos en el Hospital Materno Infantil Magdalena Contreras. Vamos a escuchar.
3: Faltaron tres. Una que esté en un servicio, se tiene que mover a otro. Personal sí es escaso, porque hay gente que se ha ido y no las han repuesto. Al personal no lo reponen.
0: Alex, el panorama.
4: Oye, Moni, de todo esto habría que decir que nos enteramos por una denuncia ciudadana al WhatsApp, al 5580-255-889, que ayer nos escribió Ángeles. Nos dijo, oigan, por la lluvia, el Hospital Materno Infantil Magdalena Contreras se está cayendo a pedazos, y fue como te diste la vuelta por allá. El IMSS, en tarjeta informativa, dice que la atención médica se mantiene con normalidad. Sí, efectivamente, con normalidad, entre cucarachas. Y se garantiza la continuidad de los servicios para pacientes, sí. ahí en el piso, improvisado, en la normalidad. Dice el IMSS, nada más, se identificó presencia de goteras en algunas áreas de la unidad, hombre, cosa que ya fue atendida. ¿Y la caída de plafones qué es? ¿Y las áreas críticas qué son? Sí, no, una cosa es lo que dice la tarjeta informativa. Por eso le fuimos a preguntar a la gente y a quienes trabajan ahí. Y así es la situación. 5 para las 7.
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6: ¿Ya pagaron lo que deben en mayo?
7: Sí.
6: Ay. Sí, te andas tronando los dedos.
7: Sí.
6: Porque pues, no sale, no alcanza, ¿no?
7: La mensualidad del coche, sí. Todo lo que tengas que pagar.
6: Quienes tienen a hijos en escuela particular, dan los primeros 5, tal vez en algunas escuelas 10 días del mes. ¿Ya pagaron la colegiatura?
7: Sí.
6: Hay quien no, dice, no salió para la colegiatura. Ya iban a la escuela a pedir chance para que el pago sea después.
7: Porque primero está la comida, ¿no?
6: Uh-huh.
7: Y a lo mejor algún gasto médico que...
6: Sí. Entonces, por eso les hice la pregunta incómoda. Ahora sí nos vamos con las mañanitas. Súbele, por favor, Gaby. Cumpleaños, Grecia, autofelicitación. 34 años cumple Grecia. Gracias, Grecia. Nos escucha ya en Toluca, en el Estado de México. Pasa lo increíble, que sea un cumpleaños maravilloso. Gran día, 13 de mayo. Así es que... que sea también ese día para ti, Grecia. Carlos de Toluca, e igual autofelicitación, Carlos está llegando a los 51, y nos cuenta, Carlos, lleva la mitad de su vida escuchándonos. Qué bueno, Carlos, que se te hizo ese hábito, y que ahí sigues, y que ahí estás, y que ahí sigas. Israel Burgos, desde Tlacotepec, Toluca, mañanitas cumpleañeras para su esposa Maribel Juárez. Mensaje para ti, Maribel, de parte de Israel, tu esposo. Eres la mejor del mundo. Esposa, madre, te ama. Así es que, hombre, a festejar hoy, pero con todo. Edgar, felicitación para su hija, Lía Sánchez, que cumple 11 añitos. Para ti, Lía, papá, mamá, hermana, te mandan un fuerte abrazo. Que la pases increíble. Tú que nos estás escuchando hoy camino a la escuela, gracias a Edgar por mandarle mensajito a través de nosotros a su hija Lía Sánchez cumpliendo los 11 añitos. Son las 7:03, tráfico clima cada 15 minutos, Mónica Villalobos.
8: Alejandro, gracias. Hay reducción de carriles en la autopista México-Cuernavaca a la altura del kilómetro 26 hacia Cuernavaca, debido a un choque. En unos minutos, más información.
7: Muchas gracias, Moni. Vámonos al panorama nacional. Ayer, por segundo día consecutivo, se registraron fuertes lluvias en Ciudad de México, en el Valle de México. Las precipitaciones causaron inundaciones en bajo puentes de la avenida Insurgentes Norte, en zonas como La Raza y Eje 1, así como laterales de la avenida Paseo de la Reforma, en la zona de Eje 1 Norte, Circuito Interior, bajo puente de la Concordia y Calzada Zaragoza, allá cayó un árbol. Por otra parte, poco después de las 22 horas de ayer, tras casi 39 horas de protesta, ejidatarios de Tonanitla retiraron los bloqueos que mantenían en la vía libre hacia el Aeropuerto Internacional Felipe Ángeles para exigir la solución al conflicto territorial que sostiene con el municipio de Tecámac por más de 800 hectáreas. El gobierno municipal se comprometió a emitir la convocatoria para que la Comisión de Límites Territoriales sesione tentativamente pasado mañana. María Lucía Mora, dirigente municipal de Morena en Valle de Allende, Chihuahua, fue asesinada a tiros anoche afuera de una farmacia en la colonia Nicolás Fernández. Su esposo, quien la acompañaba al momento del ataque, resultó herido de gravedad y permanece hospitalizado bajo custodia policial. Reabren la investigación por el homicidio de Héctor Cuen Ojeda. René Ponce.
9: Luego de las acusaciones que hicieran autoridades estadounidenses contra funcionarios y exfuncionarios de Sinaloa, la Fiscalía General de la República reabrió las investigaciones sobre una presunta narcoelección en aquel estado en el 2021, en la que presuntamente habría intervenido el cártel de Sinaloa en apoyo del gobernador con licencia Rubén Rocha Moya, esto según fuentes de la dependencia federal. También como parte de las investigaciones, el Ministerio Público de la Federación analiza la investigación que se llevó a cabo en su momento por el asesinato del exrector de la Universidad Autónoma de Sinaloa, Héctor Melesio Cuen Ojeda. En aquel momento la Fiscalía General de la República estaba a cargo de Alejandro Hertz Manero y reportó que el crimen habría ocurrido en la casa donde fue privado de la libertad Ismael El Mayo Zambada, en hechos ocurridos el 25 de julio de 2024 y que cabe destacar, según dichos del Mayo, Rocha Moya también estaba invitado a esa reunión. Para 88.9 Noticias, René Ponce Hernández.
7: Exigen a México fortalecer el combate contra el narcotráfico. Gibran Casas.
10: El secretario de Guerra de los Estados Unidos, Pete Hegseth, destacó la colaboración sin precedentes por parte de México en el combate al narcotráfico. Y en cuanto a México, hemos visto una cantidad de colaboración sin precedentes y lo apreciamos. Llamamos a la defensa y a la marina a continuar en la medida de lo posible para asociarse y hacer todavía más. Esa es la expectativa del gobierno de los Estados Unidos, dar un paso hacia adelante para que nosotros no tengamos que hacerlo. Este mensaje de Pete Hegseth se da una semana después de que el presidente Donald Trump advirtiera nuevamente con intervenir en territorio mexicano para combatir a los cárteles, ya que según él, las autoridades mexicanas no están haciendo el trabajo que les corresponde. Para CIR Noticias, Gibran Casas.
7: La portavoz de la Agencia Central de Inteligencia de los Estados Unidos, la CIA, Liz Lyons, calificó como falso y sensacionalista el reporte de CNN, en el que afirma que la agencia estuvo detrás de la explosión de una camioneta a finales de marzo en el Estado de México, en la que resultó muerto Francisco Beltrán, alias El Pallín, operador del cártel de Sinaloa, una camioneta que salía exactamente desde el Aeropuerto Internacional Felipe Ángeles. El presidente de los Estados Unidos, Donald Trump, viajó a China para reunirse durante 3 días con su homólogo Xi Jinping, acompañado por importantes empresarios estadounidenses como Jensen Huang, Tim Cook y Elon Musk. Trump aseguró que una de sus principales peticiones será abrir China a una mayor inversión de empresas estadounidenses, mientras que las reuniones también abordarán temas comerciales y asuntos internacionales como Taiwán y la guerra contra Irán. Por otra parte, decenas de miles de personas marcharon en Argentina para protestar contra los recortes presupuestarios a las universidades públicas impulsados por el gobierno de Javier Milei. Estudiantes, maestros y sindicatos exigieron la aplicación de una ley de financiamiento educativo y denunciaron afectaciones en salarios, infraestructura y servicios universitarios. El gobierno defendió los ajustes como parte de su política de equilibrio fiscal. Más de 1.700 personas permanecen en cuarentena a bordo de un crucero en Bordeaux, en Francia, luego de que un pasajero de 90 años muriera por una posible gastroenteritis. Además, alrededor de 50 viajeros presentaron síntomas como vómito y diarrea, por lo que autoridades sanitarias realizan pruebas para descartar un brote de norovirus o un posible problema alimentario en la embarcación. Vámonos a los deportes. Alex Cervantes.
11: Gracias, Iñaki. América evaluará la continuidad de Santiago Baños como presidente deportivo. Títulos ganados bajo su gestión: 4 de Liga MX, 1 de Copa, 2 campeón de campeones, 1 más de la Supercopa y otro más de Campeones Cup. Durante la asamblea ordinaria de la Liga Femenil MX, se dio a conocer que el América contra Rayadas de la jornada 9 fue el partido más visto, con 663 mil espectadores. La NFL confirma que los bengalíes de

0: Traficantes y altos funcionarios en México han estado involucrados durante años, pero de repente les estamos prestando atención. Son tan responsables de la muerte y la destrucción de cantidades récord de estadounidenses al cooperar, conspirar, ayudar y producir este veneno que cruza la frontera y entra en nuestro país. Y puedo asegurarles que esto es solo el comienzo de lo que está por venir en México.
1: Solo el comienzo. ¿Por qué? Porque se ha dicho. Porque se ha advertido. Que esta misma semana Estados Unidos dará más nombres. ¿De quiénes? De narcopolíticos. Y porque incluso se ha mencionado hasta una terna, ¿no? ¿Quién podría ser el próximo? Y se habla de, en esta terna, Alfredo Bedoya de Michoacán, Américo Villarreal de Tamaulipas, Marina del Pilar de
2: Baja California.
1: Y podría ser cualquier otro, ¿eh? Y no solamente hablamos de gobernadores. En la narcolista podrían aparecer otros alcaldes, otros presidentes municipales, otros legisladores. Así de claro, ¿eh? Y Estados Unidos dice, vamos a ir soltando esos nombres, porque apenas esto, lo de Rubén Rocha, es el comienzo. Cuando le tocó contestar al director del FBI, a Cash Patel, consideró que el dinero y el miedo es lo que lleva a los políticos a volverse aliados de los narcotraficantes.
3: ¿Por qué tantos líderes políticos en México cooperan y tienden a tener vínculos muy estrechos con los cárteles de la droga? ¿Es por dinero? ¿Es por poder? En gran medida se trata de miedo. Senador, los cárteles tienen mucho poder. Se les va a secuestrar, decapitar, quemar gente. Creo que es una combinación de miedo y un poco de corrupción debido a la influencia que tienen con la cantidad de dinero que ganan con el tráfico de drogas. Por eso estamos priorizando acabar con ellos.
1: Híjole. Sí, nada más que pues para eso se alquilaron, ¿no? Para ser la autoridad.
2: Sí, por eso te pidieron el voto.
1: Pero peor tantito, acuérdate en la acusación contra Rubén Rocha. ¿Sí? ¿Quién lo puso de gobernador en narco? ¿Quién lo llevó al Palacio de Gobierno de Sinaloa? Los chapitos. O sea, entonces estamos en la misma, ¿no? Ahora, vino una frase contundente ayer en esta comparecencia en el Senado de Estados Unidos, ¿eh? Frase contundente. El senador Kennedy, que era el que estaba haciendo las preguntas, lo dijo bien claro. Lo dijo bien claro. Todo esto tiene un origen. En México, esa política de abrazos y no balazos.
3: Creo que es importante que mantengamos la presión y aprecio el trabajo que han hecho sus agencias y la presidenta, porque la presidenta actual no lo ha dicho, pero cuando el expresidente de México hizo campaña con el lema de abrazos, no balazos respecto a los cárteles, eso dice mucho sobre lo que están dispuestos a tolerar.
1: A temblar en Palenque. 7:15, seguimos platicando.
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3: Del director del FBI, del director de la DEA. Y la frase fue retomada por el senador John Kennedy cuando dice, a ver, después de escuchar el abrazos no balazos, eso dice mucho sobre lo que están dispuestos a tolerar. Se refiere a México. Han apuntado también a Palenque. Sin duda alguna, con esta declaración, para mí, han apuntado a Palenque. Y la advertencia hecha. Van a salir más señalamientos y acusaciones desde los Estados Unidos contra narcopolíticos o contra sus familiares.
4: Sí, porque la advertencia vino incluso en el cuatrienio anterior con la que era antes la directora de la DEA. Uh-huh. Ella fue la que hizo primero la advertencia. Dijo, aquí nadie que promueva o que permita en sus administraciones, y no importa en dónde esté, el que el narcotráfico llegue a los Estados Unidos, pues va a recibir la atención del gobierno de los Estados Unidos. O sea, sobre advertencia no hay engaño.
3: Sí, sí,
4: y ahorita pues se ha reforzado más esta advertencia con esta nueva administración.
3: Está dicho, ¿eh?
4: Sí.
3: Ahora vamos a los reportes de prensa. Porque de Rubén Rocha da a conocer proceso que tuvo acceso a un reporte de inteligencia de los Estados Unidos, donde queda asentado en ese documento fechado el 11 de mayo que el narcogobernador Rubén Rocha está resguardado en Palacio de Gobierno ahí en Culiacán, con un esquema de vigilancia aérea permanente. ¿De quién sería esa vigilancia aérea permanente de Estados Unidos? Que anda sobrevolando, sobre todo de noche y de madrugada, un helicóptero de esos helicópteros ligeros utilizado en operaciones especiales por fuerzas estadounidenses, que andan sobrevolando al menos 6 drones de gran tamaño y que este patrón de vigilancia no corresponde a tareas de patrullaje convencional. Dice proceso, de acuerdo con ese documento de inteligencia de Estados Unidos, se trata de un esquema de vigilancia estratégica y disuasión aérea permanente. Una categoría operativa que sugiere no solo monitoreo, sino capacidad de intervención inmediata. Es lo que publica proceso. Sí, se dijo hace días que Rubén Rocha seguía en Sinaloa. Nadie lo ha visto, conste. Desde hace 13 días nadie sabe nada del narcogobernador, pero se dice que está en Sinaloa. Y eso se dijo en Palacio Nacional. Hoy se da a conocer ese informe periodístico. Otro informe periodístico que ayer también prendió alarmas. CNN. CNN reveló que la CIA tuvo participación en la muerte de ese operador del cártel de Sinaloa que reventó junto con un jeep y su chofer. El 28 de marzo, saliendo del AIFA, iban circulando allá a la altura de Tecámac, en el Estado de México, cuando el vehículo explotó. Hace 45 días de eso. Desde hace 45 días en México, no se hablaba de la explosión de ese coche. Calladitos todos. Hasta que ayer sale el reporte de CNN, citando incluso a fuentes del gobierno del Estado de México, de la Fiscalía General de Justicia del Estado de México, que habrían sido los informantes y que habrían dicho que la CIA habría participado en ese operativo. Responde de inmediato, casi de inmediato, Omar García Harfuch, rechazando esas versiones de CNN sobre la participación de la CIA en operaciones en contra de grupos criminales en México. Y dice Omar García Harfuch que hay cooperación, pero esa se limita a información, a intercambio de datos, que todo lo que tiene que ver con lo operativo lo hace México en México. Eso dijo Omar García Harfuch. Hay un reporte de CNN que dice, la CIA participó en ese atentado en el que resultó muerto Francisco Beltrán, alias El Pallín, y su chofer, miembros del cártel de Sinaloa. El chofer ese día fue por El Pallín al aeropuerto y les reventó la camioneta.
4: Y nunca se ha sabido cuál fue la causa, ¿no? jamás mencionado.
3: No.
4: Que si un granadazo, que si algo que había dentro del coche, que si... Pero nunca jamás volvieron a tocar el tema.
3: No, calladitos, ¿sí? 45 días en silencio. Pues hasta que ayer sale esto y entonces sí brinca medio mundo. En ese brincar, la propia Fiscalía General de Justicia del Estado de México dice, no, las investigaciones continúan. No hemos podido determinar nada, pero las investigaciones continúan.
4: O sea, cuando nos conviene, si no ya lo hubieran.
3: Vaya momento que se está viviendo. Vaya momento que se está viviendo.
4: Calientito.
3: Caliente, fuerte. Porque a todo esto, lo que le ha metido temperatura a este ambiente, Iñaki, es la reacción de México. Pidiendo pruebas, diciendo que se trabaja, que se hace lo necesario, que aquí vamos requete bien, que todo está bajo control.
4: Pero no llama a declarar una persona que está acusada formalmente por el gobierno del país vecino con quien hay un acuerdo,
3: ¿no? De extradición. Entonces sí, a esperar que, primero pues la lista, a esperar que entren. Sí, yo sí lo creo. 7:25.
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3: Entra Lázaro Cárdenas. La alternativa es el Eje 2 Sur. Por encharcamiento, está cerrada la incorporación de Fray Servando Teresa de Mier hacia Calzada San Antonio Abad. En dirección a Viaducto Miguel Alemán, la alternativa el Eje 2 Sur. La temperatura al momento sigue en los 15 grados y esperamos una máxima entre 23 y 25 grados con 70% de probabilidad de lluvia. Soy Mónica Villalobos. 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
7: 7:30, panorama informativo 88.9, información que sirve. Yo soy Alejandro Villalbazo, en X, en TikTok, @Villalbazo 13. Es miércoles 13 de mayo. Les recuerdo nada más por si tienen algún pendiente. Tráfico y clima cada 15 minutos. Mónica Villalobos.
3: Alejandro, gracias. Les comento que por obras en la autopista México-Puebla, a la altura de Avenida del Mazo, Puente Rojo, Estado de México hacia Puebla, se encuentra afectada la circulación hasta el Eje 10 Sur. Usa de alternativa Carretera Federal México-Puebla. En unos minutos, más información.
8: Muchas gracias, Moni. Vámonos con el panorama. El Aeropuerto Internacional en Ciudad de México, dólar y euro esta mañana. Hola, María Inés Camacho. Muy buenos días.
9: ¿Cómo te va, Iñaki? Muy buenos días. Buenos días al auditorio. El dólar, Iñaki, en la terminal aérea de la Ciudad de México esta mañana, en las casas de cambio, se compra en 16 pesos 88 centavos y se está vendiendo al público en 17 pesos con 46 centavos, mientras que el euro, 19 con 40 pesos a la compra y se cotiza a la venta en 20 pesos 17 centavos. El panorama, Iñaki, buenos días.
8: Gracias, Marino Camacho. A las 9:30 a.m, como abre la Bolsa Mexicana de Valores y el precio de los combustibles, precio de referencia en estaciones de servicio de la República Mexicana. 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Las 7 regiones culturales del estado de Veracruz se van a reunir en el puerto de Veracruz, en el puerto Jarocho, en un festival que se llama Yolpaqui. Sobre esto, Mario Arjona, ¿cómo estás, Mario? En Boca del Río, muy buenos días.
10: Hola, ¿qué tal? Muy buenos días. Así es, del 15 al 17 de mayo en la macroplaza del puerto de Veracruz se reunirán estas 7 regiones culturales, culturas como la Totonaca, la Huasteca y las regiones que se encuentran en el estado de Veracruz, quienes, bueno, pues estarán demostrando y dando a conocer su gastronomía, sus danzas y todo lo relacionado con lo que ellos lo representan como identidad, sobre todo pues, lo que se da a conocer y como patrimonio cultural de la humanidad. Iniciará este 15 de mayo con un desfile por la Avenida Independencia y donde, bueno, pues estarán realizando durante estos 3 días esta muestra gastronómica, donde, bueno, pues espera también que la gente conozca y sepa de las regiones que se encuentran en el estado de Veracruz, y esto reactiva también la ciudad en materia turística y que, bueno, sea una económica la ciudad y puerto de Veracruz. Esto lo señaló la alcaldesa de Porteña, Rosa María Hernández Espejo. Escuchemos.
11: se van a dar cita aquí las culturas, no solo de baile, sino también de folclore, de gastronomía, de artesanía. Esperamos que nos visiten y que vengan a admirar toda la belleza de todo el estado de Veracruz, que se va a dar cita aquí en nuestra ciudad, y ahí vamos a también a festejar a los maestros.
10: Se reactiva la... Bueno, pues es el panorama en el puerto de Veracruz.
8: Pues enhorabuena, gracias Mario Arjona, desde Boca del Río, donde nos hace el favor de escuchar a través de iHeartRadio. Escuchen este dato que nos llega desde el Bajío. En una sola lluvia, en un solo envión de lluvia de 3 horas, cayeron 76 milímetros. O sea, esto es lo que se esperaba para todo el mes de mayo. ¿Cómo les fue con el diluvio, Claudia Padilla, ahí en Celaya? Muy buenos días.
12: Hola, buenos días, Iñaki. Buenos días al auditorio. Si estas intensas lluvias registradas pues han dejado en Celaya 36 vehículos varados, encharcamientos en al menos 10 colonias, cortes de energía eléctrica y afectaciones en vialidades, desde luego de que apenas en unas horas cayeran, como tú lo dices, 76 milímetros de agua, equivalente al casi el 80% de precipitaciones esperadas para todo el mes de mayo. Y es que el director de Protección Civil y Bomberos, Salomón Ocampo, informó que el promedio histórico de lluvia en mayo es de 95 milímetros, por lo que la precipitación registrada entre las 6:40 de la tarde y las 11 de la noche fue extraordinaria. Reconoció que la intensidad de la tormenta rebasó la capacidad de atención de las corporaciones municipales, aunque aseguró que la mayoría de los reportes fueron atendidos. La zona más afectada fue irrigación, particularmente a la altura de la falla geológica sobre el Boulevard Adolfo López Mateos, a la altura de un reconocido hospital, donde se registraron encharcamientos de hasta 70 centímetros y casi 90 centímetros en algunos puntos debido a fallas temporales en el rebombeo. En esta área, solamente en esta área, Iñaki, quedaron varados 20 de los 36 vehículos reportados. También hubo afectaciones en los desniveles de Constituyentes, José Abril y Gaspar de Almanza aquí en Celaya. Hasta aquí mi reporte, Iñaki.
8: Pues a cuidarse mucho. Gracias, Claudia Padilla. Ahí en Celaya nos escuchas por iHeartRadio. En León, Guanajuato, por cierto, amor, 103.1 de tu frecuencia modulada. Nos vamos a Morelos. Autorizan el incremento de 3 pesos al transporte público. Sube de 10 a 13. Desde Cuernavaca, Pablo Rubén Villalobos. ¿Y qué opina la gente, Pablo? Buenos días.
13: Y saludos con gusto. Buenos días. Pues fíjate que luego de un paro de transportistas que frenó durante varias horas las vías principales de Cuernavaca, el gobierno que encabeza Margarita González Araya autorizó el incremento del 30% del pasaje en las rutas. El costo del servicio colectivo subió, como tú lo platicabas, de 10 a 13 pesos la mínima, lo que resentirá el bolsillo de los que más lo necesitan. El compromiso de los transportistas es el de mejorar la imagen y actualizar las unidades, las cuales en su mayoría ya se encuentran obsoletas. Hay unidades con más de 20 años que no pasan la revista mecánica simplemente por la edad de los camiones. El compromiso fue retomar y aceptar la revista mecánica, con lo cual se tendrá que modernizar el transporte público. Igualmente, se retomará el proyecto del cablebús y la incorporación de unidades poco contaminantes, como son híbridas y también eléctricas. Cabe mencionar que estos compromisos de los transportistas se han firmado con gobiernos anteriores y terminan incrementando el pasaje con una pésima calidad en el servicio y las unidades siguen siendo las mismas. Se espera que ahora sea diferente y están convocando acá los ciudadanos para una marcha el próximo día 14 de este mes. Es el panorama que nos llega en Morelos, Iñaki. Buenos días.
8: Te agradezco mucho, Pablo Rubén Villalobos, desde Cuernavaca. 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Vámonos a los deportes. El comentario deportivo de Toño de Valdés. Hola, Toño.
14: ¿Qué tal, amigos de Panorama? Un placer saludarles. Siguiendo a los mexicanos en el béisbol de grandes ligas, Randy Arozarena el día de ayer pegó su cuarto home run de la campaña. Un juego en el que se fue con 4 imparables el jardinero de los Marineros de Seattle. que finalmente se llevaron la victoria de 10 carreras por 2 frente a los Astros de Houston. Gran partido para Randy, que además ya se trepó a los 300 de porcentaje. Otra nota de mexicanos o de ascendencia mexicana, Alec Thomas, que fue dejado en asignación por parte de los D-backs de Arizona, finalmente se lo llevaron los Dodgers de Los Ángeles. Vamos a ver, es una buena prueba para Alec Thomas, tremendo jardinero extraordinario, pero que le cuesta trabajo cuando va a la caja de bateo. Y hablando del béisbol de la Liga Mexicana, los nuevos miembros del Salón de la Fama, los nuevos inmortales, mandándole un abrazo enorme a Pepillo Segarra, que en la categoría de cronistas ingresa y se convierte en inmortal del béisbol. Felicidades al querido Pepe Segarra. Y también, por supuesto, jugadores del béisbol mexicano, el Negro de Guaymas, Miguel Ojeda, Pablito Ortega, Mike Paul, tremendo pitcher zurdo. Hablando de mexicanos en grandes ligas, Eruviel Durazo y también Rodrigo López, el de Tlalnepantla, y como veteranos, Ricardo Solís, el zurdo chiapaneco. Gran generación, sin duda, la del 2026, que ingresa al Salón de la Fama. El evento será en el mes de noviembre. Un saludo para todos ustedes, amigos de Panorama.
8: Gracias, Toño. Alex Villalbazo, Alex Cervantes, Iñaki Manero en Panorama Informativo en 88.9 Noticias. Información que sirve por iHeartRadio. Moni Villalobos, tráfico y clima cada 15 minutos. ¿Qué hay de nuevo, Moni?
3: Hola, Iñaki, gracias. Continúa cierra la circulación en Avenida Niza, a partir de Paseo de la Reforma, en la Alcaldía Cuauhtémoc, debido a obras de pavimentación. Usen de alternativas Insurgentes y el Eje 3 Poniente. En unos minutos, más información.
7: Pistas de la trivia, Iñaki.
8: Gracias, Alex. Si me permiten, otra vez la trivia de ayer, con mucho gusto, porque usted lo pidió. La manera de no pagar tanto por un impuesto abusivo, estamos hablando del siglo XVIII, en la Europa del siglo XVIII, le dio la forma tradicional a un objeto de la vida diaria que millones utilizamos casi en todos lados y con muchos usos. ¿De qué estamos hablando? Pues bueno, la forma tradicional del periódico, el periódico grandote como lo conocemos, impreso con hojas grandes, fue una reacción de los impresores al impuesto que la corona inglesa le imponía a los diarios por número de páginas. O sea, tenías que pagar un impuesto especial, así como por ventanas y por perros y por muchas ideas más. Al hacerlo más grande el periódico, entonces había menos volumen, menos páginas, menos impuestos. Pues, bueno, y el periódico grande, pues además de informarnos y leerlo en todos lados, hasta en la peluquería, también se puede utilizar para madurar, por ejemplo, aguacates y muchas cosas más. Ahí está la respuesta de la trivia de ayer. Y la trivia de hoy, qué importante es conocer, tener una buena vecindad, conocer a nuestros vecinos y saber también cómo se llaman y saber también, incluso también a qué se dedican, porque uno se lleva sorpresitas. Pero por lo menos con un buenos días, no saber que ahí está, que ahí vive y que a lo mejor en algún momento el vecino te puede ayudar en alguna emergencia o si ve que alguien está metido a tu casa, pues poder por lo menos hablar a la policía, eso es importante. Hay un caso que ha sido investigado por varias universidades de prestigio, después damos la bibliografía para que lo consulten en una hora, que tiene que ver con lo que le pueda pasar de bueno, algo bueno, un caso específico que le pase a tu vecino, a ti te puede ir mal. Y está dentro de la psicología moderna, ¿eh? ¿Qué es? Ayúdanos con esta trivia en www.889noticias.mx, WhatsApp 5582-5588-9, el talkback a través de iHeartRadio. O sea, el vecino no echó la popó del perro en tu entrada, no te ponchó una llanta, no estacionó en tu lugar, no avienta botellas borrachas, nada. O sea, no, el vecino ni se mete contigo. Pero algo bueno que le haya pasado a tu vecino puede incidir en que a ti te pase algo mal.
7: Es decir, no influye la relación que tengas con él.
8: No influye para nada. A lo mejor ni siquiera te diriges la palabra. Okay. Ni sabes cómo se llama.
7: Pero algo bueno que le va a pasar a él puede tener una consecuencia negativa en ti.
8: Una cosa específica que le pudiera pasar, nos puede pasar a todos.
7: Ahora, ¿eso que le va a pasar a él sí le pasa en su casa?
8: Le pasa en la vida.
7: Ok. Ajá. Está muy abierto, entonces.
8: No necesariamente en su casa.
7: No, muy abierto. Sí. Pues porque no importa si es el vecino o si es...
8: No, es tu vecino. Es tu vecino porque tú, las consecuencias de eso que le pase al vecino, puede tener que ver con algo que a ti te pase mal. O sea, todo lo que pase, a lo mejor el vecino le pasa o se da cuenta de que le pasó eso en otro lado, ¿no?
7: Ajá.
8: Pero eso sigue siendo tu vecino y entonces a ti a lo mejor depende de cómo reacciones. Te puede pasar algo mal.
7: Ok.
8: ¿Está enredado?
7: Sí, muy enredado. Pero dices que es desde el punto de vista psicológico.
8: Sí, tiene mucho que ver la psicología. Y es una decisión tuya, realmente. Pero es parte de la psicología social.
7: Uh-huh.
8: ¿Qué es?
7: ¿Eso que te pasa mal, te lo sacudes en algún momento o se te queda ahí pegado?
8: Es muy difícil sacudírselo.
7: ¿Sí?
8: Muy difícil sacudírselo.
7: Espero ser al vecino que le pase lo bueno.
8: O sea, todos deseamos que a todos nos vaya bien, ¿no?
7: No, sí. ¿No?
8: Entonces, qué bueno que le pase eso a tu vecino. Nada más que la forma en que tú reacciones ante eso depende si te va bien o te va mal a ti.
7: Ah, es la forma en la que reacciona,
8: claro,
7: uno.
8: Es tu decisión.
7: Ah,
8: ¿no?
7: Ya.
8: Finalmente es tu decisión. O sea, no, okay, que sea automáticamente.
7: Ah.
8: A ver, no es un karma, ¿no?
7: Ah, ok. O sea, yo creí, ¿no?, que era así.
8: No,
7: ya.
8: No, a rajatabla, no. Uh-huh. Es como tú reacciones ante eso bueno que le pasa.
7: Entonces ya la cosa cambió. Aunque ya me quitaste un peso de encima.
8: Ya de repente ya se aclaró el panorama, salió el sol.
7: Salí, sí, mira, sí está.
8: Sí.
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3: Hola, ¿qué tal? Buenos días. Seguimos con más información. Considera que encontrarás avance lento en el viaducto Río de la Piedad de Francisco del Paso y Troncoso a Tlalpan. Hay avance complicado en Río Churubusco, del Eje 3 Oriente, Avenida México Coyoacán. Periférico lento entre Luis Cabrera y hasta San Antonio. Para ti que tu camino es observatorio, encontrarás tráfico entre Periférico y Sur 138. Benjamín Franklin al momento con asentamientos al cruce de semáforos entre Francisco Murguía y José Vasconcelos. Toma en cuenta además que se implementan carriles reversibles en Doctor Río de la Loza y su continuación Fray Servando Teresa de Mier de Topacio a Doctor Vertiz, así como en circuito interior de la Raza Leibnitz y de Alfonso Reyes a Benjamín Franklin hasta las 9 de la mañana. La temperatura sigue en 15 grados. Soy Mónica Villalobos. 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
7: Diez para las ocho, Panorama Informativo 88.9, información que sirve. Yo soy Alejandro Villalbazo, en X, en TikTok, arroba Villalbazo 13. Plática obligada esta mañana, en estos días de calor frío, plática obligada con Alan Ramírez. ¿Por qué? Porque hay que protegernos del frío, de las lluvias, y hay que hacerle frente al calor extremo, y tú tienes la solución. Alan, buenos días.
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3: Tu camino es observatorio, encontrarás tráfico entre Periférico y Sur 138. Benjamín Franklin al momento con asentamientos al cruce de semáforos entre Francisco Murguía y José Vasconcelos. Toma en cuenta además que se implementan carriles reversibles en Doctor Río de la Loza y su continuación Fray Servando Teresa de Mier de Topacio a Doctor Vértiz, así como en circuito interior de la Raza Leibnitz y de Alfonso Reyes a Benjamín Franklin hasta las 9 de la mañana. Toma en cuenta que en Ingenieros Militares hay avance lento de 10...
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6: 8 en punto, Panorama Informativo 88.9, información que sirve. Yo soy Alejandro Villalbazo en X, en TikTok, arroba Villalbazo 13, es miércoles 13 de mayo. Iñaki Manero, ¿cómo estás, Iñaki?
11: ¿Cómo estás, Alex Villalbazo, Alex Cervantes? A todos los amigos de la República Mexicana y de todas partes por iHeartRadio. Muchas gracias por seguir en Panorama, estamos a mitad del camino.
6: Los mensajitos en el WhatsApp al 5580-255-8889. Tráfico y clima cada 15 minutos, Mónica Villalobos.
3: Alejandro, gracias. Les recuerdo que las estaciones San Antonio Abad, Portales y Nativitas de la línea 2 del metro, así como Auditorio de la línea 7, permanecen cerradas hasta nuevo aviso debido a trabajos de rehabilitación, por lo que no hay ascenso ni descenso de personas usuarias. En unos minutos, más información.
11: Muchas gracias, gracias, Moni. Las 8 de la mañana con 2 minutos. Un comando armado atacó al comandante de custodios del penal de El Hongo y a su escolta durante el traslado de un custodio detenido por intentar ingresar droga y teléfonos celulares al centro penitenciario de Tecate, en Baja California. El ataque ocurrió sobre la carretera Tecate-Tijuana y dejó a ambos agentes lesionados, aunque fuera de peligro, afortunadamente. El custodio arrestado llevaba presuntamente 2 kilogramos de heroína y 4 celulares ocultos en un vehículo oficial del sistema penitenciario. Un alumno de secundaria atacó con un arma blanca a un profesor al interior de la Escuela Secundaria Técnica 37 en Huimanguillo, en Tabasco, presuntamente tras negarse a recibir un trabajo fuera de tiempo. El maestro resultó lesionado, fue trasladado a un hospital donde se reporta estable y fuera de peligro. Tras el ataque, autoridades educativas suspendieron clases temporalmente y el menor fue detenido por elementos ministeriales. Y luego de permanecer 9 días hospitalizada, falleció la magistrada Oyuki Ramírez Burciaga, integrante del Tribunal Superior de Justicia de Zacatecas, tras sufrir múltiples picaduras de abejas en una unidad deportiva del municipio de Guadalupe. La funcionaria de 45 años había sido trasladada de emergencia al Hospital General de Zacatecas desde el pasado 3 de mayo y contaba con más de 20 años de trayectoria en el Poder Judicial del Estado. Descanse en paz. Mandos policíacos del municipio de Tezontepec de Aldama son investigados por presuntos nexos con grupos delictivos. Vámonos a Pachuca con Jackie Servín. Jackie, muy buenos días.
12: Hola, hola, Iñaki, buenos días para ti y para todo el auditorio. Comentarles que la Secretaría de Seguridad Pública de Hidalgo informó que en un operativo fueron detenidos Raimundo N., director de la Policía Municipal de Tezontepec de Aldama, Mario N., subdirector de esta corporación, y Carlos N., ex policía municipal. De acuerdo con Seguridad Pública Estatal, las investigaciones iniciaron tras varias denuncias y trabajos de inteligencia que indican posibles nexos entre los mandos policíacos y grupos delictivos que operan en esta zona del estado, que es la región de Tula, por lo que la Procuraduría General de Justicia del Estado de Hidalgo ya inició las carpetas de investigación correspondiente. Este es Panorama, Iñaki, excelente día.
11: Muchas gracias, Jackie. En Pachuca nos hace el favor de escuchar a través de La Comadre 104.5 de FM, 1240 de amplitud modulada. La Agencia de Movilidad del Estado de Querétaro informó que a partir de este próximo sábado, 16 de mayo, se pondrá aire acondicionado en 24 de las 80 nuevas unidades del Curobús, o sea, del autobús de Querétaro. Pues, Diana González, desde la capital queretana, ¿cómo estás, Diana? Muy buenos días.
13: Muy buenos días, Iñaki, te saludo con muchísimo gusto. Y efectivamente, el director de la Agencia de Movilidad del Estado de Querétaro, Gerardo Cuanalo, adelantó que ya trabajan en la instalación de aire acondicionado. Primero, la primera etapa será en la ruta C51, ya que es la segunda ruta con mayor afluencia en la entidad, por lo que a partir de este sábado 16 de mayo se van a intervenir 24 de los 80 autobuses, que son nuevecitos. Además, detalló que la instalación se va a realizar de forma paulatina, tratando de abarcar a toda la ruta. Se agregó que esta ruta también contempla una ampliación en su recorrido hasta llegar a Rancho San Pablo. El titular de la Agencia de Movilidad destacó que la intervención con el aire acondicionado será en tres etapas, y una vez que se termine la intervención en esta ruta, bueno, pues se va a evaluar con cuáles otras rutas se va a continuar. Además, el titular de la MEC recordó que en las paradas de autobuses no hay servicio de aire acondicionado y reconoció que es una molestia para el usuario, pues las temperaturas que se han registrado en las últimas semanas han sido bastante altas. Escuchemos.
14: Iniciamos con la ruta C51, donde vamos a poner a disposición 24 de los 80 nuevos autobuses. Estos autobuses tendrán aire acondicionado todos. Bueno, es que sí, la verdad es que la temperatura es muy alta.
13: En las últimas semanas a más de 35 grados centígrados en la zona metropolitana, así que pues es una necesidad. El panorama desde Querétaro, Iñaki.
11: Ahora pues también que los usuarios los cuiden. Muchas gracias, Diana González, desde Santiago de Querétaro, 106.5 Mix. ¿Qué nos tienes allá afuera, Lemau Luna? Muy buenos días.
15: Buenas tardes, Iñaki. Pues un grupo de mujeres trabajadoras y concesionarias de transporte público son la agrupación Brujas, que se cooperan en Zumpango, Estado de México. Bueno, se están manifestando a un costado de Palacio Nacional en busca de ser atendidas por la presidenta Claudia Sheinbaum. Piden que la Secretaría de Comunicaciones y Transportes les permita regular sus más de 1.500 unidades conforme a la ley. Dicen que han entregado varios oficios a las autoridades correspondientes desde hace un año, pero no les han hecho caso. Por ello, son sujetas de actos de corrupción, pues tienen que pagar mordidas para poder laborar en esa zona. Son cerca de 30 manifestantes, Iñaki, madres de familia y varias de ellas mayores de edad. Hace unos minutos se vivió un momento de tensión cuando varias pues intentaron ingresar al perímetro por la calle Moneda, jalando incluso las vallas metálicas de un filtro y empujando a los guardias, quienes pidieron ayuda. Ya hay un despliegue de decenas de policías de la Secretaría de Seguridad Ciudadana, ya se acercaron, y pues las manifestantes critican que es una respuesta desproporcionada, advierten que si no las atienden, elevarán la protesta. Y rápidamente decirte que en la alcaldía Cuauhtémoc aún se registran rezagos de la tormenta de anoche. Un equipo de bomberos pues labora en el bajo puente que conecta Fray Servando Teresa de Mier y San Antonio Abad con la calzada Tlalpan. Está totalmente encharcado hacia la desviación al sur de la ciudad. De hecho, los automovilistas solo cruzan por el carril de la extrema izquierda, que es donde hay menos altura de anegación, rumbo a la zona de la Merced. Bomberos pues no han podido destapar completamente las coladeras porque han encontrado varios costales que contienen materiales de construcción que estaban ahí taponeando pues el drenaje. Y bueno, esta situación pues ya hizo un fuerte rezago vehicular. La alternativa vial aquí, Iñaki, es el eje 2 sur.

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2: Ocho con 12, Panorama Informativo, 88.9, información que sirve. Yo soy Alejandro Villalbazo, en X, en TikTok, arroba Villalbazo13. Han pasado 306 días, 43 semanas, 10 meses que desapareció Ana Amelie García Gámez. Ana Amelie García Gámez desapareció el 12 de julio. La última vez que fue vista fue en la zona del Ajusco. Y como cada mes, hemos platicado con Vanessa Gámez, con su mamá, con la mamá de Ana Amelie. Y ayer platicamos con ella, de hecho ayer hacíamos la reflexión, porque ayer se nos cortaba la comunicación con Vanessa, y es que Vanessa iba en el metro e iba a hacer búsqueda en una alcaldía de la Ciudad de México. Y lo compartíamos como reflexión. ¿Quién sabe qué problema trae el que va a nuestro lado viajando en el transporte público, por ejemplo, ¿no? Pues Vanessa iba a buscar a su hija, a rascarle a la tierra. ¿Qué ha pasado en estos 10 meses? ¿Qué pasó ayer? ¿Cómo se siente hoy Vanessa?
4: No son buenas noticias, no hay noticias, ni buenas ni malas, solo hay frustración, solo hay enojo. Bueno, eso honestamente a mí me hace pensar que seguramente sí es crimen organizado, un crimen de oportunidad, seguramente saben quién se la llevó, pero posiblemente sea muy poderoso el asunto y no lo quieren decir o no lo quieren investigar.
2: Sí, la Comisión Interamericana de Derechos Humanos lo ha dicho en los últimos días, fue un tema importante. Y lo ha dicho con todas sus letras. Para que pueda existir en México este brutal fenómeno de la desaparición de personas, es porque hay complicidad de autoridades. No puede ocurrir la desaparición de una persona si no hay un cómplice desde un gobierno. En cualquier oficina de gobierno, en cualquier nivel, y si no hay mucho dinero de por medio. Ayer en la plática, Vanessa lo dejó claro, ¿eh? Cada día que pasa es perder la esperanza. Son las 8:15, seguimos platicando.
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5: Cuando te dice esa autoridad que apuesta a cansarte, a que te mueras, a matarte del dolor, del sufrimiento, de la desesperanza. Ay, cabrón, porque esa es la autoridad que debería de ser tu soporte, tu respaldo, tu apoyo.
6: Y al olvido apuestan.
5: Claro.
6: ¿A qué ya?
5: A eso. Pase. A eso, ¿no? Uh-huh. Ahora, dice Vanessa, y lo han dicho desde hace un rato, ¿eh? Grupos de madres buscadoras. Que van a aprovechar ahora que empiece el campeonato para hacerse visibles ante un problema tan delicado que el gobierno ha querido esconder en un cajón y hacerlo invisible.
7: De visibilizar ante el mundo, ante los medios, ante todos los turistas que vengan, que México no es seguro, que si se desaparecen o les pasa algo no los van a buscar, que no hay capacidades, que si pasa algo es por la inseguridad desbordada que existe, y que sí, que mientras adentro ellos van a celebrar, nosotros afuera estaremos llorando esta frustración de no tener a nuestros familiares con nosotros.
5: Una búsqueda que continúa. Una búsqueda que ya en este país suena tan hueca. La búsqueda de justicia, ¿no? En todos los sentidos habría que retumbarnos aquella frase de Luis Donaldo Colosio, 1993. 1993, Luis Donaldo Colosio decía que este país tenía
6: hambre y sed de justicia.
5: Así es. Uh-huh. ¿Y qué tenemos hoy? Hambre y sed de justicia. A donde quieras voltear. A donde quieras voltear. Sobre todo, reitero este tema tan doloroso de la desaparición de una persona. El no saber. El irte todos los días así, sin saber en dónde están los tuyos. O en dónde está uno de los tuyos. Caso Edith. ¿Se acuerdan de Edith, de esta joven que fue encontrada muerta en el edificio donde su familia decía que estaba muerta? ¿Y que la Fiscalía General de Justicia de la Ciudad de México no peló, no hizo caso? Bueno, pues ayer hubo un dato que es revelador. Dice la fiscal, que además ahí sigue de fiscal, Berta Alcalde, uh-huh. Porque después de ese numerito, ¿quién sabe si tuvo que haberse mantenido ahí? Se fueron tres de medio pelo, tres funcionarios de la Fiscalía de medio pelo, pero la verdad es que es para que hubieran salido todos por inútiles. Pero habló Berta Alcalde. Y habló del caso de Edith Guadalupe. Esta joven que el 15 de abril fue a esa avenida, a ese edificio, perdón, con el 829 en Avenida Revolución, a pedir trabajo, y ahora lo pongo entre comillas. Porque, ¿qué dijo la fiscal Joana Flores? Buenos días, Joana.
8: Alejandro, buenos días. Pues la fiscal general de justicia capitalina, Berta Alcalde, habló nuevamente de este feminicidio ocurrido el pasado 15 de abril. Edith acudió a un edificio en Avenida Revolución, donde fue asesinada por Jesús N., el vigilante de este inmueble. Y la fiscal afirmó que no puede compartir detalles de la investigación, esto a petición de la familia, pero sí pudo confirmar que la joven no acudió a una cita de trabajo, como se dijo en un principio. Vamos a escuchar.
9: La familia nos ha pedido mucha discreción en este caso. Podemos decir en términos generales que sabemos que hubo un contacto previo, que la contactó previamente Juan Jesús N., que se quedaron de ver en el edificio por motivos personales, que no está esto relacionado con una entrevista de trabajo, un esquema de trata como se manejó en algunos medios de comunicación, y sería la información que pudiéramos dar hasta ahora.
8: Y bueno, pues Berta, alcalde, insistió en que hay suficientes pruebas que señalan al vigilante como el culpable, y por las conversaciones en los celulares se descartó que la joven haya acudido a una entrevista de trabajo, Alejandro. Al mismo tiempo, la fiscal recordó que sí, tres funcionarios fueron suspendidos por las omisiones que cometieron en este caso. Vamos a escuchar.
9: Se identificó que la omisión estaba en que no se acudió de manera inmediata un domicilio señalado por la familia. No obstante, el feminicidio de Edith había ocurrido varias horas antes de que fue reportado. Había la obligación de ir de manera inmediata y se acudió después de varias horas. Esa omisión no ya ameritó que se suspendieran a tres de nuestros funcionarios.
8: Y ella dice, Alejandro, que para evitar la repetición de estas omisiones, ya está trabajando la fiscalía en que en el reforzamiento de los protocolos de búsqueda inmediata, en la capacitación del personal, así como en la supervisión de este personal, Alejandro.
5: Oye, dice Berta Alcalde, que no quiere decir por que así lo ha pedido la familia en cuanto a discreción, pero dice todo. Porque comenta, ¿no? En términos generales, sabemos que hubo un contacto previo. Que la contactó previamente Juan Jesús, se quedaron de ver en el edificio por motivos personales. No está relacionado con una entrevista de trabajo, no está relacionado con un esquema de trata. Ok, se conocían. Había una relación personal.
6: Sabe. Afectiva,
5: ¿quién sabe? ¿De qué tipo? ¿Quién sabe? ¿Quién sabe? Eso nos dijo ya. ¿Eh? O sea,
6: eso le da un vuelco a la historia.
5: Pues. Claro. No le quita lo terrible del caso, ¿no? Por supuesto. Pero lo que me refiero es que, sin querer queriendo, nos dice lo que no quería decir. Uh-huh. Y yo insisto, nada más está ahí de viaje gratis ya. Después de eso, está totalmente gratis. 8:25.
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3: A 15 minutos.
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6: 8:30, panorama informativo 88.9. Información que sirve. Yo soy Alejandro Villalbazo en X, en TikTok, arroba Villalbazo. 13 mensajitos en el WhatsApp 5580-255-889. 8:30 de la mañana, rapidito, información que sirve. ¿Por qué información que sirve? Porque hoy hay fútbol, zona sur de la Ciudad de México, y la movilidad va a estar de por sí es de caos. Ahora échenle el partido y métanle la lluvia, pues eso se pone, pero sí, intratable. Más o menos, ¿cómo van a estar las cosas hoy en cuanto al clima? Vamos a ponerle de 6 de la tarde a 11, 12 de la noche. ¿Por qué toda esta ventana? Ah, pues porque el partido es Chivas Cruz Azul. Chivas Cruz Azul, ponle algo, Manero, ¿eh?
7: ¿Cómo le pongo?
6: Pues una apuesta.
7: Ah, pues tú dime.
6: Ahora sí me gustó. Siempre contestaba, no, yo no quiero, no le entro. Ahora,
7: ¿cuándo he dicho?
6: Ok, ahorita no, le ponemos.
7: Y yo sí pago mis apuestas.
6: Ok, ¿eh? Eso me gusta.
7: No como otros luego.
6: Eso me gusta, el tocayo que, ¿no? Sin pagar.
7: Así, mira lo más.
6: Sin pagar.
7: Luego el remate.
6: Sí. El partido es de 8 a 10, allá en el Estadio Azteca. Allá es el juego. Pero la movilidad empieza antes y termina después, obviamente. ¿Cómo van a estar las cosas? Vamos a platicar con Patricia López, meteoróloga del Servicio Meteorológico Nacional, de manera particular, zona sur de la Ciudad de México. Pati, buenos días.
8: Hola, ¿qué tal, Alejandro? Buenos días a ti y a todos los que nos escuchan esta mañana. Pues mira, como bien lo comentas, continuamos con estas precipitaciones. Estamos pronosticando chubascos y lluvias puntuales fuertes, sobre todo en entidades del occidente, del centro y del sur de la ciudad de México. Perdón, en específico ya en la Ciudad de México, como bien lo comentas. Para este día estamos pronosticando lluvias e intervalos de chubascos. Esto, bueno, pues menos acumulados que se han estado presentando de los días pasados. Ahorita esperaríamos que estuvieran entre los 5 a los 25 milímetros, pero bueno, lo más importante se podría presentar durante la tarde, ya hacia la hora del partido, como bien lo comentas, hacia la noche podrían ser algunas lluvias dispersas, algunas lluvias aisladas, pero bueno, el pronóstico es lluvias e intervalos de chubascos hoy en la Ciudad de México, Alejandro.
6: Es decir, ¿sí va a llover en la Ciudad de México entre 6 y 12 de la noche, Pati?
8: Sí, sí estamos esperando que haya precipitaciones, las más importantes o los chubascos más que se presenten durante la tarde y ya más a entrada la noche podrían ser lluvias aisladas.
6: Oye, y de manera particular podríamos conocer la zona sur de la ciudad, que además cuando llueve por ahí, llueve con ganas.
8: Pues mira, nosotros estamos previendo justamente que acumulados de los chubascos sean en zonas del poniente y del sur de la Ciudad de México. Lo más importante es justamente lo que siempre les recomendamos, es seguir nuestras redes sociales, porque nosotros hacemos un pronóstico a corto plazo. Cada uh-huh. 3 horas estamos haciendo lo que le llamamos el seguimiento de las tormentas. Entonces ahí pueden ver con mayor detalle cuanto al periodo entre las 15, 18 horas, de 18 a 21 horas, cómo se están presentando estas lluvias o cómo se van a estar presentando estas lluvias. Y por ejemplo, en esta zona en particular de Tlalpan, si en esta región o en esta alcaldía, ¿dónde estarían las lluvias? Porque bueno, recordemos que la alcaldía es muy grande, entonces podrían estarse presentando en Tlalpan, pero más hacia la parte sur de la alcaldía. Entonces es importante el seguimiento de las tormentas, Alejandro.
6: ¿Este seguimiento a qué hora podríamos checarlo? O la gente que va a ir por allá, ¿a qué hora podría checar más o menos para saber cómo se prepara Pati?
8: Mira, nosotros lo hacemos cada 3 horas, de 9 de la mañana a las 12 del día, a las 15 horas, a las 18 y a las 21, y así cada 3 horas. Entonces, pues principalmente la gente lo puede ver en nuestras redes sociales, ahí lo publicamos. Entonces, a partir de las 15 horas, pues podrían estar revisando este seguimiento.
6: Perfecto, lo checamos entonces, pero mientras tanto lo podemos dejar como esta proyección, este previsto, entendiendo que no hay palabra de honor en esto de la meteorología, pero de manera previa, podemos decir, sí va a llover en la Ciudad de México entre 6 y 12 de la noche, menos que el lunes y martes, pero va a llover de manera importante y podría ser afectada la zona sur. Lo podemos dejar como un previo.
8: Sí, justamente. Entonces, por eso los invitamos a estar pendientes de esta actualización del pronóstico del tiempo, pero sí estamos pronosticando lluvias e intervalos de chubascos.
6: Bien, gracias, Pati López, meteoróloga del Servicio Meteorológico Nacional. Son las 8:35, tráfico y clima cada 15 minutos. Mónica Villalobos.
3: Alejandro, gracias. Les comento que por obras de mantenimiento está afectada la circulación en el bajo puente de Avenida Chapultepec, entre Lieja y Circuito Interior, con dirección a Constituyentes. Usen de alternativa Paso de la Reforma e Insurgentes. En unos minutos más información.
9: Gracias, Moni. Vámonos al panorama. Autoridades de México van a buscar que el contraalmirante Fernando Farías Laguna, acusado de huachicol fiscal, sea extraditado al país. René Ponce.
10: Fuentes de la Fiscalía General de la República confirman que antes del 28 de junio esa dependencia solicitará la extradición del contraalmirante Fernando Farías Laguna, sobrino del exsecretario de Marina Rafael Ojeda Durán, esto ante la negativa del gobierno argentino a deportarlo o expulsarlo de aquella nación. Desde el Ministerio Público Federal se asegura que los hermanos Farías Laguna no pueden ser considerados chivos expiatorios, ya que en la investigación que ha realizado por una red de tráfico de combustible existen pruebas sólidas de su presunta participación en el llamado huachicol fiscal que operó en la pasada administración federal. Se destaca que las recientes detenciones llevadas a cabo en Nuevo León, vinculadas con Roberto Blanco Cantú, más conocido como el señor de los buques, forman parte de esta mega red de huachicol. Para 88.9 Noticias, René Ponce Hernández.
9: Recuerda que puedes consultar más acerca de este y otros temas. Por favor, visita nuestra página www.889noticias.mx. Reportan un aumento en la demanda de seguros de responsabilidad civil en hoteles y actividades recreativas con motivo de la mega cáscara. María Inés Camacho.
11: A 29 días de que inicie la fiesta de fútbol, las compañías aseguradoras se declaran listas para poder atender a los turistas que lleguen a nuestro país. Así lo afirmó Normalicia Rosas, directora general de la AMIS, quien detalló que han estado trabajando con autoridades estatales, quienes han manifestado que necesitan seguros de responsabilidad civil.
12: Los productos que hemos visto que están vendiendo un poco más son los que tienen que ver con la responsabilidad civil de aquellos inmuebles que van a atender a los turistas. Todo lo que tiene que ver con la responsabilidad civil hotelera, con la responsabilidad civil cuando se lleven a cabo actividades recreativas, la posibilidad de tener una responsabilidad civil para las embarcaciones de placer, incluyendo, por ejemplo, estas pequeñitas en Acapulco, ¿no? Los que llevan la banana, etcétera.
11: Para 88.9 Noticias, María Inés Camacho Romero.
9: Vamos a los deportes, Alex Cervantes.
13: Iñaki. Se revelaron los nombres de los jugadores con los mejores salarios en la MLS. ¿Y qué creen? Irving Lozano cobra 9.3 millones de dólares anuales con San Diego, aunque lleva más de 5 meses sin jugar. Y claro, la lista la encabeza Messi, jugador del Inter de Miami, con 28 millones de dólares. Vámonos ahora con la jornada 32 en el fútbol de Arabia Saudita. Al Hilal rescató el empate en el último minuto contra el Al Nassr, y tendrá que esperar el equipo donde juega Cristiano Ronaldo para ser campeón. Los jefes de Kansas City recibirán a los Broncos de Denver el primer lunes por la noche de la temporada en la NFL, es decir, el próximo 14 de septiembre. Recuerden que esta y más información deportiva la pueden consultar en nuestra página de internet www.889noticias.mx.
9: Muchas gracias, Alex. Alex de Albazo, Alex Cervantes, Iñaki Manero en Panorama Informativo en 88.9 Noticias. Información que sirve por iHeartRadio. Es Moni Villalobos con el tráfico y el clima cada 15 minutos. Hola, Moni.
3: Hola, Iñaki, gracias. Les comento que sigue cerrada la incorporación de Avenida Central Carlos Jan González a la Avenida 412 con dirección a José Loreto Favela, debido a obras. En unos minutos, más información.
6: La respuesta de la trivia, Iñaki.
9: Ya me estaba poniendo a llorar, pero bueno.
6: Con el salario.
9: Con el salario de Messi. De Messi.
6: 28 millones de dólares al año.
9: Ajá.
6: Así nada más al día.
9: Sí, sí, sí.
6: Al día, ya en pesos.
9: Sí.
6: 1.5 millones de pesos diarios gana Lionel Messi.
9: Medio millón de dólares a la semana se está metiendo. Sí. Casi.
6: Sí.
9: No. Bueno. Y hablando de eso, fíjense, estamos platicando de la trivia hace una hora o hace dos horas, depende a qué hora amablemente nos ha estado haciendo el favor de escucharnos. Según estudios internacionales, algo muy bueno que le podría ocurrir a tu vecino puede resultar en algo negativo que a ti te puede pasar o a tu familia si así lo decides. ¿De qué estamos hablando?
6: No.
9: ¿Alguna idea?
6: No le agarré.
9: Fíjate, esto es una investigación que hizo la Reserva Federal del Banco de Filadelfia junto con investigadores de la Universidad Nacional de Singapur y de la Universidad de Alberta, ahí en Canadá. Bueno, estos empezaron a estudiar durante varias semanas en algunos vecindarios, en varios países, entre ellos Canadá, etcétera, etcétera. Entonces, descubrieron que si a tu vecino se saca la lotería, uh-huh, a ti probablemente, depende de cómo reacciones, uh-huh, puedes terminar en bancarrota.
6: Y quieres competir, la envidia, claro, te corroe.
9: O sea, de repente, pues ves que le empieza, claro, a ir, se empieza a comprar coches, se empieza a mejorar su casa. Claro. Y en un barrio, a lo mejor de clase media, ¿no? De repente empieza a aparecer ahí, empieza a tener ideas de hacerle un palacio griego. Y dices, no, yo no voy a quedar atrás. Ni madre, pues cómo, ¿no?
6: Claro, enloqueces.
9: Qué vergüenza, ¿no? Qué vergüenza con mi mujer, qué vergüenza con. Y te vuelves loco y te empiezas a endrogar. Y empiezas a comprar un coche que está fuera de tus posibilidades económicas o llevas a tus hijos a escuelas más caras, en fin. Uh-huh. Y terminas y corres el peligro de terminar en bancarrota. Y es un hecho comprobado por este estudio. Uh-huh. Interesante, ¿no?
6: Sí, cómo no.
9: Interesante. Y esto, vamos, vivir cerca, o sea, no es que el hecho de vivir cerca te contagie de algo, pero dentro de la psicología social, el contagio puede ser psicológico. Depende de cuál sea tu reacción al éxito del otro, al éxito inmediato del otro. Porque además es imposible, o sea, si damos las posibilidades de ganarte la lotería, ahorita que estamos platicando del Melate y del Tris y todo esto, bueno, sí, pero cualquiera se lo puede ganar en algún momento, pero matemáticamente, por ejemplo, es más probable que te caiga un rayo, uno entre 3 millones, a que ganes sorteos internacionales, por ejemplo, el Euromillones, ¿no?
6: Uh-huh. No voy a decir la tenía, pero la tenía.
9: ¿Estabas con algo parecido?
6: No, la tenía.
9: ¿La tenías?
6: Era sí, tuya, pero no lo dije. Es que no creí que fuera por ahí.
9: Anímese.
6: Comparación social, le llama la psicología. Esta comparación social de... si el vecino tiene éxito, dinero, reconocimiento... Uh-huh. O una relación que se ve feliz... Que va en ascenso en general en la vida... Uh-huh. No, pues tú ya te sientes menos chiquito, frustrado, inseguro, con miedo... La percepción del fracaso personal. ¿Y eso te lleva a qué? A quererle competir, ¿no? Uh-huh. A lo tonto.
9: Sí,
6: a lo tonto.
9: Porque no tienes manera de hacerlo, no tienes la posibilidad. Uh-huh. A lo mejor tu vecino no se ganó la lotería, pero sí le dieron un ascenso, le empezó a ir muy bien en su trabajo.
6: Sí.
9: Pero tú no te quieres quedar atrás. Pero en tu trabajo no existen las posibilidades de que tú asciendas. Entonces, ¿qué es la opción? Pues conseguir un crédito. ¿Y qué hacen los créditos? Pues te truena, te revienta. Y eso le pasa a mucha gente. ¿Y cuál es la solución? Que pues que asumas tu condición y dónde estás y qué te está pasando en ese momento y que busques mejorar tus horizontes por trabajo y, ¿no? Sí. Estudiar, prepararte, hacer las cosas mejor. El camino es más lento y está lleno de abrojos, como dicen. Pero es la única manera de hacerlo sin que te vuelvas loco, sin que truenes a tu familia.
6: No, y vivir con... saber vivir con lo tuyo, ¿no?
9: Claro, por supuesto, con lo que tienes.
6: Saber vivir con lo que tienes.
9: Digo, no ser conformista de un pan de zapatos y unos frijoles.
6: Y 200 pesos en la cartera. 200
9: pesos en la cartera. No. Y pues, bueno, puedes ir a comprar a
6: Cartier,
9: a Cartier, ¿no? Con 200 pesos.
6: Sí, sí, de acuerdo. Sí. Pero no sería ese el chiste. O sea, es a ver si sí, hay que trabajar y hay que esforzarse. Pero aún con ese trabajo y ese esfuerzo... Con lo que te alcance, con lo que tienes, porque claro, hay quien se esfuerza y trabaja y le va, pero de maravilla, hay quien se esfuerza y trabaja y sigue en la misma, ¿eh?
9: Sí. O sea... Sí, hay quien estuvo en el lugar correcto, en el momento correcto, claro, y además tenía las características mentales para poder hacer y llegar a ese momento.
6: Sí, sí, sí.
9: Hay otros que no.
6: Y lo mismo ocurre, digo, si me da chance de incluir.
9: Sí, por favor.
6: Porque hablamos de los vecinos, pero ¿qué tal entre familiares?
9: Hijo.
6: Uh-huh. ¿Y qué tal entre compañeros de trabajo? Sí. Uy, también es una envidia. Porque ya lo ascendieron. Eso me tocaba a mí. Es que No, aguanta vara, pues si te tocaba a ti, te hubiera tocado a ti. ¿Sí? Entendiendo que de pronto hay injusticias, ¿no? Pero vamos a quitar eso, porque también eso siempre sirve como para querer meter el pie. No, pues le tocó a él y lo aprovecha él y va a él, ni modo. Ahora sigue luchando para que te toque a ti.
7: Claro. En lugar de alegrarte con él, ¿no? Y felicitarlo, decir, qué bueno. Y empezar a ponerte tú las pilas, a ver qué está haciendo él bien, ¿no? Para empezar a hacerlo yo. ¿Qué tengo que modificar? Porque a lo mejor también son bloqueos mentales.
6: No me acuerdo si era, creo que en Milenio. Había una sección, preguntas para joder al vecino.
7: Ah, sí. De Jairo Calixto.
6: Sí, ¿verdad?
7: Sí. Claro. Era del buen Jairo.
6: Y entonces, pues es que, a ver cómo me jodo al vecino.
7: Exacto.
6: Cuarto para las 9.
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3: Hola, ¿qué tal? Muy buenos días. Seguimos con más información. Te comento que el avance es complicado aún en Constituyentes de Avenida Bosques a prolongación Paseo de la Reforma. Hay tráfico en Fray Servando, de Francisco del Paso y Troncoso al Eje 1 Oriente. Lento avance en Guadalupe y Ramírez, de Villa al Periférico. Con tráfico se encuentra Ingenieros Militares, de 16 de septiembre a Río San Joaquín. Lento avance en Observatorio de Periférico y hasta llegar a Sur 138. Con carga que no se detiene se encuentra Tláhuac, de José Clemente Orozco y hasta el Periférico. Encontrarás en San Fernando también carga que avanza de viaducto Tlalpan a la calzada de Tlalpan. La temperatura 16 grados y la máxima se espera entre 23 y 25 grados. Soy Mónica Villalobos. Continúa en 88.9 Noticias. 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
3: Diez para las nueve, panorama informativo 88.9, información que sirve. Yo soy Alejandro Villalbazo en X, en TikTok, @Villalbazo13. Ya sabemos, estamos ahí como epicentro del deporte mundial 2026, pasión por el fútbol uniendo fronteras. Y la salud es nuestra mejor jugada, sin duda alguna. Vamos a platicar esta mañana con César Baruch Leiva, nutriólogo, para que nos platique cómo la ciencia y el deporte se pueden unir, viviendo momentos históricos, más allá del espectáculo que será lo que ocurre en las canchas. ¿Qué representa este evento para una marca con tanta tradición como Yakult? César, bienvenido.
4: ¿Qué tal, Alex? Un gusto estar contigo. Pues realmente para nosotros es un orgullo total. Pues sabemos que este año México se posiciona como centro mundial del deporte. Nosotros en el país tenemos 45 años y algo muy importante, pues de estas 18 selecciones que van a estar participando, Yakult tiene presencia en 18 países. Por lo tanto, pues forma parte diaria de la dieta habitual de la población y por lo tanto, pues nuestro objetivo es estar cuidando lo que es la salud y por supuesto el bienestar de toda la gente a través de la actividad física y el consumo de probióticos.
3: Hablamos de salud intestinal, que es fundamental, César, y pocos conocemos el origen científico. ¿Cuál es la filosofía que respalda la marca?
4: Claro, pues todo nace a partir de lo que es el doctor Minoru Shirota, era un microbiólogo en Japón. Él fundó lo que nosotros conocemos como el shirotaísmo, que es una filosofía muy relevante basada en tres pilares. El número uno, lo que es la medicina preventiva, es mejor prevenir que curar, sobre todo en una población como la mexicana, que estamos acostumbrados más a estar curando que a la prevención. Segundo punto, la salud intestinal, un sistema digestivo va a ser la base para una vida larga y por supuesto accesibilidad, que los beneficios de nuestros probióticos, el Lactobacillus casei Shirota, pueda llegar a la mayor cantidad de personas posibles.
3: Hablando de la mayor cantidad de personas, por supuesto que es tanto el deportista de alto rendimiento como los que van a estar en las canchas, pero también el aficionado que va a estar en la tribuna.
4: En la tribuna, es correcto. Y aquí pues algo muy importante que ocurre, los deportistas comúnmente están habituados al estrés inherente del mismo deporte. Esta rutina pues va a afectar a nuestra microbiota intestinal, ese conjunto de bacterias buenas, de bacterias malas, de tal manera que mantenerla equilibrada pues va a permitir que podamos absorber mejor los nutrientes, fortalecer las defensas y de hecho tenemos estudios que nos indican que el consumo diario de Lactobacillus casei Shirota puede ayudar a reducir los niveles de ansiedad, tanto en deportistas de alto rendimiento. Y algo muy importante, pues si estos beneficios se ven en los deportistas, imaginamos lo que puede hacer por la población en común.
3: Sí, para cualquiera de nosotros, digo cualquiera de nosotros, no por menospreciarnos, pero estás hablando de que les ayuda a atletas de alto rendimiento, pues pensemos en cada uno de nosotros. Recomendaciones, César Baruch Leiva, nutriólogo. Recomendación para todos los que queremos vivir al máximo, claro, el campeonato.
4: Es correcto. pues como tal no tenemos que ser futbolistas profesionales, no tenemos que practicar algún deporte de alto rendimiento, basta cuidar con lo que es nuestra salud a través de pequeñas decisiones diarias, pequeñas acciones diarias, y por supuesto esto se logra a través de lo que es la constancia. Por ello recomendamos diariamente el consumo de probióticos, nuestro Lactobacillus casei shirota en específico, que nos va a permitir pues facilitar que cada una de estas personas que lo estén consumiendo pueda mejorar cada una de las jugadas que ellos llevan a cabo en su día a día, de tal manera que para este 2026 queremos que el legado de este México sea mucho más sano y por supuesto mucho más activo, tomando en cuenta pues esta justa mundialista.
3: Me encantan estas pláticas cuando se trata de ser más sano, cuando se trata de vivir mejor, cuando se trata de tener bienestar, cuando se trata de voltear a ver a esos ídolos, ¿no?, en la cancha y decir, oye, me encantaría. Ah, pues puedes empezar por la salud intestinal, ¿no? A lo mejor no en lo musculoso, claro, pero en lo intestinal puedes empezar a estar en esos niveles, César.
4: Es correcto, y creo que comentas algo muy importante, pues muchas veces creo que como mexicanos no cuidamos nuestra salud intestinal, sabemos que digiere, metaboliza, y dejamos de largo cuidar lo que es el intestino, y pues como comentábamos, tenemos ahí este conjunto de bacterias buenas y malas, la microbiota intestinal, y es importante siempre mantener un nivel óptimo de bacterias benéficas, y por supuesto a través del consumo como son nuestros probióticos.
3: Me quedan 20 segunditos, te pregunto.
4: Adelante.
3: ¿La salud también se entrena?
4: Totalmente, la salud la entrenamos con pequeñas acciones, como ya lo comentábamos, la práctica de actividad física, el consumo diario de fibra y por supuesto el consumo diario de nuestros Lactobacillus casei shirota. De esa manera vamos a poder entrenar nuestra salud tanto a nivel intestinal como a nivel general.
3: Bueno, pues ya lo saben, la salud también se entrena. Muchas gracias, César Baruch Leiva, nutriólogo, por acompañarnos y recordarnos, que un intestino sano es ese primer paso para ganar el partido de la vida, para meter un golazo.
4: Yacul,
3: todos los días
4: me caes muy bien.
3: Gracias,
4: gracias,
3: César.
4: Gracias, Alexis.
3: Son 5 para las 9.

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4: 9 en punto, panorama informativo 88.9, información que sirve. Yo soy Alejandro Villalbazo en X, en TikTok, arroba Villalbazo 13. Los mensajitos son en el WhatsApp 5580-255-8888-9. Es miércoles 13 de mayo, Iñaki Manero. ¿Cómo estás, Iñaki?
5: ¿Cómo estás, Alex Villalbazo, Alex Cervantes, amigos de la República Mexicana, de todas partes, por iHeartRadio? Ya se nos está empezando a nublar otra vez aquí el cielo, además ha sido un poquito despejado. Ahí viene la lluvia, así que cuídense mucho, por favor.
4: Tráfico y clima cada 15 minutos, Mónica Villalobos.
6: Alejandro, gracias. Les comento que por obras de mantenimiento está afectada la circulación en el bajo puente de Avenida Chapultepec, entre Lieja y Circuito Interior, con dirección a Constituyentes. Usen de alternativa a Paso de la Reforma e Insurgentes. En unos minutos más información.
5: Gracias, Moni. Vámonos con el panorama. Alistan un informe sobre el doble homicidio de José Muñoz y Jimena Guzmán, colaboradores de Clara Brugada. ¿Se acuerdan? Joana Flores.
7: Será este jueves 14 de mayo cuando autoridades capitalinas ofrezcan un informe sobre la investigación que se lleva a cabo en torno al homicidio de los colaboradores de la jefa de gobierno, Clara Brugada.
8: Pasado mañana, el jueves, se va a dar informe sobre este gran tema para nosotros, las familias y para todos sus amigos y compañeros.
7: Así lo dijo la mandataria local. Cabe destacar que el próximo 20 de mayo se cumple un año del asesinato de José Muñoz y Jimena Guzmán en Calzada de Tlalpan, quienes se desempeñaban como asesor y secretaria particular de Brugada Molina respectivamente, y por lo cual 13 personas han sido detenidas sin que se tenga conocimiento del móvil. Para 88.9 Noticias, Joana Flores.
5: Recuerda que en nuestra página, que es www.889noticias.mx, encuentras más sobre este y otros temas de tu interés. Reportan que en Ciudad de México se perdieron 62.000 empleos en 4 meses. María Inés Camacho.
9: La capital del país atraviesa un deterioro laboral que no puede explicarse como un ajuste estacional ni como una fluctuación cíclica, afirmó la Coparmex en la Ciudad de México, quien reveló que la capital del país perdió 62.297 empleos formales en apenas 4 meses. El organismo patronal destacó que lo más preocupante es que estas caídas ocurren en un momento donde la ciudad debería comenzar a capitalizar uno de los eventos económicos y turísticos más importantes de la próxima década, la fiesta deportiva del fútbol. Agregó que este evento tendría que estar detonando la inversión, infraestructura, consumo y empleo. Sin embargo, hoy la realidad apunta en sentido contrario. La capital llega a este escenario internacional con una destrucción de empleo formal, desaceleración económica y debilitamiento empresarial. 88.9 Noticias, María Inés Camacho Romero.
5: Bueno, y esta pantomima sobre adelantar o no las vacaciones escolares por la fiesta futbolera y el calor abrió un debate más profundo entre especialistas. René Ponce.
10: Expertas de la Universidad Iberoamericana señalaron que la polémica generada tras el anuncio de la SEP sobre un posible adelanto de vacaciones exhibió problemas estructurales que el país sigue arrastrando, como son rezagos educativos, brecha digital, falta de infraestructura para educación híbrida y ausencia de un sistema nacional de cuidados fuerte. Durante una mesa de análisis organizada por la Ibero, especialistas coincidieron en que las escuelas cumplen una función mucho más amplia que solamente impartir clases. Es la doctora Sandra Montes de Oca, directora del Departamento de Psicología de la Ibero.
11: La escuela es una red de protección emocional. La escuela enseña, sí, pero también organiza el día, regula hábitos, sostiene vínculos, genera pertenencia, permite observar señales de malestar y ofrece presencia adulta fuera del hogar.
10: Para 88.9 Noticias, René Ponce Hernández.
5: Rinde en homenaje a don Sergio Corona en el 10º Festival de Cine y Comedia, Armando Arteaga.
12: En el marco del 10º Festival de Cine y Comedia se realizó un homenaje al actor mexicano Sergio Corona a sus 97 años de edad por su larga trayectoria en el cine, la televisión y el teatro, y así lo agradeció.
13: No sabía de lo que se trataba todo esto. Estoy verdaderamente emocionado, conmovido en la función que tiene conmigo. Muchísimas gracias.
12: Don Sergio Corona se conmovió hasta las lágrimas por recibir el homenaje en el arranque del festival, que presentará 5 largometrajes y 19 cortos mexicanos y 14 internacionales de 9 países hasta el 17 de mayo. Para 88.9 Noticias, información que sirve, Armando Arteaga.
5: 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Vámonos a los deportes, Alex Cervantes.
14: Muchas gracias, Iñaki Tocayo. La última y nos vamos. No sin antes recordarles que arrancan esta noche las semifinales de la Liga MX. Cruz Azul recibe a las Chivas a las 20 horas en la cancha del Estadio Azteca. El arbitraje será de Maximiliano Quintero. Pepe Segarra ingresará al Salón de la Fama del Béisbol Mexicano. Esto será en el mes de noviembre en la categoría de cronista. Pepe es considerado una leyenda de la crónica deportiva en México y no pudo contener la emoción cuando recibió la noticia. Ahora José Vicente Segarra y García se convierten en inmortal. Otros que también estarán en el Salón de la Fama son Miguel Ojeda, Pablo Ortega, Mike Paul, Eurubiel Durazo y Rodrigo López. Gracias, que pasen un lindo miércoles.
5: Igualmente, muchas gracias, Alex. Alex Villalbazo, Alex Cervantes, Iñaki Manero, en Panorama Informativo en 88.9 Noticias, información que sirve por iHeartRadio. Moni Villalobos con el tráfico, el clima, cada 15 minutos. ¿Qué hay de nuevo, Moni?
6: Hola, Iñaki, gracias. Les comento que servicios de emergencia trabajan por retiro de árbol caído sobre el bloque derecho de Fray Servando Teresa de Mier a la altura del eje central. La alternativa es el eje 2 sur. En unos minutos, más información.
4: Nueve y 10, panorama informativo 88.9, información que sirve. Yo soy Alejandro Villalbazo en X, en TikTok, arroba Villalbazo 13, mensajitos en el WhatsApp 5580-255-889. ¿Cómo están las cosas en los límites de Naucalpan, Estado de México, Azcapotzalco, Ciudad de México? ¿Cómo están las cosas con aquellos que hace 48 horas empezaron a vivir el drama de la inundación de aguas negras? Hay que reiterarlo, hay que subrayarlo. No solo es una inundación de agua de lluvia. Es inundación de aguas negras, de ríos que son drenaje a cielo abierto desbordados. ¿Cómo están las cosas una vez que llueve sobre mojado? O que tal vez empieza a secar algo de todo eso que huele, y perdónenme la palabra, que huele a caca. Isaac Castañeda, buenos días, Isaac.
15: ¿Qué tal, Alejandro? Muy buenos días a ti, a la audiencia. Así es, pues me encuentro recorriendo las calles de la colonia San Pedro Jalpa, en la alcaldía Azcapotzalco de la Ciudad de México, los límites con Naucalpan, después de estas inundaciones que se registraron el pasado lunes, y comentarte, Alejandro, que las calles continúan enlodadas con las pertenencias y muebles de muchas personas que ahora se convirtieron en basura en las banquetas. Así lo constatamos al realizar este recorrido. Platicamos ya con varios vecinos, varios habitantes damnificados, quienes mostraron su enojo y desesperación, por lo que llamaron urgentemente a la atención, pues, por parte de las autoridades de la alcaldía

0: manera de cuándo les brindarán un apoyo económico por estas pérdidas de muebles, de electrodomésticos, también cuál será el monto. Ayer fueron sin embargo, persiste esta preocupación entre los vecinos, así lo contó Edwin, también damnificado por estas inundaciones. Escuchemos lo que dijo.
1: Parte de mis vecinos más que nada, ¿no? Pues que le pongan más interés en el aspecto de que, pues un ejemplo, no es solo mi vecina, sino que es de más pues, vecinos que pues, se les dañaron sus cosas, ¿no? Y nomás no le ponen interés, no dan solución, o no van y piden, ¿cómo se llama? La información para saber si los van a recoger, los vamos a poder recuperar o cómo lo vamos a hacer, ¿no?
0: Y tras las inundaciones, Alejandro, el lodo se mantiene en prácticamente toda la zona que colinda con la calzada Las Armas, donde corre este canal de aguas negras que se desbordó, así lo contó Claudia, también vecina de esta zona. Escuchemos lo que dijo.
2: Bueno, ayer que estuve yendo y viniendo, sí, de verdad que quedó muy afectado, mucho lodo por todos lados. En mi casa también había muchísimo lodo y ahorita el apoyo que nos dieron fue también de cubetas y cosas de limpieza.
0: Y mientras tanto, Alejandro, la alcaldía Azcapotzalco informó mediante un comunicado que continúan estas labores de limpieza y mitigación en las calles con la entrega de kits de limpieza, escobas y también jaladores, aunque la realidad dista mucho de este pronunciamiento oficial sobre estas supuestas labores de limpieza permanentes. No hemos visto en estos momentos personal realizando esta limpieza de lodo que permanece en las calles. Ya comienzan a reabrir algunos negocios con el lodo ahí enfrente, derivado de estas aguas negras. También continúa siendo un foco de infección para muchas personas, negocios, viviendas, y también por la demarcación apuntó que se instalaron algunos refugios temporales. Algunos de los vecinos nos comentaron que no querían acudir a estos refugios, también pues a la espera de que les resuelvan qué va a pasar después de que perdieron varias de sus pertenencias, varios de sus bienes electrodomésticos. Y también la alcaldía Azcapotzalco pues comentó que opera un centro de mando instalado en un mercado aquí cercano, el mercado 23 de abril. Sin embargo, la exigencia de los vecinos continúa, que continúen, que sigan con estas labores de limpieza, también que pues les hablen claro sobre cuál será el apoyo que les darán después de este censo que comenzaron a realizar ayer por la tarde. Alejandro,
3: ¿les llovió ayer también en la tarde, Isaac?
0: Sí, Alejandro, ayer les llovió, aunque la lluvia fue mucho más ligera. Sin embargo, sí se reblandeció todavía el lodo que queda en algunas de estas calles. El olor continúa siendo pues desagradable, también un foco de infección para pues las personas, los vecinos, pero también para muchos negocios que ya empiezan a reabrir, algunos negocios de comida. Ya te imaginarás también pues esta situación en cuanto a lo sanitario. Es urgente, dicen los vecinos, que realicen la limpieza completa de las calles, que se lleven también estos muebles, todo esto que se convirtió en basura y antes fueron pertenencias, Alejandro.
3: Oye, ¿no han anunciado las típicas de vamos a vacunar?
0: No hemos visto brigadas de vacunación. Ayer vimos algunos, sin embargo, no continúan vacunando pese a ser una emergencia sanitaria, Alejandro.
3: Bien, gracias, Isaac Castañeda, en los límites Azcapotzalco, Naucalpan, Ciudad de México, Estado de México. La emergencia por las lluvias son las 9:15.
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3: Por lo que ocurrió allá en Michoacán, en una preparatoria. Un papá llegó a amenazar a quienes estaban pasándose de listos con su hijo. Y digo que se abre el debate en todos los sentidos, porque había denuncia de que algo estaba ocurriendo en esa preparatoria, sí. ¿Se hizo algo o no? Los papás ya habían manifestado inconformidad, sí. ¿Los escucharon? No. ¿Es correcto que el papá haya llegado al salón de clase a amenazar a los otros chamacos?
4: Buena pregunta.
3: Pues que se abre el debate. Que se abre el debate. Si ya fuiste 20 veces a la escuela y las cosas no cambian, pero entonces eres el adulto y te pones al nivel de los chavos, pero estás defendiendo al tuyo, híjole, es que...
4: Pues también si consideramos que la actitud de un chavo también es reflejo de lo que pasa en su casa, ¿no? Pues más bien ahí sería ir con los papás de los chavos.
3: Ok, pero tú vas con los papás de los chavos.
4: Ajá.
3: Y entonces se da un encontronazo papás.
4: Y es el cuento de nunca acabar, sí. Sí, porque ellos van a defender a sus hijos.
3: Claro, cada uno va a defender posturas. Sí.
4: Tenga o no tenga la razón el papá.
3: La que sea. Y entonces se da un choque de trenes ahí.
4: Sí. Sí, porque los chavos, si son menores de edad, pues finalmente quienes deberían de responder por ellos son los papás.
3: ¿Pero y la escuela?
4: Pero la escuela también.
3: ¿Está ocurriendo en el contexto escolar?
4: El orden que debe de poner la escuela también. Que no lo pone. O que a veces las escuelas ya, incluso ahorita ya están desarmadas, ya están imposibilitadas. Antes cuando te castigaban en la escuela y tú llegabas ahí con, oye, que lo firmes tú porque me lo mandó la maestra, porque me porté mal. Ah, pues voy a felicitar a esa maestra, qué bueno, ¿no? No, ahorita no. Ahorita va el papá enojado a partirle la madre al maestro.
3: Sí, ¿por qué? Está regañando a su pimpi.
4: Así es, así es. Han cambiado mucho las cosas.
3: Sí, totalmente. Cristian Gutiérrez desde Morelia, Michoacán. Adelante, Cristian.
5: Gracias, Alejandro. Muy buenos días. Pues efectivamente, como lo narras, un padre de familia ingresó el día de ayer a un salón de clases. Esta es una preparatoria particular acá en Morelia y forma parte de la Universidad Latina de América. Y entró para amenazar estudiantes luego de que presuntamente su hijo fuera víctima de bullying y de agresiones digitales por parte de algunos compañeros. Este hecho quedó registrado en un video que se grabó aparentemente por uno de los alumnos presentes en esta aula. Y bueno, pues en las imágenes, Alex, se escucha al hombre reclamar a los jóvenes por el presunto acoso contra su hijo y les lanzó amenazas directas. Tenemos el audio, vamos a escuchar qué dijo el papá.
6: A la larga, te vuelves a meter con mi hijo, lo vuelves a ver, o volteas a ver, te mato, cabrón. ¿Ok? Está para todos. ¿Vale?
5: Alex, de acuerdo con la versión expresada por el padre, bueno, pues su hijo habría sufrido agresiones físicas y burlas en redes sociales, incluyendo la presunta creación y difusión de un sticker para ridiculizarlo. Sin embargo, te quiero decir, Alex, que una persona cercana a este contexto, platiqué el día de ayer con la persona, y bueno, pues nos compartió que esta situación tendría antecedentes distintos, y aseguró que el estudiante señalado no sufría bullying sistemático. Según esta versión, bueno, pues el joven presuntamente bulleado generaba, él era el generador de incomodidad entre algunos de sus compañeros debido a conductas consideradas inapropiadas dentro y fuera del plantel, además de que presuntamente hacía referencias constantes al consumo de drogas y de alcohol en publicaciones de redes sociales. Tenemos el audio distorsionado de la persona que conoce el contexto de la persona presuntamente bulleada. Vamos a escucharlo.
7: La verdad es que han malinformado mucho y que, o sea, han expandido muchísima desinformación y lo han hecho súper grande. Y no en el sentido de que puedo decir la noticia que sí, sí es cierto, el señor entró y bueno, lo que dicen no está armado, pero están diciendo que el niño era bulleado y cosas que no son ciertas porque, o sea, la versión que están contando los niños está muy alterada, porque el niño no se afirma de bullying, o sea, al contrario, él como que llegaba mucho a incomodar a ese grupo porque, pues, continuamente estaba ingiriendo de que drogas, alcohol.
5: Nos compartió que frecuentemente este joven presuntamente bulleado ingería drogas y alcohol al interior de la institución. De acuerdo a lo que nos expuso, pues nos explicó este contexto y el conflicto, nos dijo que se remonta a una pelea entre alumnos que sucedió hace un año. Esta pelea fue grabada en un video y de ahí se desprendió un sticker que fue enviado el pasado lunes a un chat grupal. También se indicó que el padre de familia pues habría insinuado portar un arma al momento de ingresar al aula, aunque hasta el momento no se ha confirmado de manera oficial si efectivamente estaba o no armado. Tras lo ocurrido, Mariana Sosa, acá en Michoacán, ella es la directora del Instituto de Educación Media Superior y Superior del Estado, pues informó que ya se investigan posibles omisiones por parte de las autoridades de este plantel educativo. Vamos a escuchar lo que dijo Mariana Sosa.
8: También nosotros estamos requiriendo información a la institución para saber de qué manera, con apego a su reglamento que ellos mismos hacen y que nosotros como autoridad educativa cada 6 meses que realizamos las supervisiones revisamos que existan estos marcos regulatorios y normativos institucionales para saber con apego a su reglamento de qué manera es que están actuando.
5: Eso fue lo que dijo la Universidad Latina, pues señaló que actuará con responsabilidad de apego a los hechos verificables, evitando especulaciones o afirmaciones no corroboradas. Y la Fiscalía General del Estado de Michoacán pues ya da seguimiento al caso y realiza diligencias para tratar de saber qué fue lo que pasó. Ese es el panorama, Alex, en Michoacán.
3: Sí, nada más que ahora puede venir otra bronca, ¿no? Para que el papá que fue y se plantó al salón a amenazar de muerte a un chamaco, puede venir incluso un tema legal.
4: Sí.
3: Porque hay amenazas de muerte y porque eso es cárcel.
4: Es gravísimo.
3: Es cárcel. Sí. Amenazar de muerte a alguien es cárcel. Entonces no solucionas un problema y ahora tienes otro. Les decía que se abre el debate. Son las 9:25.
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6: 9:30, panorama informativo 88.9, información que sirve. Yo soy Alejandro Villalbazo, en X, en TikTok, arroba Villalbazo 13, mensajitos en el WhatsApp 5580-255-889. Tráfico y clima cada 15 minutos, Mónica Villalobos.
3: Alejandro, gracias. Recuerden que vehículos con engomado verde y terminación de placas 1 y 2 tienen hasta el 31 de mayo para verificar. En unos minutos, más información.
7: Muchas gracias, Moni. Vámonos al panorama. ¿Cómo inicia actividades? La Bolsa Mexicana de Valores ya empezó la pachanga y además el gasolinazo nuestro de cada día. Hola, María Inés Camacho. Muy buenos días.
8: ¿Qué tal, Iñaki? Gracias, muy buenos días. Buenos días al auditorio. La Bolsa Mexicana de Valores al momento está registrando tendencia positiva, gana el 0.80%, avanzando 560.42 puntos para llevar al índice de precios y cotizaciones a las 70.600.60 unidades. El dólar, Iñaki, en los principales bancos del país se está comprando en 16 pesos con 66 centavos y se vende hasta en 17 pesos con 80 centavos, mientras que el euro 19 con 91 pesos a la compra, 20 pesos 51 centavos a la venta. Y en materia de hidrocarburos, Iñaki, el precio promedio de la gasolina magna a nivel nacional es de 23 pesos 67 centavos, la premium 28 pesos con 43 centavos y el litro del diésel en 27 pesos 53 centavos, mientras que la mezcla mexicana de exportación se ubica en 105.96 dólares por barril. Iñaki, son los números esta mañana. Muy buenos días.
7: Gracias, María Camacho. 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A las 2:30 de la tarde, ¿cómo cierra la Bolsa Mexicana de Valores? 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Por exhibicionista, un adulto mayor fue detenido en Jalisco. Martín Beltrán.
9: La Comisaría de Seguridad de Guadalajara informó que un hombre de casi 60 años fue señalado por presunto abuso luego de realizar actos de exhibicionismo y autoestimulación sexual frente a dos menores de edad en calles de la colonia Santa Teresita. El reporte señala que los hechos ocurrieron durante un recorrido de vigilancia de elementos de la Comisaría Municipal sobre el cruce de Juan Álvarez y Agustín de Iturbide. En el sitio, dos personas solicitaron ayuda a los oficiales y señalaron que momentos antes, el ahora detenido habría cometido los actos frente a un niño de 6 años y a una bebé de apenas un año. Para Panorama Informativo desde Guadalajara, Martín Beltrán.
7: Bueno, y habrá ruta del Metrobús al Estadio Banorte con motivo de la justa futbolera. Joana Flores.
10: La Secretaría de Movilidad informó que este miércoles el Metrobús realizará una prueba operativa con servicio especial hacia el Estadio Azteca como parte de la preparación para la justa futbolera de verano. Este servicio conectará las estaciones Perisur de la línea 1 con Cañaverales de la línea 5. De esta forma, los usuarios podrán descender en Renato Leduc, donde podrán continuar caminando hacia la puerta 8 del estadio. Las unidades partirán de Perisur en Periférico Sur e Insurgentes, circularán hasta Renato Leduc y continuarán hasta la estación Cañaverales. El servicio será de 16 a 24 horas con una tarifa de 6 pesos, incluyendo transbordo sin costo adicional. Esta ruta también operará los días 11, 17, 24 y 30 de junio, así como el 5 de julio. Para 88.9 Noticias, Joana Flores.
7: Bueno, pues tormenta de aplausos para Guillermo del Toro en el Festival de Cannes, Roberto Juárez.
11: el director mexicano Guillermo del Toro presentó en el Festival de Cannes la versión restaurada en 4K del Laberinto del Fauno, donde fue recibido con una ovación de pie por parte de los asistentes durante la función especial. La proyección se realizó dentro de la sección Cannes Classics como parte de la celebración por los 20 años del estreno mundial de la cinta, considerada una de las obras más importantes del cineasta y que en 2006 logró una histórica ovación de 22 minutos en el festival. Durante la presentación, Del Toro compartió algunas de las dificultades que enfrentó durante la realización de la película, al asegurar que fue una de las experiencias más complicadas de su carrera debido a problemas de financiamiento y diversos contratiempos durante la producción. Para 88.9 Noticias, Roberto Juárez.
7: 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Vamos al comentario deportivo con Toño de Valdés. Hola, Toño.
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14: ¿Qué tal, amigos de Panorama? Un placer saludarles. Ya se da a conocer la prelista de 55 jugadores de la selección mexicana. De esta lista ya no pueden aparecer otros jugadores. De esta lista va a escoger a Javier Aguirre a 26 para enfrentar el compromiso. Por supuesto, ya veremos cómo logra establecer cada uno de estos huecos que todavía tiene que llenar, porque es obvio, hay algunos jugadores que son cinchos, que están amarrados, el caso de Raúl Jiménez, no hay duda, el caso de un Vázquez, pues está definitivamente ya ahí como central, etcétera, etcétera. Hay jugadores que evidentemente estarán. Pero bueno, hay algunos huecos, hay algunas dudas. Lo que es un hecho es que en la prelista aparecen Marcel Ruiz, también Charly Rodríguez, está César Huerta, está Diego Lainez inclusive, e Isaías Violante, jugador del América, que por cierto acaba de ser llamado a la concentración. No es para digamos estar en el grupo, sino para ser uno de los llamados sparrings. Los que no están y que definitivamente no van: el Chucky Lozano, el caso de Rodrigo Huescas, que no se pudo recuperar lamentablemente, y tampoco está Ramón Juárez, el central de las Águilas del América. Así que, bueno, pues vendrán decisiones importantes a continuación para Javier Aguirre, pero la prelista ya la conocen, ya todo mundo la ha visto. Tendrán evidentemente pues algunos de los favoritos de diferentes medios de comunicación, de diferentes personajes, diciendo este debe estar, este no debe estar, pero bueno, al final, el que decide y el único que va a tener voz y voto se llama Javier Aguirre, rumbo al 11 de junio, rumbo al arranque en contra de Sudáfrica en el Estadio Ciudad de México. Un saludo para todos ustedes, amigos de Panorama.
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7: Gracias, Toño. Alex de Galvazo, Alex Cervantes, Iñaki Manero en Panorama Informativo en 88.9 Noticias. Información que sirve y por iHeartRadio. Moni Villalobos con el tráfico, el clima, cada 15 minutos. El avance. Muchas gracias, Moni. Hasta mañana.
3: Hola Iñaki, gracias. Hasta mañana. Les comento que por concentración de personas a la altura de Allende, encontrarán cerrada la circulación de Donceles a partir del eje central. Esto es en Colonia Centro Histórico. Usen de alternativas el eje 1 Norte y el eje central. En unos minutos más información.
6: Para las 10, panorama informativo 88.9, información que sirve. Yo soy Alejandro Villalbazo en X, en TikTok, arroba Villalbazo 13, los mensajitos en el WhatsApp 5580-255-889. Y que a partir de ahorita en adelante los mensajitos sean para felicitar a Pepe Segarra. Ah, hombre, es que hace rato que el tocayo platicaba sobre la inclusión de Pepe Segarra como inmortal en el béisbol mexicano. Decíamos, Iñaki, qué gran noticia, qué motivo de orgullo y de satisfacción de que un compañero nuestro, un amigo de trabajo, llegue a esos sitios, esos lugares.
7: Sí, desde luego, y a la altura y en el mismo lugar que ocupan el Rápido Esquivel y Sonia Alarcón, bueno, cuántos y cuántos grandes cronistas de béisbol en la historia, y ahora nuestro querido Pepillo, que además es un hombre que se ha distinguido no solamente por su amor al deporte, sino también por la forma tan sabrosa y sui generis con la que nos platica cada entrada.
6: Pepillo Segarra en la línea telefónica, se te salieron lágrimas y cómo no, Pepillo.
15: Así es, mi querido Alex, Iñaki, qué gusto saludarlos y la verdad no saben cuánto les agradezco que me den la oportunidad de estar con ustedes y con toda la audiencia. Y pues sí, fue un momento muy emotivo, la verdad que todavía no me la creo, inclusive cuando hace algunas semanas me dijeron que me incluyeron en la boleta para la votación, yo realmente no me la creía, y simplemente el estar en la boleta era ya una distinción, era un halago maravilloso para mí. Y ahora el poder tener los sufragios suficientes para ingresar al Salón de la Fama, pues pienso yo que dentro de mi dilatada trayectoria en los micrófonos, creo que es el mayor logro que he podido conquistar, lograr un sitio en el Salón de la Fama del béisbol mexicano que quiero entrañablemente.
6: Pepillo, por supuesto un reconocimiento a estos años de trabajo, de dedicación, de esfuerzo, como Iñaki lo pone, ¿no? De esta gran manera de contarnos el béisbol a tu estilo, a tu forma, con tu pasión, Pepillo.
15: Pues sí, Alex, no sabes cómo disfruto, Iñaki, mis niños adorados, cómo disfruto hacer el béisbol, porque la verdad tengo alma beisbolera. El béisbol, mi afición al béisbol comenzó hace 65 años, cuando apenas tenía 6 años y ya cursaba el primero de primaria, y mi papá era mega beisbolero, adoraba el béisbol, y él fue el que nos llevó para asistir por primera vez a un juego en el Parque Deportivo del Seguro Social en ese 1961, un Tigres México que nunca voy a olvidar, y ese fue el arranque de adorar al béisbol hasta la fecha.
7: ¿Qué fue lo que te atrajo del béisbol? ¿Qué viste en el béisbol que te encantó, Pepe?
15: Pues la magia, simplemente, Iñaki, simplemente lo que representa el juego. Yo nunca voy a olvidar esa primera vez que fuimos al béisbol, que fue un juego nocturno, un viernes en la noche, nunca lo voy a olvidar, de llegar al parque, ¿verdad? De entrar, subir las escaleras para ingresar a los asientos, a las butacas, y ver el campo y las candilejas encendidas. Tiene una magia el béisbol, y de ver a los jugadores, sus uniformes, lo que representa el juego, la estrategia que se sigue, en fin, me enamoró el béisbol simple y sencillamente nada más de ver eso.
7: Y además tienes una memoria privilegiada, Pepe, no solamente para la música, para muchas cosas más, pero para el béisbol, conocer, el saber quién jugó, en dónde, a qué hora, es más, te aprendiste de memoria todas las tarjetas, es más, rivalizas con el mismísimo Mago Septién, ¿eh?
15: No, bueno, mi mago era otra cosa, definitivamente, el Marqués de Querétaro, sí. Y balnearios circunvecinos, como le decía el inolvidable Sonia Alarcón, y que tengo que decir que tuve la enorme fortuna y el privilegio de poder alcanzarlos todavía y de poder hacer transmisiones junto con ellos. Fue una fortuna enorme poder estar a su lado haciendo las transmisiones. Y pues bueno, ahora con esta situación, la emoción que me tocó vivir ayer, porque pues éramos 8 quienes integrábamos la boleta, y todos mis colegas, todos con una trayectoria brillantísima en Liga Mexicana del Pacífico, en la Liga Mexicana de Verano, etcétera. Y sí hubo un cierre muy, muy emotivo, dramático, pero finalmente pude lograr la votación necesaria para poder estar en el Salón de la Fama.
6: ¿Diste el batazo en la novena parte baja o qué, Pepillo?
15: Pues es que estuvo muy cerrada, querido Alex, porque al final, ahora sí que fue una parejera entre Gonzalo Camarillo y yo. Gonzalo Camarillo, quien lamentablemente ya falleció, fue un verdadero sabio del béisbol, y sobre todo que escribió unas columnas maravillosas en El Esto, y llegó a trabajar con nosotros una temporada en el béisbol de Liga Mexicana, en las transmisiones de Televisa Radio.
6: Te voy a interrumpir, Pepillo, y seguimos platicando. Ya sabes cómo es el reloj aquí, son cuarto para... Siempre son cuarto para las 10, Pepillo.
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3: Hola, seguimos con más información. Hay que conducir con cuidado. Aún está lento el avance en Calzada Chivatito. De Avenida Constituyentes a Paseo de la Reforma, el avance complicado en Calzada de las Águilas de Supervía Poniente a Rómulo Farril. Hay avance lento en Calzada Misterios de Victoria al Eje 2 Norte Manuel González. Considera que en Ricardo Flores Magón encontrarás carga entre Circuito Interior y hasta llegar a Paseo de la Reforma. Toma en cuenta que vas a encontrarte que por concentración de personas a la altura de Allende, está cerrada la circulación de Donceles, a partir del eje central en la colonia Centro Histórico. Usa de alternativas el eje 1 Norte y el eje central. La temperatura, 18 grados. Soy Mónica Villalobos. 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
6: Todos al parque con Pepillo Segarra, y cómo no, porque Pepillo Segarra ya es un inmortal del béisbol mexicano. Estamos platicando con él porque ayer se dio la noticia, la anunció, decías ahorita, Iñaki, Toño de Valdés.
7: Toño de Valdés, pues sí, también con toda la justicia del mundo, ¿no? Su gran compadre, ahí no solamente en las transmisiones de béis, sino también en las de fútbol americano.
6: Y nos decías, Pepillo, te interrumpí, perdón, pero sí, nos fuimos al corte. Todo se definió ya en la novena entrada, Pepillo.
15: En la novena entrada, casi con el bullpen. Pero al final, Gonzalo, que les decía, trabajó con nosotros, Gonzalo Camarillo trabajó una temporada con nosotros en la década de los años 90, en las transmisiones que hacíamos en la XCX de los Juegos de los Diablos y de los Tigres. Y la verdad, un excelente compañero, leerlo era aprender muchísimo. Y en lo de la votación ayer, yo iba adelante y se fue acercando, y total que la diferencia fue un voto nada más. La diferencia fue un voto, pero con la salvedad de que si había un empate, entonces ambos entraríamos al Salón de la Fama. Entonces, así fue la cosa con dramatismo y demás, pero pues sí, muy contento porque somos 55 personas quienes integramos el comité de elección que encabeza, cuyo presidente es Toño de Valdés. Entonces, ayer en el Salón de Usos Múltiples del Estadio Alfredo Harpel Lund fue donde se realizó el conteo definitivo, donde se abrieron los sobres y se fue dando paso a todo lo que se tenía previsto de jugadores de trayectoria en Liga Mexicana, que fueron 3, luego 2 mexicanos en Grandes Ligas, 1 por trayectoria de veteranos y un cronista que afortunadamente me tocó a mí ganar esa votación, pero fue un momento inolvidable y lo viví intensamente.
7: Pues estaba revisando la lista del Salón de la Fama del Béisbol Mexicano, me quedó Pepillo. 200 inmortales, 95 de ellos ya han fallecido, 149 mexicanos, 16 cubanos, 2 estadounidenses y un puertorriqueño.
15: Efectivamente, Iñaki, y pues en este caso, pues vamos a hacer 7 nuevos integrantes del Salón de la Fama. Uh-huh. y uno de ellos extranjero, que fue un gran pitcher, Mike Paul, que fue un serpentinero extraordinario de los Alijadores de Tampico de los años 70, de los Indios de Ciudad Juárez y también con los Diablos Rojos del México en 1982. Actualmente Mike Paul tiene 80 años de edad. Y pues algo que me decía mi queridísimo Agustín Castillo fue de que en esta ocasión los siete seguimos robando oxígeno.
6: Oye, Pepillo, ahorita que recordabas que Iñaki te preguntaba y que recordabas esos primeros contactos con el béisbol, ¿dijiste un partido Tigres-Diablos?
15: Sí.
6: Pues el viernes empieza Diablos. La serie, Pepillo.
15: Sí, yo creo que por ahí nos vamos a ver, mi querido Alex.
6: Seguro, Pepillo.
15: Sí, la verdad que inolvidable. La famosísima guerra civil, ¿no? Y pues bueno, a mí me tocó ya comenzar como cronista cuando se me dio la oportunidad de hacerlo allá en Televisa. Pues yo ingresé a Televisa en 1981 comentando fútbol americano, pero pues yo traía el béisbol por dentro y les decía, no, pues yo, si hay oportunidad, pues dénmela, si es que se presenta para hacer béisbol, etcétera, y se hacían las transmisiones de los juegos de la capital de la República. Y entonces, cuando empezaba la temporada de 1982, ¿verdad? Cuando uno llega y quieres hacer méritos y tratas de estar, aunque te digan, a ver, aquí bárrete la oficina, la barres con tal de estar ahí, ¿no? Uh-huh. Y entonces yo le dije al ingeniero Alejandro Bolio Gómez, maravilloso, que me ayudó mucho y que se encargaba de las transmisiones de radio, me dice un día cuando estaba arrancando la temporada, me dice usted del béisbol, ¿verdad? Sí, pues sabe que váyase corriendo porque uno de los dogouts del Tigres está céfalo, no hay nadie, falta una persona, así que córrale. Y me fui para hacer el dogout de Tigres en 1982. Y ahí comenzó mi carrera como comentarista y cronista de béisbol, haciendo dugout con los Tigres, y me tocó la fortuna de que ese fue el último año del Mago Septién narrando radio. Fue su última temporada narrando radio, y me tocó con el Marqués, con Nacho Hernández Lumbreras, que narraba también, aunque luego ya se dedicó a la locución comercial, y el otro dugout lo hacía un querido amigo que también me dio su soporte y su apoyo, Javier Figueroa, a quien tuve el gusto de saludar ayer.
6: Oye, Pepillo, ya que estás recordando esos grandes momentos de tus inicios del béisbol, y ya con estos años tendrás cuántos momentos por recordar, pero alguno que quisieras destacar, Pepillo, que dices, este es el momento que me ha marcado, no sé, una jugada, un batazo, un out, un doble, no sé, Pepillo.
7: Un comentario, ¿no? También.
15: No, bueno, en la Liga Mexicana, por ejemplo, yo recuerdo aquella ocasión, narraba yo los juegos de los Tigres junto con mi queridísimo Enrique Burak, y nos tocó, me acuerdo, cuando los Tigres en el 92 se coronaron campeones después de 26 años, y nos tocó transmitir el juego con un picheo del Chito Ríos maravilloso de un hit, y le ganaron a los Tecolotes de los Dos Laredos. Pues fue un momento inolvidable para mí, ¿no? Después de 26 años de sequía, los Tigres campeones. Y por supuesto, la serie final aquella de 1999, que seguramente la recordarán, mi querido Alex, ¿no? Aquel sexto juego en donde los Diablos se coronaron campeones, y que fue la última serie del Rey, la última serie final en el Parque Deportivo del Seguro Social, cuando los Tigres parecía que iban a ganar el juego en la recta final, y los Diablos vinieron de atrás. Y me tocó a mí narrar en ese momento, cuando los Diablos regresaban en la recta final, narrar el jonronazo de Pedro Castellano, que creo que la pelota todavía no acaba de caer, para que vinieran de atrás, y luego Ray Martínez dando un doble a Joe Strong, y ahí le da la vuelta a Diablos y se coronan campeones en un superjuego emotivo a morir. Y luego cuando terminaba el juego, los aficionados de los Diablos me decían, Pepe, te apagaron el cuetón.
6: Oye, Pepillo, ahora sí que fue a la diabla, y también lo tuyo, ¿no? A la diabla, por lo que nos decías, cómo se da tu reconocimiento a esta gran, gran trayectoria. Muchas felicidades, Pepillo, un abrazo enorme para ti. Y un placer poder platicar contigo, Pepillo.
15: Muchas gracias, no saben cuánto.
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4: Bienvenidos, muy buenos días, ¿cómo están? Yo espero que excelente en esta mitad de semana, saludándoles también a través del streaming de iHeartRadio, ya sabes, gratis, disponible en Estados Unidos y en todo México para ti. Es la manera oficial de escucharnos en línea y a través del streaming. Bueno, en esta hora, nutrida, te tengo buen contenido, te voy a decir lo que pasaba un día como hoy en el mundo de la música y de la banda Fleetwood Mac. Uno de sus integrantes nacía un día como hoy. Además, fíjate, Cher fue cantante de una banda rockera. Aquí te voy a estar contando esa historia. Y por supuesto, invitarte a la fiesta Mix Black and White, que por nuestro 30 aniversario como marca, pues bueno, estamos celebrando en este 2026 a todo lo que da. Además de que tenemos también, pues buena música. Ya está sonando Boyz II Gang, más tarde sonará Nirvana y también algo de Creed, entre otros. Arroba Alfredo Mix en las redes sociales y recibo tus mensajes de voz en TalkBack, el micrófono de iHeartRadio. Exprésate como gustes. Bienvenidos, yo soy Alfredo Paredes, 11 de la mañana en punto en Cancún, en 93.1 Mix, 80s, 90s y más.

Smash Mouth All Star, el tema 93.1 Mix, 80s, 90s y más, igual en tu app de iHeartRadio. Ya sabes, ahí andamos sonando gratis para ti, disponible en Estados Unidos y en todo México. Soy Alfredo Paredes, 13 de mayo, día como hoy, era 1950, en Brixton, en Londres, nace Danny Kirwan. Te preguntarás quién es él. Bueno, guitarrista, voz y alma juvenil de la banda Fleetwood Mac, en sus años más crudos, entre el año... pues 1968 y 1972. Ahora, antes de los dramas y los hits pop ochenteros, Fleetwood Mac era blues rock con un corazón eléctrico, eso sí, y Danny ponía la melodía que dolía bonito, ¿no? De los grandes que nadie menciona, pero los que saben lo llevan tatuado en el oído a este personaje. La vida, pues le pegó duro. Fíjate que tuvo enfermedad mental, retiro forzado, olvido después, pero ojo, ¿eh? En 1998 entró al Salón de la Fama del Rock, bien merecido. Él pues perdió la vida en el año 2018, su música no, es así, pues suena a que llora y rasga al mismo tiempo Fleetwood Mac y él con esta banda. Lo estamos recordando, nacía un 13 de mayo de 1950, el buen Danny Kirwan. Te paso el dato y su foto, obviamente a través de redes sociales, checa arroba Alfredo en Mix. Y regreso porque fíjate que Cher fue cantante de una banda rockera. Aquí te voy a contar de cuál, pero después de que suene Billy Joel en un ratito, ¿va? Por lo pronto nos seguimos acompañando también a través de iHeart.

0: para nuestros chicos, nuestros asesores. Aquí con mucho gusto pueden venir y los ayudamos.
1: Perfecto, mi querido Alfred, ya sabes, seguimos por acá con Vega. Vámonos de regreso a 93.1 Mix, 80s, 90s.
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0: Y esto es de Billy Joel, buenísimo este tema, Piano Man en 93.1 Mix, 80s, 90s y más. Igual en tu aplicación es radio gratis, ya sabes. Bueno, soy Alfredo Paredes, te cuento que Cher en 1980, cansada de que la vieran como pop comercial, se metió pues de cantante de una banda de hard rock que se llamó Black Rose. Y no avisó a nadie, literal, telonearon a Hall & Oates, imagínate, nadie sabía que la vocalista era Cher. Ahora, la banda sonaba, pues a power pop, eso sí, a new wave, a guitarras así nomás, sin maquillaje, muy crudas. Cher gruñía, aullaba, cantaba Never Should Be Started, ¿no? Como si llevara años en el garage ahí cantando, ya sabes, pero el disco fracasó. Nadie le creyó a ella cantando rock. ¿Y qué pasó después? Bueno, que sin Black Rose no existirían I Found Someone ni Just Like Jess James. Y Cher espera pues a que el pop rock de los 80 la alcanzara. La realidad es que ella iba un poquito más adelantada en esa propuesta. Y ya en 2024 entró al Salón de la Fama del Rock, ¿no? O sea, profética ella además. Bueno, te paso este dato con foto y demás de la banda a través de Facebook y de Instagram. Checa arroba Alfredo Mix. Y regreso para contarte de la fiesta Mix Black and White. Uy, no, ya se acerca, va a estar buenísimo. Pero atentos también a través de iHeartRadio. Soy Alfredo Paredes, 11:30 minutos en Cancún. No se te vaya a hacer tarde, ¿eh? Continuamos en 93.1 Mix, 80s, 90s y más.
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0: Volvemos con mi compañera Emma Colín, pues a ver qué más nos tiene. Adelante, Emma.
4: Mi querido Alfredo Paredes, nos ubicamos exactamente en Avenida Cabá con Avenida Tules, porque el día de hoy estamos promocionando nuestra fiesta Mix. Ya pronto, estamos muy cerca, jueves 4 de junio nos vamos a encontrar por allá en Onger, en Avenida Cuculcán, Boulevard Cuculcán, perdón, 12.7, por allá nos vamos a encontrar en nuestra fiesta Mix Black and White, donde vamos a poder disfrutar de estos 30 años que Mix nos ha regalado. Y aparte, bueno, vamos a bailarlo, vamos a gozar, y el día de hoy justamente me encuentro con uno de nuestros patrocinadores principales,

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1: Madonna estrenará video de 10 minutos de Confessions 2 en el Festival de Tribeca. Hombre acusado de robar música inédita de Beyoncé se declara culpable. Los Rolling Stones revelan la lista de canciones de su nuevo álbum, pero en idiomas extranjeros. Elton John dice que su nuevo álbum es diferente a cualquiera que haya creado anteriormente. La película de Spike Lee, American Utopia, de David Byrne, regresará a los cines por una sola noche en 4K. Duran Duran se niega a tocar en Glastonbury a menos que sea en el acto principal.

0: Buenísima esa canción de Coldplay, sonando en 93.1 Mix, 80s, 90s y más. 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Y regreso en la siguiente hora. Tenemos viaje de recuerdos a través de la música. Ya te cuento de qué vamos a estar hablando en esta mitad de semana. Yo soy Alfredo Paredes. Te saludo también a través de iHeartRadio, aquí en 93.1 Mix, 80s, 90s y más.
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0: Y volvemos con mi compañera Emma Colín para ver qué más nos tiene, cómo concluimos allá. ¿Dónde andas, Emma?
4: Así es, Alfred. Seguimos por acá justamente en Avenida Cabaco, en Avenida Tules. Y mira, ya que te manden tus talkback allá en iHeartRadio para que se puedan llevar los boletos para la fiesta Mix este jueves 4 de junio. Recordemos que vamos allá a disfrutar en Under, en esta gran fiesta, los 30 años de Mix estilo Black and White. Así que si tú ya quieres ir, lánzate con tu outfit y mándale ese talkback a mi querido Alfred para que puedas asistir y bailar esa noche con nosotros. 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
4: 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Saludándote también a través de iHeartRadio, donde quiera que estés en Estados Unidos y todo México. Bienvenidos. En esta hora tenemos viaje de recuerdos a través de la música y vamos a estar hablando de cosas que tienen que ver con la escuela. O sea, útiles escolares que más extraviábamos en la primaria. Hay muchos. Yo quiero iniciar con los lápices. ¿Los extraviábamos o nos los extraviaban a propósito, sí o no? Alguien se los llevaba. Pero bueno, hablaremos de los lápices, pero no son los únicos. Lánzate a Talkback, envía tu mensaje de voz ahí en iHeartRadio. Y puedes hacerlo también en Facebook, @AlfredoElMix. Hay una publicación en la que puedes ir dejando tus comentarios. Y cuéntame, ¿cuáles son esos útiles escolares que más extraviabas en la primaria? Nos acompañamos de buena música. Ya está sonando Black Sabbath, más tarde Metallica y también algo de Queen, o sea, rockera a esta hora. Bienvenidos, soy Alfredo Paredes, sonando también a través de iHeartRadio, aquí 93.1 Mix, 80s, 90s y más.

Y eso es de Savage Garden, I Know I Loved You, sonando en 93.1 Mix, 80s, 90s y más también a través de iHeart Radio. Bueno, soy Alfredo Paredes y estamos hablando de útiles escolares que perdíamos en la primaria. Y bueno, ¿por qué los lápices? Estos son... Uy, no.

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0: Es de VG's poniéndonos a bailar en plena mitad de semana con este tema Staying Alive aquí en 93.1 Mix, 80s, 90s y más, y también en tu aplicación Eje Radio gratis, ya sabes, disponible en Estados Unidos y en todo México para ti. Bueno, soy Alfredo Paredes, continuamos con el tema de este día, útiles escolares que extraviábamos en la primaria. Bueno, ya hablamos de los lápices, pero también en Facebook, arroba Alfredo en Mix, tenemos comentarios. Gonzalo nos dice: Alfredo, voy con la goma, hasta la traía amarrada a mi pantalón para no perderla. Saludos y buenas tardes. No, hombre, ahí sí ya. Bueno, qué buen truco, la verdad, de tus papás o de tu mamá para ponerte esa goma que no se perdiera. Era una de las cosas que más se perdía. Además, esas gomas que rompían la hoja en lugar de borrar también. Bueno, José Armando dice: gomas y sacapuntas. Claro, es que todos esos artículos pequeñitos eran más susceptibles de ser extraviados o robados por los mano larga, porque también había niños muy así. Y Fernando nos dice: colores y reglas. Por supuesto que también las reglas eran de las más cotizadas, esas casi nunca se perdían, esas más bien eran sustraídas sin nuestro consentimiento, porque pues tampoco les gustaba comprarlas, o se rompían o algo así. Pero bueno, vamos con un mensaje de voz también ahí en Talkback. Hola. No, pues sí.
1: Hola, hola, ¿qué tal, Alfredo Paredes?
0: ¿Qué onda? ¿Cómo estás?
1: Soy Luis Miguel Rodríguez.
0: ¿Qué onda, Luis Miguel?
1: Yo acabo de cumplir 55 años.
0: Ok.
1: Y me encantaría festejar con ustedes los 30 años de Mix.
0: Perfecto.
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0: Muchas gracias, mi querido Luis Miguel. Gracias por tu participación. Seguro estás participando por los boletos de la fiesta Mix. Ya en un rato les voy a conocer quién gana uno de estos. A ver, ¿quién anda aquí?
2: Colores de Blancanieves.
0: Claro.
2: Así se llamaba la marca Blancanieves.
0: Los colores, esas pinturas, las pinturitas, los colores para pintar, los lápices de colores, pues, para colorear. Obviamente también era de los que se perdían. A veces no todos, a veces se perdía, pues, el que más se utilizaba, ¿no? Que era rojos, azules, amarillo, básicamente colores primarios. Terminaban en manos ajenas también. Bueno, continuamos hablando de útiles escolares que más extraviábamos en la primaria. Participa en Facebook, arroba Alfredo en Mix, o en Talkback, enviar un mensaje de voz en iHeartRadio, donde también estamos sonando. Soy Alfredo Paredes, feliz tarde en 93.1 Mix, 80s, 90s y más.
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0: Y esto es de Avril Lavigne, Complicated, sonando en 93.1 Mix, 80s, 90s y más, igual en tu app de iHeartRadio, completamente gratis, ya sabes, para ti. Y bueno, cerramos ya el tema de este día de los útiles escolares que más extraviábamos en la primaria, gracias a quienes participaron enviando sus comentarios. Aplauso para ustedes. 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Este programa lo conduce Ileana Rodríguez Reclu y será el jueves 28 de mayo, 4 de la tarde. 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Y buenísima también la siguiente hora, vamos a tener datos curiosos para sorprendernos. Ya en un ratito te cuento de quiénes vamos a estar hablando. Por ahora, pues hay más música. Yo soy Alfredo Paredes, feliz tarde en 93.1 Mix, 80s, 90s y más.
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2: Bienvenidos, muy buenas tardes, sonando también a través de tu app de iHeartRadio, gratis ya sabes. Bueno, en esta hora tenemos datos curiosos, nos vamos a estar sorprendiendo de la información que va a ir saliendo poco a poco de lo que va a sonar hoy. Vamos a iniciar con Backstreet Boys, el tema Show Me The Meaning Of Being Lonely. Más tarde vamos a estar hablando de You're The One That I Want y hacia el final de la hora algo de Hoobastank o de la banda Snow, ya veremos de cuál de las dos, la que se ponga más interesante, será la que te brindemos por acá. Por supuesto, también te tengo la invitación para la fiesta mix que ya se acerca, nuestra fiesta mix Black and White, con el motivo de nuestro 30 aniversario como marca mix que celebramos en este 2026. Pues bueno, súbele que suena muy buena música. Sin más, yo te doy la bienvenida también a través del streaming de iHeartRadio. Soy Alfredo Paredes en 93.1 Mix, 80s, 90s. Sin más.

0: Es de Backstreet Boys, Show Me The Meaning Of Being Lonely, en 93.1 Mix, 80s, 90s y más. Y en tu app de iHeartRadio, gratis, ya sabes. Bueno, soy Alfredo Paredes, vamos con curiosidades de esta, esta canción. Fíjate que la chica del vestido rojo que ve Howie D es su hermana fallecida. De hecho, eso pasa ahí en el video. Caroline Dorog murió de lupus en 1998, un año antes de filmar el video. Ahora, la aparición fantasmal que abraza a Howie en el bar, en ese video, representa justamente a su hermana. Por eso él nunca habló de una ex, sino de una pérdida real, y es justamente esta a la que se refiere. Además, fue filmado en blanco y negro de forma intencional, excepto los detalles. Y es en rojo, obviamente la estética opaca, toda desaturada, no es casualidad. De hecho, los objetos en rojo que son vestidos, luces y algunos detalles fueron los únicos elementos a color durante casi todo el video, y eso fue para simbolizar la vida, la sangre y la memoria de los ausentes, ¿no? Además, solamente al final, cuando los cinco caminan juntos, el mundo recupera el color. Mira qué bonito detalle. Ahí tienes curiosidades de Show Me The Meaning Of Being Lonely de los Backstreet Boys. Regreso, vamos a estar hablando de You're The One That I Want de Olivia Newton-John y de John Travolta en un ratito, después de que suenen, a ver cómo nos sorprenden, ¿va? Soy Alfredo Paredes en 93.1 Mix, 80s, 90s y más, y en iHeartRadio.
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0: ¿Y qué crees? Mi compañera Emma Colín ya se movió a otro punto de la ciudad, pues para ver a dónde nos va a invitar en esta ocasión. Emma Colín, buenas tardes. ¿Dónde andas ahora? Cuéntanos.
4: Hola, Alfred. Muy buenas tardes. Estamos justamente aquí de patita de perro. 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Recuerda que necesitamos que tengas tu boleto antes y estaremos dando boletos dobles. Pero bueno, quiero que el día de hoy, Anthony, me platiques de...
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0: Es el tema de John Travolta y Olivia Newton-John en 93.1 Mix, 80s, 90s y más en iHeartRadio. Soy Alfredo Paredes. Bueno, vamos con curiosidades de esta canción. ¿Sabías que John Farrar, autor de la canción, la escribe específicamente para que Olivia Newton-John no estuviera tan nerviosa? Ella estaba aterrada de hacer cine. Fue su primera película, Tomorrow, que había sido un fracaso, entonces se quedó como que traumada por eso. Luego, John Farrar, el productor de confianza que ya le había escrito hits a ella, compuso la canción para darle un entorno familiar y darle seguridad también a ella para cantar. Mira qué buen detalle. Además, pues reemplaza este tema a una que se llama All Chucked Up, que es en la obra de teatro original. La escena final tenía otra canción, que es esta, All Chucked Up, escrita como un pastiche a All Shook Up de Elvis Presley. Ahora, al llevarla al cine, la sacan por completo para meter el tema de John Farrar, que fue en atención justamente a Olivia Newton-John. Mira, qué bonito, ¿eh? Hasta ahí se ajustan cosas. Bueno, ahí tienes curiosidades de esta rola. Regreso porque vamos a estar hablando de The Reason, de Hoobastank Tank, que va a sonar en un ratito aquí en 93.1 Mix, 80s, 90s y más. Yo soy Alfredo Paredes, saludándote también por iHeartRadio.
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0: Y volvemos con mi compañera Emma Colín, a ver qué más nos tiene ahí donde estás. Emma Colín, adelante.
4: ¿Qué tal, mi querido Alfred? Nos encontramos todavía aquí en...
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1: Madonna estrenará video de 10 minutos de Confessions 2 en el Festival de Tribeca. Hombre acusado de robar música inédita de Beyoncé se declara culpable. Los Rolling Stones revelan la lista de canciones de su nuevo álbum, pero en idiomas extranjeros. Elton John dice que su nuevo álbum es diferente a cualquiera que haya creado anteriormente. La película Spike Lee, American Utopia, de David Byrne, regresará a los cines por una sola noche en 4K. Duran Duran se niega a tocar en Glastonbury a menos que sea en el acto

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0: Esto es de Hustang, se llama The Reason en 93.1 Mix, 80s, 90s y más. Yo soy Alfredo Paredes. Bueno, te saludo también a través de iHeartRadio y vamos con alguna curiosidad de Hustang, aprovechando que acaba de sonar. Y es que tiene varias, la verdad son, pues varias y bastante raras. ¿Sabías que la banda comenzó con dos saxofonistas y sonaba a ska? Antes de ser la banda de rock post-grunge que conocemos, Hustang tenía una sección de vientos y de hecho su primer disco independiente en 1998 se llamaba They Sure Don't Make Basketball Shorts Like They Used To. E incluía a Jeremy Wasser, el mismo saxofonista que grabó con Incubus, por cierto, con los Incubus en Science, ¿no? La música era funk, era ska y era jazz antes de que sonara como acaba de sonar ahora. Pues bueno, ahí tienes curiosidades de Hustang. Regreso porque, bueno, más bien ahora mismo te voy a cambiar de tema. Tenemos la Fiesta Mix. Obviamente, Fiesta Mix por 30 años, 30 aniversario de la marca Mix. 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Soy Alfredo Paredes, 93.1 Mix, 80s, 90s y más. Siguiente hora, pelea de canciones.
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0: Y vamos con Emma Colín, adelante.
4: Hola, ¿qué tal, Alfred? Pues seguimos aquí

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3: Bienvenidos en esta hora a través de iHeartRadio, tu aplicación gratuita en Estados Unidos y todo México. Ahí nos acompañamos, tenemos pelea de canciones. De una vez te presento a los contrincantes. La opción 1, fíjate que Genie in a Bottle de Christina Aguilera de 1999 tenía 17 años, un chorro de voz que asustó a Britney Spears, de hecho. Decía, Rock Me the Right Way, y nadie entendía por qué sus papás nos dejaban escucharla. Pero bueno, Pop con Swing, un gancho legal, es Genie in a Bottle de Christina Aguilera, ahí en sus inicios, más o menos de cuando la conocimos, y así suena, mira. Ándale, es de 1999. Opción 1, Genie in a Bottle de Christina Aguilera. Y tenemos también la opción número 2. Esta es el año 2003, In the Shadows de la banda de Rasmus. Finlandeses, negros, con fleco tapándoles un ojo. Rock oscuro que sonaba a tele abierta a las 3 de la tarde. Imagínate, letra, pues de angustia existencial. Eso sí, un coro que hasta nuestra tía bailaba. Se llama In the Shadows de The Rasmus, opción 2. Bueno, ahora viene la pregunta del millón, ok, ¿cuál gana? Christina Aguilera tiene técnica, The Rasmus tiene atmósfera, pero si estamos en este programa, ok, ambos viven, pues ya sabes, en nuestra cabeza, ambos temas, tú lo sabes, así que decídete por una de las dos. Lánzate a iHeartRadio, ponle a 93.1 Mix, pícale al micrófono y con tu voz me dices si apoyas a la primera o a la segunda. Mucha suerte en esta pelea de canciones. Yo soy Alfredo Paredes, bienvenidos, estamos sonando también a través de iHeartRadio, aquí en 93.1 Mix, 80s, 90s y más.

El tema es de Atomic Kitten y se llama Be With You, sonando en 93.1 Mix, 80s, 90s y más, gratis también en el streaming de iHeartRadio. Bueno, yo soy Alfredo Paredes, te tengo buen chisme. Fíjate que Duran Duran ha vendido 100 millones de discos, están en el Salón de la Fama del Rock, tienen Grammy y bueno, festivales. Glastonbury nunca los han invitado como se debe. Su única oferta fue tocar en una carpa de discoteca a las 3 de la tarde, imagínate. Y Simon Le Bon fue clarísimo en este asunto, dijo: no deberíamos estar por debajo de nadie en el cartel. Somos cabeza de cartel y eso es todo. Así que se niegan a tocar si no es en el horario estelar del escenario principal. Dignidad ochentera pura, yo se las aplaudo, la verdad. Glastonbury pues no nace en 2026, o no se hace, mejor dicho, en este año, pero sí regresa en 2027. Y mientras apuestan por Taylor Swift, por Ed Sheeran, incluso los Rolling Stones, Duran Duran sigue esperando el respeto que merecen. Ahora, la pregunta es, ¿los del festival Glastonbury cederán o seguirán firmes? ¿O incluso la banda cederá o seguirá firme? Por ahora, ellos no bajan del escenario principal ni aunque les rueguen. Pero bueno, te paso este dato a través de redes sociales, @AlfredoEnMix, y te recuerdo

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0: Sonando durísimo esta banda de Tramps con el tema Disco Inferno aquí en 93.1 Mix, 80s, 90s y más también en tu app de iHeart Radio. Bueno, soy Alfredo Paredes, vamos con el marcador de esta pelea de canciones en este día. Ambas están sonando, híjole, durísimo, la verdad, durísimo. Pero, pues bueno, vamos a ver cuál es la que lleva la delantera y cuál le hacen falta más, pues, apoyo tuyo. Ok, tenemos de este lado la opción número uno. Es este tema de Christina Aguilera que se llama Genie in a Bottle. Este tema va ganando nada más por un voto adelante de la otra. Esta lleva 6, ¿ok? 6 para Genie in a Bottle de Christina Aguilera. Síguela apoyando a través de tus mensajes de voz ahí en Talkback en iHeartRadio si esta canción te gusta para que suene antes de las 3 de la tarde. Y por el otro lado tenemos a The Rasmus. Este tema, pues, lleva perdiendo por un voto nomás. Este lleva 5, ¿ok? 5 a través de iHeartRadio. Ahí con tus mensajes de voz la están apoyando. In the Shadows de The Rasmus lleva solamente 5. Mi pregunta es, ¿cuál ganará? ¿Le dará la vuelta? ¿No le dará la vuelta? Mira, acaba de llegar uno por The Rasmus. De hecho, ya van 6-6, ya va empatado. Bueno, pues ya veremos. Tienes un chance más porque al regresar, esta campana nos va a decir cuál ganó. Dale tu apoyo a tu favorita. Lánzate a iHeartRadio, ponle a 93.1 Mix, pícale al micrófono y ya me dices si apoyas a la primera o la segunda. Esto se pone bueno, ¿eh? Soy Alfredo Paredes en 93.1 Mix, 80s, 90s y más.
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0: Y así suena la canción ganadora en esta pelea de canciones. Aplauso, aplauso para ella. Es In The Shadows de The Rasmus aquí en 93.1 Mix, 80s, 90s y más. Bueno, soy Alfredo Paredes. Antes de irme, gracias, por cierto, a quienes votaron por su canción favorita. Espero que hayan disfrutado. A mí me encantan las dos. Qué bueno que ganó esta. La verdad, yo la habría apoyado también. Es más mi onda. 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Estará dedicado a Chris Cornell. Ya sabes, este programa que conduce Ileana Rodríguez Reclu, pues va a estar buenísimo el día jueves 28 de mayo a las 4 de la tarde. Ya sabes, aquí en la cadena Mix y también a través de G-Radio. Espero que tengas ya tu recordatorio para que no se te vaya a pasar, ¿eh? Y bueno, ya, con esto yo me despido. Muchísimas gracias. Este aplauso es para ti, como siempre, a manera de agradecimiento por tu compañía en estas 4 horas. Pero, pues no me voy del todo, ¿eh? Me voy de aquí de cabina. Te voy a dejar con Franz Borjas, que llega en punto de las 3 de la tarde. Pero a las 4, no es cierto, ya en un rato, nos vamos a estar escuchando desde algún punto de la ciudad. Ahora yo saldré de aquí, me voy directo para que nos escuchemos. Ya te andaré diciendo dónde vamos a andar de 3 a 4 de la tarde. Bueno, quédate, soy Alfredo Paredes en 93.1 Mix, 80s, 90s y más, y gratis también por iHeartRadio.
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3: Bienvenidos y bienvenidas, ¿cómo les va? Ya mitad de semana, el touch de esta semana 13 de mayo se vive hasta el momento aquí en la ciudad de Cancún, 30 grados. Si estás fuera de Cancún, platícame cómo va el clima, también el tráfico por allá, donde quiera que nos escuches a esta hora, pues mira, todavía buen provecho. Y te voy a estar acompañando con las 3 de miércoles. Tengo 3 noticias, datos curiosos o efemérides para que tú estés al día. Vamos a platicar de esta inesperada visita de YouTube ahí en la Ciudad de México. También Sting, pues comparte qué onda, si se va a retirar o no de la música. Y tenemos novedades sobre la película biográfica de Michael Jackson, que sería la segunda parte, ¿cómo ves? Hablando de... vámonos con este tema. Estamos iniciando Michael Jackson, Billie Jean. 3:04, yo soy Franz Borjas, tu locutora de confianza, ya acompañándote aquí en el 93.1 Mix y desde tu aplicación iHeartRadio.

Y a mitad de semana se llama It's My Life, esta rolita de Dr. Alban que escuchamos siendo las 3:13 aquí en Cancún en el 93.1 Mix, 80s, 90s y más. Te acompaño, yo soy Franz Borjas, tu locutora de confianza. También ahí en la aplicación iHeartRadio te puedes sumar a este espacio. Hablemos de algo bien importante en la vida, vocación. ¿Qué es eso, Franz? Bueno, la vocación es...

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2: Para dejar un poquito atrás, pues aquella imagen muy clásica de estrella de pop de los 80, incluso estrella de rock con The Police y demás, ¿no? Y buscar y encontrar nuevas maneras de expresarse ahora en su nueva faceta artística. Una frase que me gusta, bueno, porque lo dijo entre risas en esta entrevista, abro comillas, dijo: "Creo que nunca aprendí a descansar, no se me da." Cierro comillas, fue algo de lo que menciona, y obviamente nosotros que somos fanáticos de la trayectoria de este gran músico, queremos escuchar algo nuevo de Sting. Seguramente llegará algo aquí en tema, en tu estación favorita, ya te lo estaré platicando cuando tengamos más información. Te sigo acompañando, yo soy Franz Borjas, mitad de semanita, bien a gusto, calor, sí, pero aguas, literal, ya se viene la lluvia, manejen con mucha precaución, por favor, y manden su reporte vial desde redes sociales, ahí me encuentras como @FranzenMix, pero también te puedes poner en contacto conmigo desde tu aplicación iHeartRadio, ahí tienes el talkback para que me cuentes dónde andas y cómo se está poniendo el clima y el tema vial. Va, te escucho, 3:16, estás en Mix. 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

0: Se llama Magic is the Pilot y la escuchaste aquí en 93.1 Mix, 80s, 90s y más, 3:35 ya de esta tarde de miércoles. Es un gusto poderte acompañar. Mi nombre es Franz Borjas, tu doctora de confianza también desde la aplicación iHeartRadio. Oigan, aquí en Cancún pues ya empezó la lluvia en algunas partes, empieza a tronar también el cielo y fíjense que ayer justo también cayó una lluvia sototota en la Ciudad de México. De hecho, muchas personas estaban atoradas ahí en el tráfico por la lluvia. Lo que también sucedió en la Ciudad de México, mientras algunos estaban justo en el tráfico o atorados en alguna parte de la ciudad, de la gran ciudad, pues otras personas compartían fotos y videos de YouTube. Así es. De Bono, de todos los que conforman esta bandota, estaba The Edge, obviamente, Adam Clayton y Larry Mullen, pues estuvieron ahí en el pleno centro histórico para grabar el video de su nueva canción, que por cierto sí está chida, me gustó mucho. Esta canción se llama Street of Dreams y pues en imágenes que ellos mismos incluso compartieron en sus redes oficiales se puede ver a la banda, los integrantes, en el techo de un autobús que estaba intervenido ahí con graffiti. Estaban recorriendo pues varias partes de la ciudad en calles como República de Brasil y República de Bolivia, donde hicieron parte de esta grabación que tuvieron ahí a muchísimos fans, a turistas, a curiosos. Tuvieron la fortuna de encontrarse frente con la banda y aunque la lluvia estuvo súper fuerte, pues estuvo interrumpiendo de hecho momentos de la filmación, lograron cumplir el cometido. Hay un momento de esta pausa que hizo la banda mientras estaban tocando, pues subieron ahí a un departamento. De hecho, imagínate ser estas personas. Tienes tu depa ahí en el centro histórico y para que ellos pudieran salir al balcón, se les permitió el acceso de este departamento. Obviamente, imagínate pasar ahí a Bono, a The Edge, a Clayton, frente a tu mesa, diciéndote gracias, muchas gracias por permitirnos pasar aquí a tu hogar. Y tú así de no, adelante. Qué momento tan random en el mundo y en la vida, ¿no? O sea, ya sería una gran anécdota. Un día vino aquí la agrupación YouTube. Sí, aquí entró a la casa, por supuesto. Bueno, ya quedó para la historia. Les voy a compartir esta noticia tan agradable desde redes sociales, donde me encuentras como @FranzEnMix. Y regreso contigo, tenemos noticias de nuestro especial Mix Alternative que llegará próximamente. 3:38, yo soy Franz Borjas. Compárteme desde el talkback cómo va tu día hasta el momento. Y también, bueno, continuamos en 93.1 Mix, 80s, 90s y más.
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2: Madonna estrenará video de 10 minutos de Confessions 2 en el Festival de Tribeca. Hombre acusado de robar música inédita de Beyoncé se declara culpable. Los Rolling Stones revelan la lista de canciones de su nuevo álbum, pero en idiomas extranjeros. Elton John dice que su nuevo álbum es diferente a cualquiera que haya creado anteriormente. La película de Spike Lee, American Utopia, de David Byrne, regresará a los cines por una sola noche en 4K. Duran Duran se niega a tocar en Glastonbury a menos que sean el acto

0: Ahí estuvo esta rolita de Snap Rhythm is a Dancer en 93.1 Mix, 80s, 90s y más. Desde tu aplicación iHeartRadio te puedes sumar a este espacio. Oigan, estoy viendo más información sobre aquella grabación que hizo pues YouTube en la Ciudad de México. Un total de 1,200 personas integradas por 1,000 seguidores y 200 invitados adicionales que van a ser testigo, bueno, fueron testigo de esa filmación para el nuevo videoclip de YouTube que fue titulado pues ahí La Calle de los Sueños. Y de acuerdo con el staff, la grabación se va a repetir en 3 ocasiones. El objetivo es obtener diferentes tomas y ángulos para la producción. Asimismo, se informa que YouTube ofrecerá a los asistentes, o ofreció, vaya, interpretación en vivo, sí, de varias canciones adicionales como parte de la experiencia. Esto ya sucedió el día de ayer y la verdad es que los videos, ¡ay!, dan un montón de envidia, la verdad. Qué padre que aquellos que tuvieron la fortuna de encontrarse con la agrupación y poderse tomar fotos y demás, y sobre todo vivir esta experiencia que seguro nunca se va a volver a repetir, o que sería poco probable que se repitiera, pues sin duda es algo mágico. 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La transmisión, para que no te la pierdas, es el jueves 28 de mayo a las 4 de la tarde por toda la cadena Mix en iHeartRadio y sí, aquí en 93.1 Mix, 80s, 90s y más. Franz Borjas por acá y en breve nos vamos a enlazar con Alfredo Paredes, que nos tiene más información. Ya regreso.
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11: ¡Vámonos! Hemos llegado a este bloque de música continua, ni una sola pausa. Y eso sí, es momento de la plática del día. Antes, algunos saludos se van para Mariana de Gante. Buenas, buenas, mi Franz, de paso por Huracancún, escuchando Mix FM. Te mando un abrazo, Mariana, y les pedía el parito que me hagan y que justo me compartan en dónde empieza a llover. Es que, de verdad, ustedes no me ven, obviamente, pero aquí en cabina yo ni me entero. O sea, aquí las ventanas están selladas, tapaditas, yo no escucho nada. Y quiero saber el momento donde empiece a llover en algunas partes de Cancún. Iván me dice, en la zona de Polígono ya está nubladísimo, a punto de llover. Saludos, Iván, muchas gracias. Landy Ross se une y dice, reportando truenos por acá. Ok, ¿por dónde andas, Landy? Compártenos, Dan. También llega a saludar, deseando excelente turno. También te mandamos un saludo, Dan. Muchas gracias. Es momento de entrarle al tema de esta tarde. Y para eso nos vamos a recordar, allá en algunos buenos ayeres, ¿qué artista fue tu primera obsesión musical? ¿Sí? Este artista que, no sé, a lo mejor te llevó a comprar miles de pósters, carpetas escolares forradas con su carita, revistas, conciertos, recortes, sus discos, etcétera, etcétera. Sí, fue tu primera obsesión musical y que dijiste, esta es mi música, me hace sentir algo que nunca había sentido. Y bueno, lo vamos a estar platicando por acá. Ya sabes que ahí tienes la herramienta del talkback, ¿ok? El microfonito desde iHeartRadio para que nos compartas. Y mientras tanto, nos vamos a escuchar a Bryan Adams. Ya suena esto que se llama Heaven, 4.5 en 93.1 Mix. 80s, 90s y más. Yo soy Franz Borjas, únete desde iHeartRadio.

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0: A ver, ¿cuántos de ustedes se quedaron súper, súper anonadados con la figura, con además el estilo de Lady Gaga? Esta canción que recién escuchamos fue Bad Romance, justo en el año 2009. Y bueno, cuando ella llega al mundo de la música, la verdad es que deja a muchos y a muchas así sin habla. Fue como, wow, ¿quién es esta mujer? ¿Qué estilo tan diferente en el mundo pop? Y de hecho, por eso casi no le permiten la entrada, vaya, a la industria musical. Llegó a diferentes espacios, le cerraron mil puertas, pero ella dijo, no me importa, mi estilo es este y voy a hacer que brille, y lo logra. Bueno, hablando de esto, es el tema del día de hecho, para que tú nos compartas qué artista o banda, también se vale, fue tu primera obsesión musical. Ráscale ahí un poquito a los recuerdos, esta banda o este artista que tocó tus fibras emocionales y que además pues te llevó a comprar pósters, sus discos, sus revistas, búscalos en concierto, etcétera, ¿ok? Tenemos comentarios y este saludito se va hasta Monterrey, Nuevo León. Tenemos por allá a mi querida Eli. Muchas gracias, Elizabeth. Ella nos dice, definitivamente Franz Bastrick's Voice. Tenía todos los discos y hasta recortaba fotos de revistas para pegarlas en mi cuarto. Saluditos, Elizabeth, hasta Monterrey. También tengo por acá la fortuna de saludar en Facebook a Yurifer, que nos dice, Grupo Menudo, ¿qué tal? Seguro ponías en tus paredes, Yuri, o al menos es lo que me imagino, algunos pósters de Menudo. Luis DJ me dice, yo soy Mix. A los 8 años, después de ver Grease, quedé enamorado de Olivia Newton-John. Y si encontraba fotos de ellas en el periódico o revistas que pudiera recortar, las tenía coleccionadas como fotos. Muy bien. Voy a regresar en breve. Hay varias personas. Ya me están diciendo por acá Britney Spears. Voy a empezar a darle lectura también a Instagram. Davo, de hecho, me dice, yo soy Mix. Yo me obsesioné y hasta me enamoré de Britney Spears. Ahí está sonando un poquito de Britney. Bueno, compraba sus discos en las revistas donde salía, las recortaba, las guardaba en una cajita dentro de mi closet. ¡Qué buenos recuerdos! Yo también te mando un abrazo, mi estimadísimo Davo. A ver, tenemos más comentarios por acá. Los voy a ir escuchando también desde la aplicación iHeartRadio. Ahí tienes el talkback. Éntrale a los saludos con tu voz. Hello, ¿quién por acá? Hola.
1: Hola, Franz, un gusto saludarte de nuevo. Me da mucho gusto escucharte. Yo soy Mix, te mando un abrazo. Saludos, aquí te escucho, bye bye.
0: Gracias, Noé, muchísimas gracias por colarte esa cabina que es tuya a través de 93.1 Mix, 80s, 90s y más. Así como Noé, tú también puedes compartir tus saludos desde iHeartRadio. Lo que ya viene es Mariah Carey, esto se llama Without You. 4:28.

esta roletita de Donna Summer aquí en 93.1 Mix, 80s, 90s y más. ¿Qué digo, roletita? ¡Rolotota! ¡Rolotota de esta mujer! Yo soy Franz Borjas, tu loco de confianza. Recuerda que conectamos también en la aplicación iHeartRadio y también nos unimos ahí en redes sociales donde estoy como @FranzenMix para que pases a dejar tu respuesta a esta pregunta que estamos haciéndonos. ¿Qué artista fue tu primera obsesión musical? Recordando un poquito, ahí en el pasado, pues este artista del que comprábamos revistas, pegábamos posters, nos aprendíamos canciones completas, aunque pues eran muchas de estas en inglés, a veces no le entendíamos nada o guayaguayábamos, pero ya andábamos haciendo el esfuerzo, incluso pues defendíamos a nuestro artista como si fuera parte de nuestra familia y ese fue el acercamiento que teníamos con este artista. Entonces compártenos tú, ¿qué artista fue tu primera obsesión musical? Vamos a darle lectura a algunos de estos comentarios. A ver, tengo por acá la fortuna de leer a Natalia en Instagram. Hola Nats, ¿cómo andamos? Mi primera obsesión fue Shakira, cuando traía el cabello rojo, oscuro y cantaba Inevitable. La verdad es que me sabía todas de ese disco, Nats, por dos. Sí, de hecho puedo decir que ese disco, no me acuerdo cómo se llama, y un poquito más adelante de Shakira, yo me quedo con ese repertorio, cuando era como más rockcito, ¿no? A ver, ¿a quién más tenemos por acá? Samuel, sin duda Michael Jackson, me dio fiebre del rey del pop de chiquito y me la pasaba escuchando sus discos. ¡Ah, qué bonito! Les voy a contar qué pasó hace poquito. Me fui de vacaciones, creo que fue por ahí de abril. Fue por ahí de abril, apenitas ayer casi. Y cuando yo vivía en la Ciudad de México, pues crecí con dos de mis primas hermanas, tenemos más o menos la edad, Mari Pau, que les mando un besote. Y crecimos juntas, nos encantaba pasar la tarde viendo videos de Michael Jackson, pero toda la tarde, de verdad, nos sentábamos, podíamos ver un disco y un video más y un video más. Y es que a una de ellas le regalaba los DVDs originales, entonces imagínense. Y ver juntas esta película de Michael fue algo bien nostálgico para las tres, bien bonito. A ver, leo por acá otro comentario. Ahora nos vamos a pasar a Facebook, que dice Santiago Ramírez. Ah, aquí ya nos fuimos un poquito más al roxillo. Santiago me dice, en mi adolescencia tenía posters de Motley Crue. Girls, girls, girls. A ver, ¿a dónde nos vamos también? Por acá, Anelena nos comparte. No me voy a reír porque, a ver, Tino de Parchís, la de la ficha roja, claro. Ay, ay, ay, me agarraste en curva. Te hubiera puesto un poquito de Parchís. Te lo voy a poner, Anelena, pero al regresar, pedacito nomás para recordarla. Por ahora nos vamos con Sophie Ellis Bextor. Esto se llama Murder on the Dance Floor. Siendo las 4:43, yo soy Franz Borjas. Te sigo acompañando en este bloquecito de música continua aquí en Mix.

Ya nos dieron las 4:50 minutitos. Yo soy Franz Borjas, su locutora de confianza, y nos vamos a cerrar el tema de hoy, que nos lleva a recordar un poquito qué artista fue tu primera obsesión musical. Porque comprabas revistas, te querías lanzar a todos los conciertos, o grababas tus cassettes y discos. No importa de qué manera, ahí estabas detrás de este artista. Y ahora vámonos con algunos comentarios que podemos leer en redes sociales. Hablando de redes, estoy como @FranzenMix, ahí desde Facebook, en Instagram también nos puedes encontrar. Delio nos dice: Nirvana, los conocí cuando tenía 10 años y desde esa edad no he dejado de escucharlos. Ahí estuvo con Nirvana, mi estimadísimo Delio. Qué gusto saludarte, Delio, muchas gracias. ¿Quién más? Tenemos la oportunidad de saludar a alguien más por acá. Linkin Park, dice Tats. Hermano, te mando un beso, te amo con todo mi corazón. Guapetón. Ah, qué bonito, el hermano mayor aquí escuchándome. A ver, vamos a escuchar. ¿Quién más anda por acá? Ah, me quedé contigo, Ana Elena. Lo prometido es deuda. Ana Elena me decía que Parchís, y obviamente sí. La ficha roja. Esto dijo Ana Elena. Y mira, yo te cumplo. Ahí está, vamos a escuchar un pedacito.

0: No se hagan, que ya lo están cantando también y bailando. Vámonos. Y dice...
1: Estamos todos tristes.
0: Ahí estuvo Ana Elena, te cumplí, ¿eh? Que no se diga que no te cumplo. Ahí está, a ver, ¿quién más me dice? Por acá tenemos un saludito a través de iHeartRadio. Vamos a ver quién está y qué canción o artista era del que se había enamorado. A ver, hello, ¿a quién por acá?
2: Hola, hola, Mix, feliz miércoles, ¿cómo estás?
0: Hola, Liz.
2: Oye, pues en el tema de hoy, yo soy Mix, yo recuerdo que tuve varios artistas, digamos, favoritos.
0: Ajá.
2: Pero el que más recuerdo
0: es...
2: que tal vez sí quedaría en primer lugar sería cuando empezó el grupo de RBD.
0: ¡Vámonos!
2: Me gustó mucho, actualmente me siguen gustando sus canciones. Y también me gustó mucho la novela. Saludos a Mix, soy Liz.
0: Extrañarte es mi necesidad. ¿Quién dijo que iba a cantar Rebelde algún momento aquí en Mix? Vivo en la desesperanza. Bueno, ya, nos vamos a la siguiente canción mejor. No le vayan a cambiar, por favor. Desde que tú ya no vuelves más. A mí también me gustaba, iba en la secundaria, creo. Cuando llegó Rebelde, la novela y demás. Ay, ay, ay, qué tiempos me estás haciendo recordar, mi estimadísima Liz. Oigan, ya viene la fiesta Mix Black and White por los 30 años de Mix FM. 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Bueno, me voy a más información y regreso porque hoy te traigo una nueva versión de trivia. Nueva versión de trivia para este miércoles al regresar.
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2: Claro que yes, ya a las 5 de la tarde con 2 minutos, te sigo acompañando muy feliz. Yo soy Franz Borjas, tu locutora de confianza, y te pido que vayas descargando iHeartRadio para que también te familiarices con la herramienta del TalkBack. Y así puedes estar atento y atenta al llamado para que pues, participes, te puedas ganar tu acceso doble a la fiesta Mix, que será próximamente 4 de junio. Atentos, ¿eh? Por otro lado, tenemos una trivia. Te decía que tengo una nueva versión de la trivia. Y la pista es 1991. 1991 es la pista para la trivia de hoy, miércoles. Vamos con la música y regreso a compartirte la trivia de hoy. 5:3, lo que ya suena. Michael Jackson, se llama Smooth Criminal. Aquí en tu estación favorita, 93.1 Mix. 80s, 90s y más. Y en iHeartRadio.

0: Fue Mojo, se llama Lady esta canción, ya a las 5:12 acá en tu ciudad Cancún, por supuesto. Si estás fuera de Cancún, te mando un beso y un abrazo también. Muchas gracias por escucharnos en iHeartRadio. Y si vas manejando, con mucho cuidado, en el 93.1 Mix. Seguimos compartiéndote muy buenas rolitas. Después de esto, nos vamos a ir a escuchar un poco más de The Cranberries. ¡Qué chulada! También tengo algo de Nazareth. Tenemos Queen Sean Paul y esta lista va creciendo. Vamos a la trivia de hoy. Te decía, hoy les tengo una nueva versión de la trivia. La pista, se las compartí hace un momento, es 1991. 1991. Y vamos a encontrar el gazapo temporal. Vamos a encontrar el anacronismo, el fallo en la línea de tiempo, el error cronológico. Algo de lo siguiente no ocurrió en 1991, ¿ok? Tres sí pertenecen a este año. Y solo una cosa de lo siguiente, no. Así que será justo el gazapo temporal. Vámonos al viaje a 1991. ¿Cuál de estos sucesos es el intruso temporal? Por mucha atención, ¿sale? Inciso A. Nirvana lanza Nevermind y cambió la historia del grunge. Inciso B. Se estrena Terminator 2. Judgment Day. Inciso C. Debutan los Rugrats en Nickelodeon. Esta caricatura que tanto, tanto nos ha dado diferentes generaciones. O inciso D. Britney Spears lanzó su álbum debut Baby One More Time. ¿Cuál de estas cuatro opciones es el gazapo temporal? Es el intruso temporal. No ocurrió en 1991. Te lo comparto desde redes sociales. Me encuentras como @francenmix. Y lo platicamos aquí al regresar también desde iHeartRadio.
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0: se llama Love Hearts de Nazareth. Ya podemos guardar las galletas de animalito. Ya se acabó la rolita. Y ahora nos vamos a resolver la trivia del día en su nueva versión. Encontrar el intruso temporal. Vamos por ese gazapo temporal. Y sí, hicimos un viaje en el tiempo hasta 1991. Solamente una cosa. Uno de estos eventos no sucedió en 1991. Solo uno no sucedió en 1991. Ahí te va. Inciso A. Nirvana lanza su disco Nevermind. Inciso B. Se estrena Terminator 2, Judgment Day. Se llamó la película. Inciso D. Debuta los Rugrats, esta caricatura, en el canal de Nickelodeon. O inciso D. Britney Spears lanzó Baby One More Time, que por cierto fue su debut en la música. ¿Cuál de estos cuatro eventos fue el gazapo temporal? No sucedió en 1991. Es el error. Ok, vamos a escuchar aquí desde iHeartRadio. ¿Quién tiene por acá la valentía de entrarle desde iHeartRadio? Y me encanta que lo hagan, de verdad. Vamos a utilizar esta herramienta que es tuya, se llama TalkBack, para que nos compartas con tu voz lo que opinas, ¿sale? Hello, ¿quién por acá? Hola.
1: Hola, Mix, buenas tardes. Hey, para participar en la trivia del día, esa sí me la sé. Es la letra D, es Britney Spears. No hubo álbum ese año, sino hasta 1999 fue su primer álbum, su primer disco, el Baby One More Time. Exacto. Esa me la sé porque yo coleccionaba todos sus discos. Te mando un abrazo, Amix. Saludos a todos.
0: Muchas gracias, Davo. Muchísimas gracias. Justo hace un momento estábamos platicando de quién es tu artista o quién fue, vaya, tu artista que te llevó a comprar discos y álbumes y demás. Fue tu primera obsesión. Y bien que lo demuestras en esta trivia, en su nueva versión de Gazapo Temporal, mi estimado Davo. Tienes tu estrellita en la frente y los puntos melómanos de este día miércoles. Sin duda, le vamos a echar un ojito acá a redes sociales. ¿Quién llegó por acá? A ver, inciso D, dice Luis Gerardo Palacios. Miguel dice, hola Fran, la respuesta es D, ok. Inciso D, inciso D. Estrella, estrella, otra estrella por acá para Luis, para Jerry Campos. Yo ya no sé si se copian la tarea o no, pero voy a confiar en ustedes. Pati me dice, me voy por Britney. Ana Elena me dice, Terminator se lanzó en octubre del 84. Ah, pero es que esta es la 2. Se fue la 2, mi querida Ana Elena. Carlos Aguilar dice, definitivamente la de Amix. La rola de Britney salió exactamente ya muchísimo más adelante. Entonces, ese es el gazapo temporal. Bueno, ya resolvimos la trivia de hoy y así vamos a tener algunas más a lo largo de la semana. Recuerda que las trivias son de lunes a viernes, justo de 5 a 6 de la tarde, y siempre conocemos un dato interesante en diferentes terrenos. Regreso contigo a las 5:36 aquí en Mix.
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2: Madonna estrenará video de 10 minutos de Confessions 2 en el Festival de Tribeca. Hombre acusado de robar música inédita de Beyoncé se declara culpable. Los Rolling Stones revelan la lista de canciones de su nuevo álbum, pero en idiomas extranjeros. Elton John dice que su nuevo álbum es diferente a cualquiera que haya creado anteriormente. La película de Spike Lee, American Utopia, de David Byrne, regresará a los cines por una sola noche en 4K. Duran Duran se niega a tocar en Glastonbury a menos que sean el acto

0: Fue un tema de Sean Paul, se llama I'm Still In Love With You. Ya lo escuchaste aquí en 93.1 Mix, 80s, 90s y más. Te saludo, súper feliz. Yo soy Franz Borjas, tu locutora de confianza. Súmate desde iHeartRadio, descárgate la aplicación. Ahí tienes la oportunidad de mandarnos el talkback. Justo ahora que este mes vamos a estar regale. Y tenemos todavía muchísimos más accesos a la fiesta Mix. Hablando de eso, tenemos ya al ganador o ganadora de este acceso doble de miércoles, ¿ok? Vamos a escuchar por acá. Ya me dieron luz verde. Hello, ¿quién se va a la fiesta Mix? A ver, hola.
1: A Mix Franks.
0: Hey.
1: Hola, Sara, y me encantaría ser parte del evento Mix el 4 de junio.
0: Ok.
1: Espero poder ganar mi pasecito doble. Te mando un saludo enorme. Besitos. Escuchen Mix 93.1.
0: Vientos, mi querida Sara, ya tienes tu acceso doble. Te van a enviar un mensaje, ¿ok? A través de WhatsApp para que te den las instrucciones. Y aquellos y aquellas que ya hayan participado anteriormente, por ejemplo, Eugenia, me parece, hace un momento nos dejó un mensaje por acá. Sí, Eugenia, no te preocupes. Si tú en febrero ya te habías ganado tu acceso a la fiesta Mix y ya te habían mandado este mensaje de ganadora, ya lo tienes, ¿eh? No te preocupes. Es más, si puedes, manda un mensajito ahí al WhatsApp que te mandaron y para que te confirmen y ya estés como más tranquila, ¿vale? Nosotros vamos a seguir regalando accesos, así que no te preocupes. Recuerda que la fiesta Mix es ya próximamente el día 4 de junio a las 8 de la noche. Va a ser en el Under. Este lugar está en el Boulevard Kukulcán, kilómetro 12.7, en la zona hotelera. Y pues vamos a tener esta noche Black and White. Ve pensando qué te vas a poner. Si todavía no te ganas tus accesos, ni te me preocupes que vamos a tener todavía más. Eso sí, atentos y atentas, no te confíes tanto. El cupo es limitado, entonces tú ven mandando mensajes hoy. Si hoy no lo tienes, mañana, y seguramente así estarás con nosotros en esta fiesta Mix. Y ahora te invito a que te quedes porque Carlos Mendieta, de hecho, ya está en esta cabina. Carlitos, oye, Carlos, ¿vas a ir con nosotros a la fiesta Mix o te nos vas a apretar?
2: No, sí voy a ir.
0: ¿Seguro?
2: Sí, apretadito, pero voy a ir.
0: Órale, pues, ya dijo, mínimo una videollamada.
2: No, sí voy a ir.
0: Ah.
2: No. Ahora sí no falto.
0: Bueno, te voy a creer. Ya escucharon a Carlos, ya está listo para Panorama. También María José Castillo estará con nosotros en un ratito más. Y bueno, te mando un beso y un abrazo. Yo soy Franz Borjas. Hasta mañana. Bye, bye.
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0: Hola, ¿qué tal? Muy buenas tardes. Bienvenidos a Panorama Informativo Cancún, información que sirve. Soy Carlos Mendieta. Muchísimas gracias por estar con nosotros en el 93.1 de tu FM, 580 de amplitud modulada. Son las 6:02. Gracias por estar con nosotros esta tarde, tarde lluviosa, rica, rara. Bajó un poquito la temperatura. ¿No lo sentiste, Majo?
1: No, yo sentí más.
2: Yo sentí más bochornos.
0: ¿Será la edad? No. Pregunta seria. El zape que quiso darme, lo hubieran visto. No, porque sí, bajó un poquito la temperatura. Pues es que se nubla y al sol no pega tan fuerte.
2: Poquito. Mira.
0: ¿Dice 30
2: sí,
0: grados?
2: Sí, o sea...
0: A lo mejor el de los problemas hormonales por edades soy yo. A lo mejor los fríos son unos fríos de la vejez, no sé. Pero...
2: No, a ver, ¿frío no hace?
0: No, frío no hace. Bajó mira la que... Yo siento que bajó la temperatura un poquito.
2: Sí, quizás un poquito.
0: Bueno, sí
2: o no. Un poquito, pero sigue siendo mucho calor.
0: Ok, tiene mucho calor.
2: Pues es que no hace frío, Mendy.
0: No, yo nunca dije que sea frío.
2: Ah, pero y bueno. Por mi casa, su casa.
0: Gracias.
2: Pues nada más cayeron unas chispitas y entonces salió el vapor del piso y entonces se sintió como... Okay, como más pesadito, okay. ¿Ves?
0: Bueno, yo en mi camino la realidad es que estaba nublado y el sol no se asomó, entonces eso hizo que
2: eso
0: fuera
2: sí,
0: bastante agradable el clima. Vamos a iniciar esto que es Panorama Informativo Cancún, información que sirve. Ya sabemos que estamos en época, una época atípica por el fenómeno del Niño, donde tendremos lluvias, muchas lluvias, y en algunos lados sequías muy secas. Entonces vamos a tener estos climas locochones. Para lo que resta de, bueno, para lo que sigue de los próximos días.
2: Tenemos un frente frío, aunque parezca increíble, en otras partes del país. Uh-huh. Hay muchísima lluvia.
0: Exacto.
2: Y pues sí, vamos a estar viendo esos contrastes, ¿no?
0: Sí,
2: en un lado
0: exacto.
2: Inundándose, porque sí se inundó el centro de la Ciudad de México.
0: Ya lo habían anticipado, que donde iba a llover en serio, y donde iba a estar seco, iba a estar seco en serio.
2: Híjole.
0: Pero bueno. 6:00 p.m, yo la verdad es que prefiero, lo óptimo sería algo
2: equilibrado,
0: pero creo que prefiero las lluvias, ¿no? Vamos a iniciar con la información. Esto es Panorama Informativo Cancún, información que sirve. Acuérdate que Cell Talkback a tu disposición a través de iHeartRadio, descarga esa aplicación, y también te recuerdo que estamos en el www.mix931.com. MX. Vamos a darle a las noticias. Franz Borjas también con nosotros, subiéndonos el rating como cada tarde. ¿Cómo estás, Frankie?
3: Aquí operando tu espacio, amigo, con mucho gusto.
0: Eso es como queja, ¿todo bien?
3: No, para nada.
0: No sé.
2: ¿Todo bien?
3: Para nada.
0: Yo sí, pero lo sentí así. Es que cuando ustedes empiezan a unir.
3: ¡Ah, qué raro!
2: No,
3: ¿Estás celoso de Majo? ¿Por qué?
0: Porque tú y yo tenemos muchos años trabajando juntos.
3: Ay, amigo.
0: Y últimamente te he visto muy amiguis con Majo. Pero bueno. Majo está echando unas peleadas con él.
2: Creo que...
0: algo está retroalimentando. Sí. Ahora lo encontramos y lo reparamos. Por lo mientras, vámonos a la información y gracias a ti que nos sigues. Mira, despliegan manta en el Palacio de Bellas Artes en Ciudad de México para protestar contra el proyecto Perfect Day en Majahual. Antonio Basto.
4: Con una manta desplegada, la organización ambientalista Greenpeace protestó en el Palacio de Bellas Artes en la Ciudad de México para exigir a la Secretaría de Medio Ambiente y Recursos Naturales detener el proyecto Perfect Day que la naviera Royal Caribbean busca construir en Majahual, en la Gran Costa Maya. La organización ambiental alertó sobre posibles daños a manglares, ecosistemas costeros y al sistema kárstico de la región. La Semarnat informó que ha recibido más de 14.000 opiniones ciudadanas durante la consulta pública y mantiene en revisión la manifestación de impacto ambiental presentada por Royal Caribbean. La dependencia federal aclaró que la empresa aún no cuenta con autorización ambiental para construir u operar el parque acuático. Por su parte, el Consejo Coordinador Empresarial del Caribe pidió que la resolución final se base en estudios científicos y criterios técnicos. Para Ciro Noticias, Antonio Basto.
0: 6:06 p.m. Por su parte, la presidenta pues también ya habló sobre el tema. Este tema ya llegó hasta la mañanera en Palacio Nacional. Vamos a escuchar un poquito de lo que dijo.
5: Un proyecto
1: Buenos días, hay proyectos que no pueden desarrollarse por razones ambientales o por razones sociales. En este caso, lo más importante en la manifestación de impacto ambiental que se presenta tiene que ver con conservar el arrecife que hay en esa zona. No puede haber un proyecto que dañe el arrecife de esa zona. Si se va a hacer, pues tiene que ser en otro lugar que permita que se desarrolle el proyecto y que no se dañe el arrecife, o bajo ciertas condicionantes que ponga la Secretaría de Medio Ambiente. Entonces, algunas críticas son por criticar todo y otras críticas sí tienen que ver con la protección ambiental, y eso es justamente lo que está revisando la Semarnat.
0: 6:00 p.m. ya con 7 minutos. Decías algo, Majo.
2: No solamente está en riesgo el arrecife, o sea, este proyecto sí puede afectarlo, pero no es lo único que están pidiendo que se revise. O sea, Greenpeace está pidiendo que se revise el proyecto integral, porque tiene una densidad que, pues, están cuestionando cómo se va a soportar, ¿no? Porque ni siquiera está habilitada toda la zona con los servicios suficientes de drenaje y etcétera, sí, ¿no? Entonces, además de los arrecifes, está un tema de devastación, está un tema de que el lugar soporte la cantidad de personas que pretende recibir, la cantidad de viviendas que proyectan construir en una localidad que todavía no cuenta con toda esa infraestructura.
0: Hoy lo que me dice mi sentido común como ciudadano es la priorización a la protección a la ecología, ¿no? Y a decir, no, ya hay que proteger y hay que blindar y hay que declarar espacios, santuarios, áreas naturales protegidas y todo este tema. Es mi sentido de lo que ya estamos viviendo y la contaminación que estamos viviendo en el mundo. Ahora también, mi sentido común de quedar bien es ponerme la playera de ecologista y decir, no, sí, vamos a defender ese espacio. Y el sentido de la realidad también para lo que está sucediendo en el sur del estado, que tampoco ha tenido desarrollo y donde tenemos muchas comunidades muy, muy rezagadas en servicios, en servicios de todo tipo, pues te planteas el desarrollo, ¿no? El desarrollo. Y nadie va a querer desarrollar si no hay una ganancia para alguien. O sea, nadie va a decir, va, yo les meto desarrollo y vas a tener, si no hay una comunidad próspera por algo, ¿no? Entonces, aquí yo no sé cuánto es un tema político, cuánto realmente es un tema adentrado a lo ambiental, que también es muy importante, pero creo que lo más preocupante es que no tenemos autoridades en las que podamos confiar, que vean claramente el panorama como debe de ser, ¿sabes? Hoy, si tuviéramos hoy autoridades que sabemos que van a hacer bien las cosas y que van a velar por hacer por ser equitativos, y pues decir, ¿saben qué? Se puede hasta aquí, porque todo proyecto, hasta una casa, la más chiquita que sea, es más, hasta la casa de chite o la palapita con baño ecológico impacta de alguna forma, ¿no? El asentamiento humano siempre va a impactar de alguna forma al ecosistema, pero yo creo que hoy también está jugando un papel importante la falta de certeza en las autoridades de protección ambiental para que los ecologistas se sientan cómodos con lo que se dictamina y también para que los inversionistas puedan hacer las cosas como se debe y la sociedad en general tenga esa confianza de decir, no, pues sí se pasaron todos los dictámenes bien hechos, lo que se está haciendo porque el medio ambiente lo soporta, porque la afectación va a ser mínima, porque con lo que se genere se va a impactar de otra forma positiva en otros, se va a reforestar o va a haber un compromiso de reforestación, o esta empresa va a dar una lana para plantas desalinadoras y purificación de agua o tratamiento de agua residual, no sé, pero creo que ahí está el problema de tener instituciones en las cuales la gente no confía plenamente, y algo de lo que se perdió muchísima credibilidad con el tema Tren Maya, por ejemplo, ¿no? Donde tienes una Profepo, una Semarnat, y donde también tienes instancias que no lo hicieron, es más, hasta las propias instancias gubernamentales, primero devastaron y luego pidieron perdón.
2: Y después presentaron los proyectos, estudios de impacto, ¿no? Y demás.
0: Entonces, sí, con ese tipo de autoridades, tú dices, por eso digo esto de Perfect Day, a mí me queda totalmente en un velo. O sea, lo que nos puedan decir, vas a tener que creer la mitad. Si el gobierno dice, va, está bien hecho, ya no sabes si le dieron una tajada a alguien o no. Si te dice el gobierno, está mal hecho, dices, híjole, a lo mejor están queriendo extorsionar para que den más. O de repente, cuando desacreditas también a los ecologistas, como lo ha hecho este gobierno, o lo hizo desde el gobierno de Andrés Manuel, pues hoy hasta desconfías, ¿no? Porque es que son temas políticos. Entonces, es muy complicado ya lo que está sucediendo en estos aspectos.
2: El problema con este proyecto es, y lo que critican las organizaciones ambientalistas, es que ya inició con irregularidades. O sea, se empezó... se estaba ya ejecutando con un PDU aprobado sin seguir los procedimientos que se debían seguir en el municipio de Otompe Blanco. Ese PDU ya se revocó. Entonces, ahora sí están siguiendo el procedimiento, pero todo esto lo señalaron las organizaciones ambientalistas. Claro. Y ahora el conflicto es que, como ya, de hecho, la empresa Royal Caribbean empezó a hacer una limpieza, supuestamente a remover algo que ya estaba construido ahí, bajo ese argumento de no estamos removiendo vegetación, sino escombro, metió maquinaria, entonces, sin permiso, sin avisar, sin nada. Entonces, todo eso es lo que han estado señalando las organizaciones ambientalistas, además de esta parte que te digo de la sobredensificación.

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2: En México, según el medio, la explosión, por ejemplo, de una camioneta al salir del AIFA en el Estado de México. Eso fue muy famosa, esa explosión. Se trató de un operativo facilitado por agentes estadounidenses contra integrantes del cartel de Sinaloa, agentes de la CIA, para ser exactos. Esta información surge luego de que Morena inició un proceso de desafuero para la gobernadora de Chihuahua, María Eugenia Campos Galván, bajo el argumento de haber infringido las leyes nacionales e internacionales por permitir la participación de agentes en el desmantelamiento de un narcolaboratorio, quienes luego murieron en un accidente. Yo le diré al gobierno mexicano, ¿cómo le surge desaforar a alguien que permitió una investigación contra cárteles de la droga? Sí, de otro país, lo que tú quieras, pero ¿cómo le permitieron la licencia? ¿Quién sabe dónde ande nuestro gobernador con licencia de Sinaloa, ¿no? Es un tema muy complicado. De verdad, ¿tú dudas que la CIA haga operaciones no solamente en México, sino en Latinoamérica? La CIA ha estado involucrada en toda Latinoamérica, incluso derrocando y colocando gobiernos. O sea, y muchos de esos gobiernos totalitarios y de dictadores en Latinoamérica, alineados a los Estados Unidos. Y también hay que decirles más, Kiki Camarena.
3: Justamente. O sea, este personaje que ya lo vimos en varias series, uh-huh, que hablan del tema. Sí, claro. O sea, también fue asesinado precisamente ejecutando una actividad encubierta en México, una investigación encubierta.
2: ¿Pero por qué rayos nos quieren? ¿Qué pretende el gobierno de México? ¿Pretende pintar un retrato de...? ¿Cree que no? ¿Cree que somos verdaderamente estúpidos los ciudadanos como para no saber que realmente eso pasa?
3: Mira, yo creo que lo están llevando, o sea, al lado político, porque justamente a quien van a desaforar es a la gobernadora del PAN.
2: Sí, claro, es un tema, es politiquería, es para desaforar a una gobernadora del PAN. Y les cayó como balde de agua fría el que se señale a un gobernador de Morena, que además es muy amigo de Andrés Manuel López Obrador, ¿no? De nexos con el narcotráfico. O sea, fíjate lo político. ¿A quién quieres que desaforen? A la que trabajó en conjunto con Estados Unidos, porque tal vez ya está hasta de lo que no puede hacer la autoridad federal en su estado. O le damos licencia y apapachamos y protegemos y juramos que son pruebas fabricadas contra el gobernador que se señala de trabajar con un cartel en Sinaloa. Es más, yo te hago la pregunta, Sinaloa y Guadalajara, ¿tú crees que los funcionarios de alto nivel podrían vivir sin estar alineados en Guadalajara con lo que fue el cártel Jalisco Nueva Generación y en Sinaloa con el cártel del Golfo? Con el poder que tenía el Chapo en su época, el Mayo en su época, los Chapitos, con el poder que tenía Nemesio Ceguera, alias El Mencho, ¿tú crees que los funcionarios de alto nivel no estaban alineados de alguna forma? O sea, de verdad, en verdad, ¿tú crees que no? 6:20 p.m. Vamos a los deportes con Ricardo Blanca.
4: ¿Qué tal, Carlos? Amigos de Cancún, los saludo con mucho gusto y hablemos del torneo clausura 2026 de la Liga MX con el inicio de las semifinales. A partir de las 8 de la noche del Centro de México, Cruz Azul hará los honores a las Chivas de Guadalajara en el partido de ida que se disputará en el Estadio Azteca. De cara ya a la apertura 2026 y luego de ser eliminado en cuartos de final, se vislumbran cambios en el América, equipo que ya no contará con Ralf Orquín y Néstor Araujo, además que Henry Martin, Ramón Juárez, Alexis Gutiérrez, Alan Cervantes, Santiago Naveda y el colombiano Jesús Zúñiga no entrarían en planes de la directiva. En tanto que los uruguayos Brian Rodríguez y Sebastián Cáceres, así como Israel Reyes, podrían salir después de la Copa del Verano en caso que se concrete alguna oferta del extranjero. El mediocampista mexicano Edson Álvarez, quien reapareció hace apenas un par de semanas tras ser operado del tobillo izquierdo, fue separado del Fenerbahce luego que tuvo diferencias con la directiva y la afición.

0: deberá regresar al West Ham de la Liga Premier de Inglaterra, dueño de sus derechos federativos. En la Liga 1 de Francia, el Paris Saint-Germain logró su quinto título de manera consecutiva y el duodécimo en 13 años, luego de vencer 2-0 a Lens, su más inmediato perseguidor. El Inter de Milán logró el título de la Copa de Italia al vencer en la final 2-0 al Parma. Y en información de la NFL, los vikingos de Minnesota será el rival de los 49 de San Francisco en el partido de temporada regular que se disputará en el Estadio Azteca el próximo 8 de noviembre. Carlos, amigos de Cancún, esto fue lo más importante en los deportes. Que tengan una excelente tarde.
1: 6 de la tarde, ya con 22 minutos, vamos a una breve pausa. Esto es Panorama Informativo Cancún, información que sirve.
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0: 6:28. Continuamos en Panorama Informativo Cancún, información que sirve. Soy Carlos Mendieta, estoy con Majo Castillo, nuestra productora, Franz Borjas, tu doctora de confianza. 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Vamos a darle a la información. Quintana Roo reactiva el seguro paramétrico contra huracanes para proteger playas y arrecifes en 2026. Antonio Basto.
1: Quintana Roo reactivará en 2026 el seguro paramétrico contra huracanes para proteger más de 18 kilómetros de playas y arrecifes. El titular de la Secretaría de Ecología y Medio Ambiente del Estado, Óscar Rébora Aguilera, detalló que la póliza contará con una cobertura cercana a los 9 millones de pesos y permitirá disponer de recursos inmediatos para atender erosión costera y restaurar zonas afectadas en destinos como Cancún y Playa del Carmen. El programa opera bajo la manifestación de impacto ambiental vigente hasta 2029. Durante 2025, las playas del estado perdieron entre 1 y 2 metros de arena por año debido a marejadas y vientos intensos. El seguro fue activado por primera vez en 2024 tras el paso del huracán Beryl y se libera automáticamente cuando los ciclones alcanzan la intensidad establecida en el contrato. Para Cire Noticias, Antonio Basto.
0: 6:30, seguimos en Panorama Informativo Cancún, información que sirve. Quintana Roo lidera la inversión turística nacional para 2026 con más de 8.300 millones de dólares. Antonio Basto.
1: Quintana Roo encabeza la cartera de inversión turística 2026 de la Secretaría de Turismo del Gobierno de México al concentrar el 20% de la inversión nacional y superar a estados como Nayarit, Jalisco y Baja California Sur. El titular de la Secretaría de Turismo del Estado, Bernardo Cueto Riestra, detalló que la cartera federal contempla 58 proyectos para la entidad, con una inversión superior a los 8.300 millones de dólares. Los recursos se destinarán a infraestructura hotelera, servicios, entretenimiento y al fortalecimiento del Distrito Financiero y Tecnológico de Cancún. Además, durante el Tianguis Turístico de Acapulco 2026, la secretaria de Turismo del Gobierno de México, Josefina Rodríguez Zamora, presentó proyectos enfocados al turismo de lujo, bienestar, deportivo y de reuniones. Quintana Roo mantiene actualmente una oferta superior a las 140.000 habitaciones hoteleras. Para Cire Noticias, Antonio Basto.
0: 6:31, seguimos en Panorama Informativo Cancún. Información que sirve. El catálogo de la marca hecho en Quintana Roo ya tiene 300 productos. Benjamín Cabello.
2: Cada vez se van sumando más y más productos elaborados en el territorio estatal, los cuales están siendo comercializados a nivel regional, nacional, así como exportando al extranjero a través del programa Hecho en Quintana Roo. Así lo afirmó Antonio Benítez Domínguez, subsecretario de Desarrollo Económico y Mejora Regulatoria del Estado, quien indicó que actualmente suman más de 300 productos certificados por su calidad, sostenibilidad e identidad regional.
3: Pues principalmente salsas, productos del coco, de la miel, de licor, tenemos cervezas artesanales, del trigo, de limón, de, en fin, de toda la agricultura, ganadería y todos los productos que tenemos.
4: Y también de todos los municipios.
3: De todos los municipios, sí, exactamente. Están los 11 municipios participan en el hecho en Quintana Roo. Es un distintivo, también les ayudamos a proteger su marca, les ayudamos a hacer todos los trámites ante el INPI, Instituto Mexicano de la Propiedad Industrial, de manera gratuita. Aprovechamos convocatorias que a veces tienen hasta el 90%. El INPI es de la Secretaría de Economía Federal y la verdad es para impulsar la economía y las familias de Quintana.
4: Ya muchos productos esos que tengo entendido que se exportan incluso, ¿no?
3: Sí, claro, la madera, la miel, productos como el limón, la pitahaya, el coco. Sí, de hecho, la función principal de la Secretaría de Desarrollo Económico es apoyar a emprendedores y MIPYMES precisamente a darles el valor agregado.
2: Dijo que han enfrentado algunos problemas para entrar en cadenas de hoteles grandes debido a que estos pagan a los 90 días, donde los productores no pueden aguantar tanto lapso de tiempo, por lo que han apostado a tiendas locales y restaurantes, entre otros espacios. Para ASIR Noticias, Benjamín Cabello.
0: 6:33, seguimos en Panorama Informativo Cancún, información que sirve. Revisión de mochilas en escuelas de Quintana Roo debe formar parte de una estrategia integral de prevención. Adelante. No sé si hay algún papá cuerdo que ¿Tú no quieres que le hagan operativo mochila?
5: No, dije nada.
0: Es que tu cara la vi, Majo, y me quedé impactado. ¿Todo bien?
5: Todo bien.
0: ¿Segura?
5: Segurísima.
0: Es que es importante, Majo. Bueno, vamos a escuchar a Antonio Basto.
1: La presidenta de la Comisión de los Derechos Humanos del Estado, Omega Ponce Palomeque, afirmó que la revisión de mochilas en escuelas de Quintana Roo debe aplicarse bajo protocolos que garanticen el respeto a los derechos humanos de niñas, niños y adolescentes. Explicó que, tras incidentes registrados en Playa del Carmen y amenazas detectadas en el municipio de Otompe Blanco, algunos padres de familia han solicitado operativos de supervisión en planteles educativos. Sin embargo, sostuvo que este tipo de acciones no resolverán por sí solas los problemas relacionados con la violencia escolar. La titular del organismo mencionó que estas acciones deben evitar actos de discriminación o estigmatización y formar parte de una estrategia integral de prevención, capacitación y detección oportuna de conductas de riesgo dentro de las escuelas. Para CIRE Noticias, Antonio Basto.
0: 6:00 p.m. ya con 35 minutos. Seguimos en Panorama Informativo Cancún. Información que sirve. Mira, amplían plazo de programa Transforma tu Negocio 2026 para beneficiar a 300 MIPYMES de Quintana Roo. Antonio Basto.
1: La Secretaría de Desarrollo Económico de Quintana Roo confirmó la ampliación del plazo para participar en el programa Transforma tu Negocio 2026, dirigido a micro, pequeñas y medianas empresas del Estado. La medida fue autorizada con base en los lineamientos de operación del convenio de concertación firmado el 30 de marzo de 2026. La nueva fecha límite para enviar solicitudes será el 28 de mayo. El programa busca beneficiar a 300 MIPYMES con equipo tecnológico, capacitación empresarial, campañas publicitarias y herramientas de venta. La convocatoria prioriza a mujeres empresarias, personas indígenas y negocios con registro ante el Instituto Mexicano de la Propiedad Industrial y el distintivo hecho en Quintana Roo. Los resultados se publicarán el 30 de junio y los apoyos deberán entregarse antes del 30 de septiembre del presente año. Para CIRE Noticias, Antonio Basto.
0: Con 36 minutos seguimos en Panorama Informativo Cancún, información que sirve. Vamos a una breve pausa. 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

0: 6 de la tarde con 41 minutos. Continuamos en Panorama Informativo Cancún, información que sirve. 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Descarga esa herramienta y ahí nos vas a poder ver. Mira, proponen obras de contención y miradores para frenar erosión en el bulevar de Bahía de Chetumal. Antonio Basto.
1: Arquitectos de la zona sur del estado propusieron integrar escalinatas, miradores y gaviones de material pétreo dentro del proyecto Barrio Mágico de Chetumal para atender la erosión en el bulevar Bahía, principalmente frente a la Universidad Autónoma de Quintana Roo y en la zona conocida como El Arenal. Los especialistas Esteban González, Edward Escalante Aguilar y Víctor Sánchez Ruz advirtieron que el oleaje, las marejadas y los fenómenos hidrometeorológicos ya provocan afectaciones en banquetas y podrían alcanzar a la vialidad vehicular. Indicaron que en una primera etapa de intervención tendría un costo aproximado de 2 millones de pesos y señalaron que las obras deben incluir protección costera, manejo de marejadas y conservación del manglar para evitar un mayor desgaste del litoral de Chetumal. Para Cire Noticias, Antonio Basto.
0: 6 de la tarde ya con 43 minutos, seguimos en Panorama Informativo Cancún, información que sirve. Después de 30 años construirán casas de interés social en Cozumel. Benjamín Cabello.
2: Dentro de una primera etapa se estarán construyendo 336 habitaciones de índole social en la isla de Cozumel, lo cual no ocurría desde hace más de 30 años, ello gracias a un convenio de colaboración entre el ayuntamiento de esta cabecera municipal y la Comisión Nacional de la Vivienda, CONAVI. Dicho proyecto se crea mediante la donación de un predio que hace el gobierno estatal con apoyo de la SEDATUS, dando paso a esta vivienda social en la ínsula, donde se registra un alto rezago, afirmó el director regional de la CONAVI, Francisco Sánchez. 210 mil millones de pesos es la inversión inicial para esta primera fase de viviendas, las cuales contemplan 60 metros cuadrados para familias y otras casas de 40 metros cuadrados destinadas a jóvenes pero en renta, ello con contratos de hasta 7 años. Para Asir Noticias, Benjamín Cabello.
0: 6 de la tarde ya con 44 minutos, 6 con 44 minutos, Panorama Informativo Cancún, información que sirve. Miren, otras cosas, en 18 meses se han recolectado más de 5.000 toneladas de cacharros en Cancún. Benjamín Cabello.
2: Desde octubre del 2024 al 14 de abril del 2026 han sido eliminados de diversas zonas del municipio de Benito Juárez 5.665 toneladas de cacharros que, además de afectar la imagen urbana, ponen en riesgo la salud de la población al ser lugares ideales para la proliferación de moscos transmisores de enfermedades como el Zika, dengue y chikungunya. Gracias al programa permanente de descacharrización a cargo de la Dirección General de Servicios Públicos, se ha logrado retirar de la ciudad toda clase de objetos como lavadoras, colchones, sillones, muebles viejos, hornos, refrigeradores y muchos otros que almacenan agua y, por consiguiente, son el escenario perfecto para la reproducción de las larvas de tales moscos. El programa de descacharización para este mes de mayo es el siguiente: de el lunes 11 al miércoles 13 en la Supermanzana 63. Del jueves 14 al sábado 16 en la Supermanzana 90, de el lunes 18 al miércoles 20, Supermanzana 65, del jueves 21 al sábado 23, Supermanzana 76, lunes 25 al miércoles 27, Supermanzana 48, y del jueves 28 al sábado 30 en la Supermanzana 73, con excepción de los días domingo que descansa la brigada. Para Así Noticias, Benjamín Cabello.
0: 6 de la tarde ya con 45 minutos, seguimos en Panorama Informativo Cancún, información que sirve. Buscan reforzar medidas para mejor uso del agua en el sureste de la península. Benjamín Cabello.
2: Tecnologías que fluyen, soluciones hídricas para la península de Yucatán es el nombre del evento encaminado a fomentar el manejo responsable del agua y el tratamiento adecuado de aguas residuales en esta parte del país. Organizado por el Consejo de la Cuenca Económica de la Península de Yucatán, la Federación Peninsular de Coparmex Nacional y la Comisión Nacional del Agua, el evento se desarrollará el próximo 9 de junio en la Universidad Anáhuac, Cancún, en punto de las 9:30 horas. Gonzalo Meredith Alonso, director del Consejo de la Cuenca, dijo que aquí se busca generar vínculos directos entre usuarios del agua y empresas proveedoras de tecnología, productos y servicios especializados en agua potable, purificación, tratamiento de aguas residuales, drenaje, alcantarillado y otras soluciones hídricas. Refirió que la finalidad es promover alianzas comerciales y proyectos concretos que contribuyan para evitar la contaminación del acuífero, uno de los recursos naturales más estratégicos de la región. Para ASIR Noticias, Benjamín Cabello.
0: La tarde con 47 minutos, 6:47, la Fiscalía General de la República abrió investigaciones sobre una narcoelección en Sinaloa. Es que, repito, si tienes estados que son sede, imagínate, estamos hablando de puro sentido común. La última proyección que hubo del cártel Jalisco Nueva Generación es que había tentáculos en España, en China, en todas partes del mundo había, tenía representación este poderoso cartel que es de Jalisco. Entonces, cuando tú hablas de un gobernador o presidentes municipales de ciertas zonas, pues se antoja muy complicado que estén libres de pecado, ¿no? Cuando hablas de Sinaloa, pues siempre hemos sabido que ahí es la cártel del Golfo. Es más, no nos vayamos muy lejos. Para todos aquellos que dudan del poder de este tipo de organizaciones criminales, ¿se acuerdan del Culiacanazo?
3: ¿Cómo olvidar el Culiacanazo?
0: ¿Se acuerdan de Ovidio? Bueno, no el propio presidente de la República, el presidente de la República, el hombre más poderoso del país, en teoría, por supuesto, no tuvo que soltar al ratón, al hijo del Chapo.
3: Sí, y declaró que lo hizo
0: para que no hubiera más muertes,
3: más violencia.
0: Entonces, bueno, nada más usando el sentido común, ahí están las respuestas. La Fiscalía General de la República abrió investigación sobre una narcoelección en Sinaloa. René Ponce Hernández.
4: Luego de las acusaciones que hicieran autoridades estadounidenses contra funcionarios y exfuncionarios de Sinaloa, la Fiscalía General de la República reabrió las investigaciones sobre una presunta narcoelección en aquel estado en el 2021, en la que presuntamente habría intervenido el cártel de Sinaloa en apoyo del gobernador con licencia Rubén Rocha Moya, esto según fuentes de la dependencia federal. También como parte de las investigaciones, el Ministerio Público de la Federación analiza la investigación que se llevó a cabo en su momento por el asesinato del exrector de la Universidad Autónoma de Sinaloa, Héctor Melesio Cuen Ojeda. En aquel momento la Fiscalía General de la República estaba a cargo de Alejandro Hertz Manero y reportó que el crimen habría ocurrido en la casa donde fue privado de la libertad Ismael El Mayo Zambada, en hechos ocurridos el 25 de julio de 2024 y que cabe destacar, según dichos del Mayo, Rocha Moya también estaba invitado a esa reunión. René Ponce Hernández.
0: Qué tema tan complicado. Como bien dices, Majo, afuera del aire, comentábamos que esto viene en respuesta. Los señalamientos aseguran que el cártel de Sinaloa ayudó a Rocha a ganar las elecciones a cambio de protección política. Fíjate, los señalamientos de Estados Unidos aseguran que el cártel de Sinaloa ayudó a Rocha a ganar las elecciones a cambio de protección política. Les voy a enumerar quién es del cártel de Sinaloa, están detenidos en Estados Unidos desembuchando la sopa. El mero, mero bueno que durante muchísimos años en México era, su nombre hacía temblar a todos, Joaquín El Chapo Guzmán, ¿no? Está su hijo Ovidio Guzmán y está el Mayo. O sea, ¿ustedes creen que esos no saben a quién le dieron lana? ¿A quién sobornaron? ¿A quiénes patrocinaron? ¿Ustedes creen que Estados Unidos necesita mucho más pruebas? ¿Qué necesitan? ¿Enseñarles una fotografía donde el exgobernador gobernador con licencia esté recibiendo el dinero y esté acariciando unos paquetes de cocaína, pues eso no va a pasar, eso no, ellos no reciben eso, los dineros, ellos no se exponen de esas formas, ¿no?
3: Es muy difícil tener pruebas de algo que ocurre en la clandestinidad.
0: Por eso hay algo que se llaman operadores políticos. Mandan a los operadores políticos. El hermano de Andrés de Manuel, cuando los sobres, él era el operador político, el que recogía la lana que le estaban dando del Partido Verde, ¿no? De, bueno, se dice. Entonces, por favor, ahí. Por último, la Fiscalía General de la República abrió investigación. Lo único que va a hacer es descartar, ya lo sabemos.
3: Además, esto llega 5 años después de que el político morenista Rocha Moya llegara, negara rotundamente estar vinculado con el crimen organizado. Y además, pocos días después de las acusaciones de Estados Unidos.
0: Claro. Y bueno, y repito, les adelanto la noticia cuando venga. La Fiscalía va a desestimar que hay pruebas y va a decir que todo es un montaje de la CIA, como con Salvador Cienfuegos, que están protegiendo a muchos militares de alto rango que están allí. 6:52 p.m, vamos a una breve pausa.
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4: De la tarde con 57, tres minutitos para platicar de dos cosas importantes. La primera, el loquito de Donald Trump, que la quiere volver a hacer. Venezuela rechaza la idea de convertirse en el estado 51 de los Estados Unidos, mientras Trump dice considerarlo seriamente. Trump declaró que considera seriamente la anexión de Venezuela y la cuenta oficial de la Casa Blanca publicó memes al respecto. El presidente estadounidense afirmó ante medios que los venezolanos lo aman y que contempla esa posibilidad, mientras que la cuenta oficial de la Casa Blanca difundió imágenes del mapa venezolano con la bandera estadounidense y la leyenda Estado 51. Los mensajes son parte de un patrón de publicaciones provocadoras en redes sociales por parte del gobierno de Trump, quien también ha hecho referencias similares sobre Groenlandia, Cuba y hasta con Canadá, ¿te acuerdas?
5: Canadá, sí.
4: Esto lo publicó, de hecho, el mapa como tal con la bandera de Estados Unidos en Venezuela lo publicó en su red social Social True.
5: Y dijo, Canadá, te salvaste. Bueno, la presidenta encargada de Venezuela, Delcy Rodríguez, rechazó categóricamente la propuesta. Desde La Haya, Rodríguez afirmó que una anexión jamás estaría prevista, esto es textual, y apeló al amor de los venezolanos por su independencia. Al mismo tiempo recordó que su gobierno ha mantenido una agenda diplomática de cooperación con Washington y señaló que el camino entre ambos países debe ser de entendimiento mutuo, dada la enorme riqueza petrolera y gasífera de Venezuela.
4: Pues ahí está, nada más. Donald Trump haciendo lo que mejor sabe hacer, la teoría del loco.
5: Esto, el taco.
4: Sí, el taco.
5: Sus amenazas incumplidas.
4: En verdad es una teoría. Es hacerse loco, decir locuras para que sus adversarios políticos con los que va a hacer negocios no sepan hasta dónde es capaz de hacer y no hacer. Entonces eso los mantiene en total confusión y le sirve. Y le ha servido. Y le ha servido en muchos aspectos. 6:59 PM. Nada más terminamos con el clima. El clima al